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Gloria a Dios. Dele fuerte ese aplauso a Cristo, iglesia. Cristo vive y reina por los siglos de los siglos. No lo vemos, pero lo podemos sentir. Aleluya, Él está en este lugar. Alábalo, alábalo, alábalo, alábalo en esta hora. Aleluya, acuérdate. Acuérdate, mi hermano, que no tenemos que darle a nuestro Dios solamente nuestra alabanza, solamente nuestra adoración, solamente la exaltación para ese Dios que ha sido bueno conmigo y contigo. Aleluya, bate tus manos, bate tus manos, bate tus manos, sacúdete, bendito el Señor. Todo aburrimiento, todo cansancio, bendito Dios, hay que adorar la hermosura de la santidad de Dios. Hay que adorarlo, hay que adorarlo, hay que darle gloria, hay que darle gloria, hay que darle

poder de Dios que te van a fortalecer del cielo. Te va a decir el Espíritu Santo que no estás sola, que no estás solo, aleluya, porque Dios está contigo. Bendito sea el poder de Dios en esta preciosa hora.

Amén. Alabado sea el poder de Dios en esta preciosa hora. Gloria al Señor. Amén. Puede tomar el asiento, hermano. Vamos a pasar a otro tiempo bien especial, donde vamos a consagrar las ofrendas, aleluya, para el Señor. Así que nuestro hermano pasa por nuestros asientos y usted y yo le damos al Señor de lo que Él nos ha dado. Bendito sea el poder de Dios. El que vaya ofrendando se va poniendo de pie, hermano, porque vamos a entrar a la palabra. Dios bendiga a todos los hermanos y amigos que ya están conectados con nosotros a través de la transmisión en vivo. Estamos pues en esta hora, verdad, saludándole desde acá de Maryland para la gloria del Señor. Nos es un privilegio poder llegar hasta la comodidad de sus hogares. Usted que nos sintoniza a través de la radio Alfa y Omega, qué privilegio tenerlo con nosotros en esta preciosa noche. Gloria al Señor. Cuando ofrende, se pone de pie y vaya buscando, hermano, Evangelio según Lucas en el capítulo 7. Ahí vamos a estar tomando la lectura de la palabra del Señor desde el verso, mis amados hermanos, 23 en adelante. Alabado sea Dios en esta maravillosa y bendecida hora. Dios bendiga a todo el pueblo del Señor que está presente, hermano, en la casa de Dios. Tenemos la palabra. Vamos a darle lectura, hermanos, honrando al Padre, al Hijo y al Espíritu Santo. Lucas capítulo 7, del verso 23 en adelante. Y bienaventurado es aquel que no halle tropiezo en mí. Cuando se fueron los mensajeros de Juan, comenzó a decir de Juan a la gente: ¿qué saliste a ver al desierto? ¿Una caña sacudida por el viento? ¿Más qué saliste a ver a un hombre cubierto de vestiduras delicadas? He aquí, los que tienen vestiduras preciosas y viven en deleites en los palacios de los reyes están. ¿Más qué saliste a ver a un profeta? Sí, os digo, y más que profeta, este quien está escrito: he aquí, envío mi mensajero delante de tu faz, el cual preparará tu camino delante de ti. Os digo que entre los nacidos de mujeres no hay mayor profeta que Juan el Bautista, pero el más pequeño en el reino de Dios es mayor que él. Y todo el pueblo y los publicanos, cuando lo oyeron, justificaron a Dios, bautizándose con el bautismo de Juan. Mas los fariseos y los intérpretes de la ley desecharon los designios de Dios respecto de sí mismo, no siendo bautizados por Juan. Y dijo el Señor: ¿a qué pues compararé los hombres de esta generación? ¿Y a qué son semejantes? Semejantes son a los muchachos sentados en las plazas, que dan voces uno a otro y dicen: os tocamos flauta y no bailasteis, os endechamos y no llorasteis. Porque vino Juan el Bautista, que ni comía pan ni bebía vino, y decís: demonios tiene. Vino el Hijo del Hombre, que come y bebe, y decís: este es un hombre comilón y bebedor de vino, amigo de publicanos y de pecadores. Mas la sabiduría es justificada por todos sus hijos. Padre que está en el cielo, en el nombre de Jesús, en esta noche estamos delante de usted, Maestro, dándole la alabanza, la adoración, porque nos ha permitido estar en su casa para cantar, Maestro, y para traer esa ofrenda de labios que hemos presentado en esta noche. Le pido, Maestro, en este momento que sea usted tomando el control en estos minutos, Padre de gloria, donde vamos a ser edificados a través de su palabra, Maestro. En el nombre de Jesús, le pido que tome el control de cada palabra que saldrá de mi boca en esta noche, Señor. Que esta palabra vaya edificando vida, Maestro, conforme su voluntad. Que esta palabra, Padre, haga el efecto por lo cual usted la enviará en esta noche. Hábleme a mí primero y a cada uno de los que estamos congregados en este lugar, los que están a través de la red y a través de la radio, señores. Envíales tu bendición a través de los medios, Padre. En esta noche, Maestro, por la autoridad de tu nombre, yo ato todo lo que se oponga a esta bendición. Reprendo, Maestro, todo estorbo, todo lo que quiera perturbar, Padre de gloria, y declaro tu bendición a través de esta palabra, Señor, pues tu palabra es bendita y digna de ser oída, Señor. En el nombre de Jesucristo abriré mi boca y su Espíritu sea que la llene. Gracias, Señor amado, en el nombre de Jesús. Amén y amén. Puede tomar el asiento, hermano.
Alabado sea el Señor. Nos es un privilegio poder, ¿verdad?, llegar al momento de la palabra. Así que le voy a pedir ahí que se esté, alabado sea el Señor, lo más reverente que se pueda, ya que es la palabra de Dios, hermano, y la palabra de Dios es tan importante y es, hermano amado, aleluya, válido o válida de que usted y yo seamos reverentes a ella. Gloria al Señor. Conocemos, hermanos, aleluya, esta palabra de bienaventurado. Aparece muchas veces en la Escritura, tanto en el Antiguo como en el Nuevo Testamento. Gloria al Señor. Y aún, hermano, en Apocalipsis nosotros encontramos esta palabra. Y son, hermano amado, el significado que tiene esta palabra es un significado muy bonito. Alabado sea el Señor. Pues Jesús, cuando se refería a bienaventurado, quería decir dichoso, quería decir bendito, hermano. Y esta palabra trae un significado, aleluya, especial. Entonces, en esta oportunidad habían llegado, mi amado hermano, los mensajeros de Juan a preguntarle a Jesús si era él, aleluya, el que habría de venir, o si era él el Mesías, gloria al Señor, o si esperarían a otro. Ya, hermano amado, que cuando Juan predicaba, pues la gente le preguntaba: ¿eres tú el Mesías? ¿Eres tú el que habría de venir? Y Juan decía: yo no soy, yo solamente soy alguien que han enviado a prepararle camino al Señor. Y él mismo decía, hermano, que él no era, aleluya, digno ni desatar el calzado de la correa de la sandalia de aquel hombre llamado Jesús de Nazaret, que iba a aparecer, aleluya, el cual iba a traer salvación, aleluya, al pueblo. Gloria al Señor. Y cuando llegan, hermanos, los discípulos de Juan, ellos le hacen la pregunta a Jesús, ya que los hechos de Jesús, hermano amado, se habían divulgado. La gente oía decir, aleluya, que se estaban haciendo milagros poderosos. Gloria al Señor. Que se estaba, hermano amado, mirando algo que no se había visto ni con los profetas, bendito sea el Señor, anteriores, ni con Juan el Bautista, porque Juan era el mensajero de Dios, era, hermano amado, el que bautizaba, dice la palabra, para arrepentimiento. Pues la gente llegaba al Jordán, confesaba sus pecados, aleluya, y Juan le bautizaba, y de esta manera él preparaba el camino al Señor. Pero cuando se oye decir, hermano amado, que hay alguien que anda haciendo, gloria al Señor, milagros, bendito Dios, los discípulos de Juan llegan donde Jesús, y Jesús, hermano amado, no le, aleluya, no le responde, gloria al Señor, con palabras, sino que la Biblia, hermano amado, dice, gloria al Señor, que Jesús, hermano, empezó a hacer, aleluya, verdad, milagro. Eso nos dice en Mateo capítulo 11, de verso 2 al 19, hermano, Jesús empieza a hacer milagro, gloria al Señor, pero la respuesta que Jesús le da a ellos, en el verso 21 dice: en esa misma hora sanó a muchos de enfermedades y plagas y de espíritus malos, y muchos ciegos le dio la vista. Y respondió Jesús y les dijo: id a hacer saber a Juan lo que habéis visto y oído. Los ciegos ven, los cojos andan, los leprosos son limpiados, los sordos oyen, los muertos son resucitados, y a los pobres es anunciado el evangelio. Era, hermano amado, una respuesta, aleluya, extraordinaria que los discípulos le iban a llevar a Juan, gloria al Señor. Pero lo que nos da a entender la Biblia a nosotros, hermanos, es de que la gente, gloria al Señor, como que había encontrado, hermano, en Juan, aleluya, algo, verdad, por lo cual no seguir a Jesús, porque aún mirando la autoridad que este hombre tenía, porque el mismo Malaquías dice que iba a venir alguien que iba a traer, hermano amado, el espíritu de Elías, gloria al Señor, que iba a volver a ser el corazón de los padres hacia los hijos, o de los hijos hacia los padres, y que este hombre iba a ser poderoso en la palabra de Dios. Pero cuando la gente, hermano amado, mira a Juan, gloria al Señor, lo que terminaron fue llevándolo a la muerte, porque Juan era uno de aquellas personas o de aquellas
aquellos predicadores, hermanos, que predicaba la palabra y que era un profeta de Dios, era un hombre, hermano, que se le había dado, aleluya, hasta el mandato de lo que él iba a comer, gloria al Señor. Y parece ser que la gente había encontrado en Juan, hermano, tropiezo, por lo cual no seguir a Jesús. Pues según lo que dice la Biblia o la interrogante o la interrogancia que Jesús les hace a la multitud, que salieron a ver al desierto, les pregunta él. Salieron a ver a alguien con ropas delicadas y les explica, los que andan bien vestidos están en los palacios, alabado Dios. Pero que salieron a ver una caña sacudida por el viento, porque la gente menospreciaba, mi amado hermano, al profeta de Dios, como lo hace mucha gente en estos tiempos. Pero usted y yo tenemos que tener nuestra cabeza en nuestros lugares y saber que aquel llamado que Dios nos ha hecho a nosotros no es a poner la mirada en el hombre, gloria al Señor, porque del hombre nosotros nos vamos a decepcionar. Pero si la mirada la hemos puesto en el autor y en el consumador de la fe, tendremos, hermano amado, esa dicha, aleluya, o esa palabra resaltando en nuestra vida de bienaventurado, porque estamos siguiendo al verdadero, al que no falla, al que nunca ha cometido pecado, al que nunca nos ha dejado solo, gloria al Señor, al que nunca se ha apartado de nosotros, alabado sea Dios. Cuando usted dijo, venimos al evangelio con el deseo de salvar nuestra vida, hermano amado, nada nos puede decepcionar. Lo único que se nos prohíbe a través de la Biblia es que nosotros apoyemos pecado. Pero a veces podemos nosotros llegar a aprender hasta de la persona que menos lo esperamos. La gente resulta ser, o lo enfoque que nos da la palabra, que la gente había hallado tropiezo, mi amado hermano, en Juan, para no seguir a Cristo, alabado sea Dios. Se fijaban en su vestuario, bendito sea el Señor. Sabe que hay iglesias donde la gente están así, aleluya, que si usted no anda corbata, que si usted no anda bien vestido, ni la mano le dan, gloria al Señor. A Juan le miraban su vestuario, le miraban la alimentación que él tenía, bendito sea Dios, y lo murmuraban y lo criticaban, hermano amado. Pero verdaderamente él vino a preparar camino al Señor. Pero la palabra, aleluya, en la cual queremos más que enfocarnos, es que en la palabra que Jesús le dice a los discípulos de Juan, y bienaventurado es aquel que no halle tropiezo en mí, alabado sea el nombre del Señor. Porque de Juan, hermano amado, la gente parecía ser que no quería, bendito sea el Señor. Pero qué error, hermano, se le podía encontrar a Jesús. Ya que si usted lee a Isaías, el Espíritu del Señor está sobre mí, por cuanto me ha ungido Jehová. Y empieza, hermano, el profeta a declarar pura victoria y bendiciones que el Hijo de Dios, hermano, traía a la tierra. Y termina diciendo que él había venido a anunciar el año agradable del Señor. Aleluya. Es decir, que él traía buenas noticias, gloria al Señor, para dar, hermano, libertad a los cautivos, gloria al Señor, sanidad al enfermo, alabado sea el poder de Dios. Y todo lo que se había profetizado de Cristo era bueno, gloria al Señor. Pero él les dice, bienaventurado aquel que no halle tropiezo en mí. Alabado sea el nombre del Señor. ¿Será que hay gente que haya tropiezo en Cristo, hermano? ¿No se ha hecho usted la pregunta? ¿Por qué este mundo no se quiere convertir a Cristo? Si este mundo sabe, hermano amado, que no hay otro que pueda dar salvación. Los amigos que nos están escuchando a través de la radio, a través de las redes, ellos saben que no hay otro que pueda dar salvación. Porque el tiempo de la ignorancia ha pasado, gloria al Señor. Ahora, hermano amado, la buena noticia del evangelio está siendo anunciada por todos los medios, por todos lugares. Está llegando el anuncio, aleluya, de Jesucristo, que tiene el poder para cambiar, para transformar, que tiene el poder de perdonar los pecados, por negro que sean, alabado sea el nombre del Señor. Pero ¿por qué le dice Dios, hermano, esta palabra a la gente? Bienaventurado, bendito, dichoso aquel que no halle tropiezo en mí. Hay muchas personas, hermano, que el tropiezo que hayan, porque hay mucha gente que le gusta el evangelio,
Mire, yo conozco amistades, hermano, tanto en El Salvador como acá, que hasta ofrenda mandan para la iglesia. Aquí están estos $200, son de la fulana de tal. Ella le agradece a Dios porque Dios ha sido bueno con ella, le ha dado trabajo, le ha dado salud. Y la gente, hermano, aleluya, reconoce que el único es Dios, bendito sea el nombre del Señor. Pero hay personas, mira, que el tropiezo que encuentra en el evangelio es el vestuario, hermano. No, a mí me gusta el evangelio, pero no me parece, aleluya, el vestuario, andar vestido o vestida de esa manera. Pero ¿sabe quiénes somos los culpables? Muchas veces son nuestros padres, porque desde pequeñito al niño le van enseñando a ponerse pedacitos de chores y llega grande, gloria al Señor, y para él ya es una cadena. Hay madres que a las niñitas desde tiernitas, chiquititas, hermano amado, les enseñan a ponerse pantaloncitos, gloria al Señor. Llegan a grande y para ellas ya es una cadena, ya piensan ser cristiana, ponerse esos vestidotes tan largos. Y hay gente que encuentra tropiezo en Cristo por el vestuario, alabado sea Dios. Y tenemos mucha gente, si fuéramos a sacarle una encuesta, ¿verdad?, al amigo. ¿Por qué no acepta usted a Cristo? No, es que mire que a mí me gusta el evangelio, pero eso de estarse congregando todos los días, bendito sea Dios. Y hay gente que encuentra tropiezo, hermano amado, en Cristo, porque la Biblia nos manda a nosotros. No es cosa del pastor, no es cosa de los líderes de la iglesia. La Biblia nos manda a estarnos congregando, alabado sea el nombre del Señor. La Biblia nos manda a nosotros a ser, hermano, una nueva criatura, pero bienaventurado, dichoso aquel que no haya tropiezo en Jesucristo, que se deje moldear, hermano amado, por el Cristo de la gloria, ya que si en algo es experto el Señor, es que en trabajar en aquello que se considera causa perdida, bendito Dios, porque el Hijo del Hombre vino a buscar y a salvar lo que se había perdido, dice la palabra. Él es experto, hermano amado, alabado sea Dios. Él es experto en trabajar en alguien. Tiene alguien con un espíritu inmundo de homosexualidad, el Señor desde el momento que lo toca lo hace libre, gloria al Señor. Y ya andan testimonios rodando, hermano, de personas que dicen la foto cuando ellos andaban perdidos en el mundo y ahora en Cristo, gloria al Señor. Porque pongámosle a Cristo, a alguien destruido lo construye, lo arma, lo aleluya, lo prepara, gloria al Señor. Démosle al diablo, hermano amado, a alguien que está bien, bien preparado por Dios, lo que el diablo hace es destruirlo, gloria al Señor, porque él vino a matar, a hurtar y a destruir, dice la palabra. Pero para eso apareció el Hijo de Dios, para eliminarle toda la fiesta a los demonios, al diablo, gloria al Señor. Bienaventurado el que no haya tropiezo en el Señor, el que haya venido al evangelio por salvación. Fíjate que estudiando la Biblia, los que tenemos algún determinado cargo en la iglesia, estamos metidos en un compromiso, hermano amado, terrible delante de la presencia de Dios. Pero hay gente, mira, que por eso se va de las congregaciones. Yo me voy, hermano, porque ahí nunca me tomaron en cuenta, bendito sea Dios. Entonces, hay gente que el tropiezo que encuentra en el evangelio es que no le dan privilegio, bendito Dios. Y nosotros cuando venimos al evangelio, nosotros venimos porque queríamos ser salvos, porque ya no soportábamos, hermano amado, al diablo que nos quería mandar al infierno, gloria al Señor. Y desde el día que venimos a Cristo, nos sentimos descansados en el Señor, porque eso dice su palabra: vengan los que están trabajados y cargados, que yo los haré descansar. Bendito sea el Señor. Venimos a buscar salvación, hermano. Pero al caminar del tiempo, ¿verdad?, el Espíritu Santo puso en nosotros: yo quiero ser predicador de la palabra de Dios y empezar a buscar, hermano amado, a Cristo, aleluya, y ser el Señor quien nos dé palabra. Porque mire, esto de venirse a parar aquí, si entendiéramos el compromiso, hermano amado, que hay delante de la presencia de Dios, porque ustedes son el pueblo de Dios, y de lo que te oigan, le dijeron a Timoteo,
de lo que te oigan te salvarás tú, aleluya, y los que te oigan. Pero imagínate cuando los están enseñando mal, se va a condenar el enseñador y todos los que lo oyen. Bendito sea el nombre de Cristo. Por eso espero que ustedes no haya tropiezo ni en la palabra, aunque Juan no tenga, hermano amado, estudio, bendito Dios, aunque sea tosco en palabra, pero que la palabra, Dios, aleluya, la traiga con revelación y hable a tu vida, que te diga Dios lo que le gusta y lo que no le. Ese es el deseo del alma, escuchar, hermano amado, palabra del Señor. No que vamos a menospreciar al hermano, aleluya, porque no se viste bien. Gloria a Dios que usted puede vestirse bien, pero si alguien viene con palabra de Dios, el vestuario, en con tal no sea desorden, no importa, mi amado hermano. En contar no haya desorden, ¿verdad? Porque tampoco vamos a pasar a alguien que nos enseñe que venga representando, hermano, un desorden, alabado sea Dios, para los demás. Escuché de unos hermanos que tenían una plática por ahí, que iban a la iglesia, aleluya, y resulta ser que habían hermanas con las faldas tan pegadas, aleluya, que ellos en vez de ir a edificarse, iban a pecar porque miraban aquel desorden, amado hermano. Y no solamente lo he oído hablar, también he estado en congregaciones donde la gente parece ser que al parque es que va, bendito Dios, parece ser que mujeres a sala de belleza. Mire, una vez estaba en un culto, hermano, y estaba en la primera fila, así como le gusta a estos hermanos, gloria al Señores, y estaban pasando, hermano, las mujeres, y resulta ser que le dieron el privilegio a una mujer de presentar a la iglesia porque el esposo de ella no había venido y el esposo era el pastor. Y cuando este diablo pasa enfrente, hermano, no, hombre, si aquello era un demonio completo, gloria al Señor, si con solo vela ya estaba pecando porque se andaba más socada que un chorizo, gloria al Señor. Entonces hay gente, mira, mi amado, que encuentra tropiezo en la palabra, porque las cosas tú se las pones claras, gloria al Señor. Y acá tenemos que tomar una decisión, bien que nos ame la gente permitiéndole cualquier tipo de desorden, o que nos ame Dios, amado hermano, porque acá, aleluya, hay dos cosas: bien vamos a amar a un Señor, pero vamos a tener triste al otro, gloria al Señor. Pero creo que todos los que hemos venido a la sana doctrina, o todo el que nos escucha por la radio, que viene porque nos viene una transmisión, debe de saber que le vamos a hablar la palabra como aquí está escrita, gloria al Señor. Así que no hay que llorar, no hay que decir no, que mucha búsqueda. Hay gente que está muriendo espiritualmente porque no lo convocan a vigilia, porque no lo convocan a congregarse, porque no lo convocan a ayuno, porque no lo convocan a una búsqueda. Bendito sea el nombre del Señor. Personas en pecado, hermano, desempeñando privilegio. Pero cuando ya escuchan a alguien de sana doctrina decir que una persona que no está bautizada no puede ser enseñador, con más tener un liderazgo en la iglesia, aleluya, y como hay líderes, porque mire, hermano, hay verdaderamente hay pastores que están dormidos, hermano, que se dividieron de alguna iglesia y ellos son los que toman las decisiones, aleluya. Y no les importa, no tienen una alianza, una guía de parte de Dios, y hacen lo que se les pega la gana, gloria al Señor. Pero Juan no hacía lo que se le pegaba la gana. A Juan lo habían mandado a prepararle camino al Señor, a lo que nos han mandado a nosotros, hermanos, a prepararle un pueblo a Dios, un pueblo que esté metido en la palabra, gloria al Señor, un pueblo que esté santificado delante de Dios, porque ese escritor, ese escrito, o ese versículo que dice el escritor a los hebreos, que sin paz y sin santidad nadie verá al Señor, aleluya, hermano, solo en ese versículo nosotros nos debemos de meter y de saber que debemos de ser un pueblo santo para Dios, porque si no lo somos no vamos a ver a Dios, y si lo miramos es para que lo diga: apártense de mí, yo a vos no te conozco, alabado sea Cristo, al fuego eterno, porque no existe, hermano amado, otro lugar, sino que solamente la vida eterna y la condenación eterna. Jesús le dice: bienaventurado el que no haya tropiezo en mí. Pero a los suyos vino y los suyos no le recibieron, pero a los que le recibieron se les dio potestad
de ser hechos hijos de Dios, dice la palabra del Señor. Imagínate que Jesús vino especialmente para el pueblo de Israel, pero ellos lo despreciaron porque hallaron tropiezo en él. Ellos esperaban, hermano amado, ver a un Cristo descolgándose de las nubes del cielo, que la tierra temblara, aleluya, y que hiciera, verdad, gran milagro, grandes maravillas. Aquí está el que los viene a salvar a ustedes del látigo o del yugo romano, así que aceptenme acá. No, y no iba a ser de esa manera, porque si hay algo, hermano, que nosotros, Dios nos sorprende, es cómo trabaja Él. Él no nos responde cuando nosotros queremos, bendito sea Dios. Porque te imaginas que Dios nos diera todo lo que le pidamos. ¿Se ha imaginado usted como el hijo que le diga, cómpreme un teléfono, ya salió el iPhone 18, cómpreme el iPhone 18. Sí, hijo, aquí está, cómpreme un carro de esos, no quiero de esos carritos que no corren, yo quiero un carro de los que de carrera. Y yo te digo, sí, hijo, aquí está. Y dice, todo, sí, tome, esto es suyo, mamá. Alabado sea Dios. ¿Se imagina usted qué tipo de hijos fuéramos nosotros, hermano? Pero Dios nos responde, aleluya, cuando Él cree que es el tiempo de respondernos. Dios no llega tarde, dice la alabanza, bendito sea el nombre del Señor. Él llega en el momento, hermano amado, apropiado, alabado sea el nombre de Cristo. Fíjese, hermano, pastores, que yo hay otro piezo en el Evangelio porque la gente no me quiere, bendito Dios. Y miramos al hermano y a la hermana llorando. Sabe que Cristo dijo también en Mateo capítulo 5 y verso 2, y abriendo su boca les enseñaba diciendo, dice Mateo capítulo 5 y verso 2, bienaventurados los pobres en espíritu, porque de ellos es el reino de los cielos. Bienaventurados los que lloran, porque ellos recibirán consolación. ¿A quién le gusta llorar, hermano? A nadie, más que uno llora bien feo. ¿Ya se ha visto usted al espejo cuando llora? Uno de hombre que feo llora, hermano. No sé usted, pero yo ya me he tomado alguna foto cuando he llorado, no porque me pegó mal angelita, sino bien en la presencia de Dios, o por algún determinado, hermano, movimiento del espíritu, o por alguna pérdida de algún ser querido, aleluya. Pero cuando usted está llorando, tome la foto. Uno llora feo, gloria al Señor. Pero Jesucristo, las personas que tenía presente en esas oportunidades, habían pobres de espíritu, gloria al Señor. Y Él le dijo, dichosos los pobres en espíritu, porque de ellos es que el reino de los cielos. Eso es una bendición, hermano, ser pobre de espíritu, porque el pobre siempre trabaja por querer ser rico, gloria al Señor. Pero ¿será que alguien de rico trabaja para ser pobre? No, hermano amado. Pero acá, bienaventurados los pobres en espíritu, porque ellos van a buscar al Señor. Entonces te despreciaron y terminaste llorando. Bienaventurados los que lloran, porque ellos recibirán consolación. Un día te vas a presentar delante de aquel que sabe consolar. Porque a veces nosotros no tenemos ni palabra, hermano, para decirle a alguien que le está yendo mal en la vida. Alabado sea Dios. A veces no tenemos ni palabra, bendito Dios, como una palabra certera que le cambia aquel sentimiento que siente en el corazón. Y a veces solo decimos que es tremendo, que es terrible. Hay que orar, hay que buscar a Dios, hay que fortalecerse en el Señor. Dios tiene la última palabra. Pero un día te va a presentar delante de Dios y Él te va a consolar. ¿Te imaginas estar delante de la presencia del Señor y que te diga Él, valió la pena a llorar? Sabes que cuando lloraba eres bienaventurado, eras dichoso, gloria al Señor, eras dichoso, porque cuando tú lloras se descarga tu cuerpo de sentimientos, mi amado hermano, de cargas que muchas veces andas en tu vida, gloria al Señor. Pero es bienaventurado los que lloran, porque ellos recibirán consolación. Aunque llore feo, gloria al Señor. Si eso no importa, cuando el Espíritu Santo te toca, hermano, el metido que te está viendo, que estás llorando feo, no importa. Lo importante es lo que se siente estar en la presencia del Señor. Alabado sea el nombre del Señor. Bienaventurados los mansos, porque ellos recibirán la tierra por heredad. A Juan la gente lo veía como un hombre bravo.
Porque llegar alguien ahí bien vestido, con buenos olores, aleluya, pero él decirle generación de víboras, ¿y ustedes quiénes les ha enseñado a huir de la ira venidera? Aleluya, allá había gente que dijo, no, este hombre es muy bravo, este hombre anda peleado, a ver con quién, aleluya, y qué palabra más convencida, gloria al Señor. Pero cuando tú vienes, hermano amado, al conocimiento de la palabra y entras ahí donde dice Dios que nadie hubo como Juan, aunque fue pequeño en la tierra, pero grande en el cielo, porque mira, a veces, hermano, no hay que juzgar por la apariencia. A veces nosotros pasamos días malos, hermano. Y aquella sonrisa que se nos dibuja a veces en la cara, aleluya, a veces no va a ser sonrisa y va a ser casi con ganas de llorar, gloria al Señor. Pero ya usted, porque vio al hermano así como con una cara que está en la prueba, ya yo tropiezo en el evangelio. No, el hermano bravo andaba conmigo hoy. Y usted no sabe si se le acercara, ¿verdad? Y le dijera, hermano, ¿qué le pasa? Y usted no es así, hombre, yo lo veo de esta y de esta manera. Entonces ya cuando uno tiene en plática o confianza, sí, hombre, que mire que estoy entrando en la prueba, entonces me voy a quedar con usted, vamos a pedirle al Señor que lo fortalezca, que lo ayude. Pero a veces nos armamos unos volcanes, hermano, de ideas, gloria al Señor, aleluya. Y lo que el diablo le dice, no, mejor te viera a ti para la iglesia, allá todos los ves el pastor, allá la pastora es amorosa, allí está en la puerta, abrazando, besando, aleluya, y el diablo

en los pocos días que llevo en el Evangelio, que he llegado a amarlos, hermanos amados, que he llegado a admirarlos y a tenerle un respeto espiritualmente hablando. Pero mirar esas personas en las cuales yo tenía respeto y tenía aquel cariño y amor que siempre lo llevaba en mis oraciones, señores, glorifícate y hasta dándole gracias a Dios, ¿verdad? Por lo que Dios o por la manera que Dios usa a las personas, pero de repente que te peguen un golpe, el fulano de tal cayó en pecado, el hermano, la hermana fulana ya no quiere seguir a Cristo. Son cosas que son batallas que se pelean entre tú y Dios, gloria al Señor. Y es triste y lamentable ya no tener a ciertos hermanos o hermanas que estuvieron con nosotros en momentos difíciles, pero no nos podemos decepcionar. Tenemos que seguir adelante, gloria al Señor, sabiendo que pronto el Rey de Gloria. Gloria nos hará justicia, gloria al Señor. Y este mensaje, mi amado hermano, no quedará echado en saco roto. El mensaje de que Cristo viene tendrá su cumplimiento, porque aquí dice: bienaventurados los que tienen hambre y sed de justicia, porque ellos serán saciados. Un día Dios nos va a hacer justicia, un día se van a abrir los cielos, gloria al Señor. No es que Él se haya tardado, iglesia, Él es paciente para con el ser humano, aleluya, para que venga el conocimiento de la palabra. Porque así como están las cosas, hermano, están difíciles ver a hombres, hermano, que tienen terribles ministerios. Alabado sea el nombre del Señor, estarle dando la espalda a Cristo, gloria al Señor. Pero nosotros tenemos que saber, aleluya, hermano, que en esta tierra tenemos que seguir las pisadas de Cristo y no hallar tropiezo en Él. Saber que así como padecieron los hombres del ayer, los va a tocar también a nosotros pasar por la prueba. Porque el oro, oye, el oro que es perecedero es probado, hermano. Lo meten al fuego, imagínate. Y esa es la vida del cristiano, alabado Dios. Acuérdate que tenemos un enemigo, hermano, enemigo de nuestras almas. Y cuando tú estás haciendo las cosas bien, el diablo se levanta contra tu vida. Gloria al Señor. Está enfermo el hijo, está rebelde el hijo, está el problema en la escuela, está el problema en el trabajo, está un problema de enfermedades, está un problema familiar, está un problema en el matrimonio y por todos lados aparecen, aleluya, los problemas. Pero acá te puedo mentar 9 bienaventuranzas, aleluya, que si te las metes en el alma vas a resistir hasta la venida de Cristo, gloria al Señor, porque Dios no se ha olvidado de ti, aleluya. Él está pendiente, gloria al Señor, de tu vida y no te va a poner cargas que no las puedas. Él es un rey justo, es un padre justo, gloria al Señor. Síguele creyendo a Dios, sigue esperando en Dios, síguete fortaleciendo en su poder, obedeciendo su palabra. Alabado sea el nombre del Señor. Que después de verlo tentado en todo, hermano, el enemigo se fue y ángeles vinieron a servirle. Después de una prueba, viene la bendición. Bienaventurados, dijo el Señor en Mateo capítulo 5 y verso 10. Bienaventurados los que padecen persecución por causa de la justicia, porque de ellos es el reino de los cielos. Bienaventurados soy cuando por mi causa os vituperen y os persigan y digan toda clase de mal contra vosotros mintiendo. Gozaos y alegraos porque vuestro galardón es grande en los cielos, porque así persiguieron a los profetas que fueron antes de vosotros. Bienaventurado el que no haya tropiezo en mí, dijo Cristo. Los que hemos recibido a Cristo como nuestro Salvador, hermano amado, vamos a ser vituperados. Vamos, hermano amado, a ser metidos en la prueba. ¿Y cuánta gente abandona la fe porque le llegó la prueba? Ahorita me está escuchando una persona que dejó los caminos del evangelio porque le llegó la prueba, gloria al Señor, y no resistió la prueba y ahora está en el mundo. ¿Cómo te ha pagado el mundo? ¿Cómo te ha pagado el diablo? Alabado sea Dios.
¿Qué bien te ha hecho Satanás?

0: Porque nosotros en el mundo de alguna manera éramos abofeteados, dice el apóstol Pablo. Éramos golpeados, hermano amado, y sufríamos sin causa. ¿Cuántas veces llegó a su casa usted a sobarse el golpe que allá recibió en la cancha, que por andar ahí, verdad, aleluya, en la barra del equipo le cayó el pelotazo en la cara, gloria al Señor, por andar pegándole a la pelota de béisbol, si más le bajan la nariz, gloria al Señor, y no dijo nada, sufrió el golpe, pasó unos días en cama, aleluya, para los días ya se levantó y si es posible volvió a jugar. A cambio, aquí en el Evangelio, si nos desprecian, bienaventurados somos cuando los vituperan por causa de Cristo, gloria al Señor. Si nos hacen mal, hay que orar por esa gente, porque así, hermano amado, sufrieron los del ayer. Ellos sufrieron vituperio, gloria al Señor. A ellos les hicieron mal, pero ellos tenían la mirada puesta en el autor y consumador de la fe, dice el escritor a los hebreos. Por eso se les llamó héroes de la fe, porque no retrocedieron. Las mujeres prefirieron recibir a sus muertos, hermano amado, por resurrección, pero murieron esperando el milagro. Los hombres fueron aserrados, fueron maltratados, andaban de acá para allá, dice la Biblia, pero no abandonaron a Cristo. Y esto es hasta que Cristo venga, que se vayan los hermanos, que se vayan los amigos, que se vayan los familiares, que desaparezca nuestro papá, nuestra mamá, pero con todo Jehová nos recogerá, dice la Biblia. Por nada abandones el Evangelio, gloria al Señor, por nada le des la espalda a Cristo. Porque Él nos ha hecho bien, hermano. Eso le decía al hermano Marcos. Qué bendición es ser cristiano. Andábamos los dos bien sudados allá corriendo unos cables de una casa que le estamos poniendo electricidad. Qué bendición es ser cristiano, hermano. De aquí a la casa, de la casa a la iglesia. De la iglesia a la casa, mañana a trabajar, nuevamente al culto. Qué bendición es ser cristiano, saber que ahora ya no somos de esta tierra, alabado sea Dios, y que en cualquier momento el Cristo de la gloria nos va a sacar de este lugar y lo vamos a poder conocer, hermano. Te imaginas que ahora sentimos esas caricias en nuestro cuerpo, gloria al Señor, sentimos ese fuego de Dios, hermano, que nos quema, gloria al Señor, sentimos esa bendición, podemos hablar con Él, misterio, y dice el apóstol que son arras del poder que Él nos ha dado. Te imaginas cuando estemos a la par o con Él, con un cuerpo, hermano amado, preparado para vivir una eternidad con nuestro Dios, donde no va a contar el tiempo. Acá tenemos que ir corriendo porque el reloj va avanzando, pero cuando estemos en el reino de los cielos, ahí no va a contar el tiempo. Imagínate que un día para Él son como 1,000 años y 1,000 años como un día, gloria al Señor. No nos vamos a cansar, vamos a estar adorándole, vamos a estar glorificándole, pero no te rindas, no encuentres tropiezo en Cristo por las pruebas, no encuentres tropiezo en el Evangelio porque otro no te quiere, alabado sea Dios. Porque hay personas que se decepcionan porque otro no los quiere, porque otro le botó el gozo y le dijo: no, hombre, si usted ni predicar sabe, gloria al Señor. Usted, por decir, Jeremías, dice Elías, y el libro de Elías no existe, alabado sea Cristo. No, hombre, usted por decir, mire, en Jesús lloró, dejó a trabar todo, aleluya, el día que le tocó el texto. Porque hay gente, mi amado hermano, que no es instrumento de Dios. El enemigo los usa por el descuido que viven en su vida, gloria al Señor. Pero cuando tu mirada la tienes en Cristo, todo lo que haga de hecho o de palabra, haga para el Señor, y nadie le va a botar el gozo a usted. Nadie. La alabanza no le salió como usted pensaba que le iba a salir. Cuando yo diga fuego Pentecostés, los hermanos van a danzar, y en vez de danzar, abosteciando estaban, y en ese momento usted abre los ojos, gloria al Señor, y el hermano, la hermana que siempre danza, durmiéndose está, y le va a decir el diablo: ya no sigas cantando, mira, cuando vos dijiste fuego Pentecostés, dormida estaba la gente. No, hay que meterle más con todo a la oración. Bueno, ese es el secreto mío, hermano amado. Cuando alguien me dice: no, hermano, usted viera mejor de entregar el liderazgo, los mismos pelones de siempre, nadie llega, la gente llega y la familia no se quedan. Dios a mí me ha dicho, aleluya, que predique la palabra, gloria al Señor. Dios a mí no me ha mandado a llenar iglesia,
1: Dios me ha dicho que predique su palabra, que el que es hijo de Dios, palabra de Dios, oye, aleluya, y el que la ponga por obra entrará en el reino de los cielos. No hay que detenerse, iglesia. No hay que detenerse. Usted tiene que saber que esta batalla que peleamos es espiritual. El diablo te atacó, levante, agarre las armas y ataque usted también. Una vez el Señor me mostró a mí que yo estaba en un guatal. Y yo veía, hermano amado, que estaba en un guatal. La gente del Salvador me entiende. Usted que es gringo, quizás no, pero no interesa, bendito sea Dios. Y en aquel guatal habían unos surcos de maíz, pero bien bonita la milpa, hermano. Y tenía unas mazorcotas y ya casi entrando en el lote, las mazorcas que tenía aquella milpa, bendito sea Dios. Y de repente de en medio, hermano amado, de aquello tan lindo que se miraba, salió una vaca, fíjese usted, bendito sea Dios. Y una cosa así toda cachuda que venía, hermano amado, destruyendo, bendito Dios. Y cuando yo la vi, le dije, ese animal me va a golpear. Pero cuando la vi de una distancia, yo en el sueño miraba que salía de aquel lugar corriendo, hermano amado. Y llegaba y quería agarrar una gran espada, que cuando yo iba a agarrar esa espada, yo mismo decía en el pensamiento, no la voy a poder, esa espada no la voy a poder. Pero cuando le llegaba cerca, miraba que el ataque de aquel animal se había espumado. Gloria al Señor. Yo he aprendido que cuando el diablo me ataca, yo también lo ataco. Gloria al Señor. Quizás no estoy orando en las madrugadas. Ay, Señor, voy con 40 noches de 2 horas de oraciones en la madrugada, y se lo digo delante de la presencia de Dios que lo he hecho. Gloria al Señor. Cuando de repente aquello se empieza a despojar, se empieza a ir el problema, desaparece la dificultades, porque el Dios que te predico no es un Dios de palo, iglesia, es un Dios verdadero. Gloria al Señor, que tiene el poder para darte la fuerza para que salgas del problema en el cual estás metido. Solamente recuerda no encontrar tropiezo en el Señor. Dios no te ha fallado, aunque te hayan fallado todos en esta tierra, pero Dios no te ha fallado. Tampoco creas que las oraciones que has hecho han sido echadas en saco roto. Allá en el cielo existe un recipiente que allí se depositan las oraciones de los santos, dice la palabra de nuestro Dios. No hay por qué decepcionarse, porque el Dios que usted y yo tenemos es un Dios verdadero. No sé usted si lo siente, pero yo lo siento, mi amado hermano, no solamente cuando estoy en este lugar, también allí en la silla, cuando otro está ministrando la palabra, cuando otro está cantando, yo puedo sentirlo, porque Él me dice, aleluya, aunque no tenga dinero, aunque no tengas plata ni oro, pero yo estoy contigo. Alabado sea el nombre del Señor. Y le invito a usted a buscar a Dios. Recuerdo que una vez, no es por jactarme, estábamos celebrando una vigilia, y esto de que andemos a la carrera, hermano, a mí nunca me ha parecido. Y recuerdo que en esa vigilia habíamos invitado unas iglesitas por ahí, aleluya, y los hermanitos quizás andaban precisos, no sé. Pero me dijeron, hermano, pues usted quiere que oremos una hora antes de la vigilia, entonces ore usted. Y me dieron el micrófono a mí. Entonces, y yo como, pues aquí estamos para Dios hasta que ya no tengamos garganta, aleluya. Entonces empecé a orar, y la gente dijo, este aguado no va a aguantar unos 15 minutos y ya va a estar de pie. Hermano, cuando llevaba como unos 40 minutos, yo sentí un fuego, hermano, en mi espalda, una cosa tan terrible que hasta abrí los ojos y volteé a ver si había alguien detrás de mí, y no vi nada. Gloria al Señor, era la bendita presencia de Dios que me había envuelto, aquel fuego de Dios, y clamamos una hora delante de la presencia de Dios. Y mientras, cuando estábamos terminando la gente, ese culto lo empezamos hablando lengua, lo empezamos metido en la bendición, porque cuando nos ponemos de acuerdo, algo grande va a pasar. Gloria al Señor. El grito de esta noche: no hay estropiezo en Cristo, que Él no te ha fallado. Gloria al Señor. Él se mantiene fiel, iglesia. Porque a mucha gente le va a pasar lo que dijo Jesús. Viendo tanta gloria, viendo tanto poder, semejantes son a los muchachos sentados en la plaza, que dan voces y unos a otros dicen, os tocamos flauta
0: y no bailaste. Os endechamos y no lloraste. Porque vino Juan el Bautista que ni comía pan, ni bebía vino y decía, demonios tiene. Y viene el Hijo del Hombre que come y bebe y decía, este es un hombre comilón y bebedor de vino, amigo de publicanos y de pecadores. Eso le va a pasar a las personas. Escuchando tanta palabra, hermano amado, cuando Dios quiso obrar y ellos no se lo permitieron a Dios. Aleluya, le llega la prueba, le llega las dificultades y ni aún en la prueba o en el dolor, hermano amado, en vez de buscar a Dios, lo que hacen, aleluya, es criticar. No, es que allí no voy, a mí allí no me gusta, pero que Dios tenga misericordia porque Cristo viene, iglesia. Fuerte aplauso al Señor y se pone de pie en esta preciosa noche. Alabado sea el nombre de Cristo. Vamos a abrir un pequeño espacio. Tenemos 3 minutos. Vamos a salir en este momento de la transmisión en vivo, pero queremos dar la oportunidad, aleluya, por si hay alguien que quiera en esta hora aceptar a Jesucristo, que se reporte, porque se nos termina el tiempo, aleluya, en este momento. Gloria al Señor. Antes que salgamos de la radio y le hacemos el llamado a usted, Dios bendiga a todos los que están poniendo esas peticiones, ponga esas peticiones que estamos orando por esos milagros, pero en esta hora queremos dar esa oportunidad a ese hermano, aleluya, que se va a reconciliar con el Señor, a ese hermano, a esa hermana que se alejó de los caminos de Dios porque le llegó la sacudida, lo metieron a la zaranda, lo metieron a la prueba y no aguantó. Gloria a Cristo, ahora es el momento para que usted se ponga cuentas con el Señor. Espíritu Santo, muchas gracias porque me has permitido una vez más poder anunciar tu palabra, mi Rey de Gloria. Si hay una alma a través de YouTube, a través de Facebook, a través de la radio, la reclamo en esta noche para la gloria de tu nombre. Fortalece esta iglesia, fortalece ese pueblo, Dios mío, que ha venido a congregarse en esta hora, Dios. Bendito sea tu nombre, Rey amado, en esta preciosa y bendecida hora. Repórtese en este momento, aleluya, queremos orar por su salvación. Queremos orar por su salvación, no deje la salvación para mañana. La muerte lo puede visitar hoy, y si no se reconcilió, si no aceptó a Cristo, aleluya, irá directo a una condenación. Antes que sea tarde, Dios le hace el llamado para que se salve. No es posible que se pierda. No es posible, aleluya, que vaya a entrar a la eternidad sin haber recibido a Cristo como salvador de su alma. Porque no se puede hacer nada. Alabado sea el poder de Dios. Después de que muera, se terminó la oportunidad. Pero vamos a salir de la radio por si hay alguien que esté allá en el cantón y no tenga saldo para reportarse. Repita conmigo esta oración. Señor Jesús, en esta noche lo confieso como Señor y Salvador. Creo que usted es Dios. Perdone mis pecados. Escriba mi nombre en el libro de la vida. Y ayúdeme a perseverar hasta que usted venga. Gracias por este privilegio de haber oído su palabra. Y permítame, Señor eterno, ser una nueva criatura en usted. El poder de su sangre me limpie. Séllame como propiedad privada de Cristo. Y ayúdeme a permanecer fiel hasta el día de su venida. Amén y amén. Si ha repetido esta oración, le invitamos a leer la Biblia, a congregarse y a orar, y usted será un cristiano de poderes en esta tierra. Padre, en el nombre de Jesús, bendiga este pueblo que está presente en este lugar, Dios mío. Esa hermana, Dios, ese hermano, Padre, que ha estado pasando por la prueba, la dificultad.
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4: La mano extendida de Jesús está hoy para ti, para sanarte, para purificarte, para darte vida, para levantarte, para salvarte. Quiere bendecirte y también vivificarte. La mano extendida de Jesús está hoy para ti.

Recordemos que cada día es una oportunidad que Dios nos regala para crecer, aprender y amar más. La Biblia nos anima diciendo: encomienda al Señor tu camino, confía en Él y Él lo hará. Salmos 37:5. No sabemos todo lo que vendrá, pero sí sabemos que Dios camina con nosotros. Pongamos nuestros planes en sus manos. Vivamos con fe, esperanza y agradecimiento. Y confiemos que Él guardará de nosotros.

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Mateo capítulo 14, verso 22. Quiero hablarle esta historia que muchos de ustedes ya han oído predicar. La escritura dice: enseguida Jesús hizo a sus discípulos entrar en la barca e ir delante de él a la otra ribera. Diga conmigo, a la otra ribera. Entre tanto que él despedía a la multitud. Despedida la multitud, subió al monte a orar aparte, y cuando llegó la hora estaba allí solo. Y ya la barca estaba en medio del mar, azotada por las olas, porque el viento era contrario. Mas a la cuarta vigilia de la noche, Jesús vino a ello andando sobre el mar. Y los discípulos, viéndole andar sobre el mar, se turbaron, diciendo: un fantasma, y dieron voces de miedo. ¿De qué? Pero enseguida Jesús les habló, diciendo: tened ánimo, yo soy, no temas, no temáis. Dile a alguien: él es quien dice que es, y él hará lo que dice que él hará. Dale un aplauso fuerte al Señor. A su nombre. Esta es una historia que encierra un sinnúmero de cosas maravillosas. En ese capítulo 14 ocurrieron muchas cosas interesantes. Cuando tú la lees en ese capítulo, según las escrituras, una joven bailó frente a Herodes, y esta, cuando terminó de bailar, Herodes le dijo: pídeme lo que quieras, te daría la mitad de mi reino. Y entrenada por su mamá, que estaba endemoniada, le dijo: pide la cabeza de Juan el Bautista, el profeta. Y ella lo hizo así. El rey se entristeció, pero se la dio. Y así muere el profeta Juan el Bautista. La escritura dice que fueron y le dieron la noticia al maestro, y él se entristeció y tomó una barca y se fue a un lugar desierto, cruzó hacia el otro lado. Pero para sorpresa de los apóstoles, una multitud se dio cuenta que Jesús estaba del otro lado, y se movilizaron a donde estaba el maestro. Cuando el maestro sale, que mira la multitud, la Biblia dice que se compadeció de ellos y sanó a todos los enfermos que estaba entre ellos. Qué interesante notar que la obra de Dios no se puede detener. A pesar de la tristeza que tenía el maestro, a pesar de que Juan, su primo, estaba muerto, aún así el maestro continuó haciendo aquello para lo cual había sido enviado. Y es importante aprender cómo enfrentar adversidades y circunstancias difíciles. Aún en medio de nuestra desesperación o nuestra tristeza, aún en medio de cosas que no estén saliendo bien para nosotros, la obra de Dios tiene que tener prioridad. Y por encima de nuestros sentimientos, y por encima de nuestro dolor, por encima de la humillación que nos han hecho, debemos de continuar ejerciendo el propósito y el llamado para el cual Dios nos ha llamado. La respuesta de Cristo fue: seguiré haciendo milagros, seguiré sanando a los enfermos, porque para esto he venido. La obra de Dios no se puede detener. Es por eso que hay muchas personas hoy que están estancadas, porque sus sentimientos, su dolor, lo que le han hecho, le ha hecho tomar decisiones incorrectas, y en vez de avanzar en la obra de Dios, se detienen a llorar su fracaso. Hay fracasos que no vale la pena llorarlo, que no van a solucionar nada y no van a cambiar nada. Pero cuando continuamos haciendo lo que Dios nos llamó a hacer,
eso sí traerá cambios significativos. Alguien diga aleluya. Y en ese desierto donde estaba la multitud, después de sanar los enfermos, la Biblia dice que la noche estaba llegando. Y Jesús escucha a los discípulos que le dice: despide a la gente porque para que vayan a las aldeas, ya tienen hambre. Han estado en el desierto. Diga conmigo: maná en el desierto. Diga otra vez: milagros en el desierto. Y Jesús le dice: no tienen necesidad de irse. Y es allí donde ocurre el milagro sobrenatural, donde él toma algunos peces y algunos panes, bendice esas pequeñas cosas, y de pronto lo pequeño se multiplica. Y según la historia, alrededor de 20,000 personas comieron de algunos 2 peces y 3 panes. El poder de Dios multiplicó la harina y multiplicó los peces. Y al ver esto, puedes notar que Dios es un Dios de milagros. El milagro lo realizó en el desierto, en medio de la escasez, en medio de la dureza del calor, en medio de toda restricción. El poder de Dios encontró lugar a donde había cosas imposibles y hizo posible un milagro extraordinario. Y eso nos deja ver a nosotros que le servimos al Dios correcto. De hecho, al único y verdadero Dios. No hay nadie por encima de Dios. Y eso nos deja ver que Él puede obrar milagros en el desierto. Que Él puede obrar milagros en la circunstancia adversa. En los momentos más difíciles, cuando las puertas se cerraron, cuando el gobierno dijo que no, cuando migración negó la petición, tenemos un Dios que sabe forzar las cosas para que las cosas sucedan. Dile a alguien: le sirve al Dios correcto. Sigo paro. Dios es Dios de dioses. Dios es Dios de dioses. Él es el Señor de los señores. Él es el Todopoderoso. En Él no hay límite. Nada es imposible para Dios. Alguien tiene que decir aleluya. En medio de la adversidad, anoche miraba, es una pareja viejitas que murieron. Dios mío, yo no he visto alguien hacer tanto milagro como ellos en Dios. Es impresionante. La señora era muy quietita, pero tantas cosas. Ella murió a los 93 años y el esposo murió a los 90. Yo dije: recibo esa unción. Y ella estaba predicando cuando un niño que trajeron tenía problemas en el corazón, lo tenían conectado porque era muy lento como latía el corazón. Y en medio de la administración el niño muere. Y la abuela grita, le quita los aparatos, el niño muere y la abuela grita y dice: se murió, y se lo trae a la señora. Y la señora es así, le dice: muerte, suéltalo. Y frente a la cámara el niño vuelve a revivir. Tenemos un Dios que le da vida a los muertos. Tenemos un Dios que le da vida a los sueños. Se llama Jehová, Yahweh, Jesús. Él es el Todopoderoso. Alguien diga aleluya. Alguien diga aleluya. Al ver el milagro de la multiplicación, no nos deja espacio para dudar de Dios. Porque en su historia podemos ver que Él es poderoso para traer multiplicación, para suplir tus necesidades. Dile a alguien: mira, no te duermas. Diga tu flojera en la iglesia. Diga eso. Si hubiera sido en Santo Domingo, yo te hubiese dicho: deja esa vaina. Y por cierto, vaina es donde ponen los soldados la espada. Ahí es que yo me... Deja esa flojera. Tú no viniste a velar un muerto. Tú viniste a la casa de Dios. Anímate porque Dios está aquí.
para comenzar un milagro en tu casa. Alguien diga aleluya. Diga aleluya. Y al terminar el milagro de los peces y los panes, Jesús hace que sus discípulos entren en la barca y le dice: crucen a la otra ribera mientras yo despido a la multitud. Y ellos se suben en la barca y comienzan a remar los 12 apóstoles, en obediencia a lo que Cristo le acaba de decir. Cristo le acaba de ordenar que crucen al otro lado. Así como hay ocasiones en que Dios nos encomienda hacer algo y nos envía a hacer algo y nos manda a hacer su obra, encontramos en esta historia que el viento era contrario y que ellos estaban estancados en el medio del mar. No podían avanzar porque había una tormenta que golpeaba la barca y lo hacía retroceder, y ellos volvían y remaban. Y así estuvieron por más de 4, 5, 7 horas sin poder llegar a donde fueron enviados. A veces en la vida vamos a ser golpeados por vientos, por tormentas, porque las tormentas no vienen a una barca estancada. La tormenta viene a barcas que están remando, a barcas que quieren llegar, a personas que quieren hacer la voluntad de Dios, a personas que quieren llegar a donde Dios lo ha enviado. Tú nunca vas a encontrar al diablo levantándose en contra de alguien que no hace nada. El diablo se levanta contra el que está remando, con el que quiere llegar al propósito, con el que quiere hacer la voluntad de Dios. Así que si estás en medio de una controversia o de una tormenta, estás en el mejor camino, porque significa que te estás moviendo hacia el propósito de Dios. Pero a pesar de esa barca, Sigo paro. A pesar de que esa tormenta, las escrituras dice que ellos seguían remando. Y en medio de esa tormenta, ustedes saben que Cristo aparece. Y conocen la historia de cómo termina aquella travesía, con una gran paz, porque había llegado el Señor de toda la tierra. Pero si profundizamos unos poquitos más, nos daremos cuenta de ciertas realidades que experimentaron los apóstoles, que nosotros también en esta vida vamos a experimentar. Y es que la tormenta los superó a ellos. Era más grande que ellos, era más fuerte que ellos, tan fuerte que por más que remaban no podían llegar a donde Dios lo había enviado. Y a veces somos superados por tormentas, por momentos difíciles, por problemas que son más grandes que nosotros, más grandes aún que nuestra fe. Y tendemos a pensar que nuestras dificultades y tormentas son más grandes que nuestro Dios. Y es ahí donde nos equivocamos. Habrán tormentas más grandes que tú, habrán problemas más elevados que tú, habrán cosas que tú no puedes dominar ni controlar, habrán dicho

que tu Dios. Que alguien diga: mi Dios es más grande. Mi Dios es más grande que toda tormenta. Él está por encima de todos. Hay adversidades que simplemente nos sobrepasan. Son más fuertes que nosotros. Problemas que nos sobrepasan, que con nuestras fuerzas y habilidades no podemos enfrentarlo. Y debemos de ser conscientes que habrán problemas más grandes que tú, que habrán obstáculos más fuertes que tú, que habrán montañas más grandes que tu fe, pero nada es más grande que tu Dios. Nada es más grande que tu Dios. Cuando Jesús vino a ellos, vino en medio de la tormenta y caminó sobre el mar, cuyas olas y corrientes no dejaban avanzar a los discípulos. Pero Jesús venía pisando el mar, pisando las corrientes, pisando las olas, aleluya, mostrando su soberanía sobre todas las dificultades. Tenemos un Dios indetenible. Tenemos un Dios que no puede ser parado por el brazo del hombre. Para nosotros parecerá el fin, pero Jesús solo va a caminar sobre ello. Lo que nosotros vemos con nuestra estructura, lo que vemos difíciles, Jesús lo va a pisar frente a nosotros. Lo que a nosotros nos está deteniendo, atemorizando, Él lo viene pisando. Gracias por su entusiasmo, hermano. Siga durmiendo y viendo a Sábado Gigante. Oh, gloria a Dios. Lo que a ellos les daba miedo, lo que a ellos lo hizo temblar, lo que lo sobrepasó, Cristo venía caminándolo, pisoteándolo, sometiéndolo bajo sus pies. Dios va a someter bajo sus pies todos los problemas que te han estancado. Alguien grite aleluya si está vivo. Grite aleluya si está vivo. No temas, aunque sea más fuerte que tú. No tenga miedo. El Señor está contigo. Fueron una de las palabras que Jesús le dijo: no tengan miedo. Tú no puedes controlar la tormenta, pero no debes de dejarte atormentar por ella. Tú puedes estar en medio de una tormenta, pero no dejes que la tormenta te atormente. Tú puedes estar en medio de un problema, pero no dejes que el problema te dé problema. Dios te diseñó para sobrevivir en la tormenta. Y lo que tú no puedes lograr, Jesús lo va a lograr por ti. Jesús estaba en la misma tormenta que estaban ellos, pero la tormenta no lo atormentó a Él. No te preocupes, Dios te va a dar salida. Alguien diga: no te preocupes, Dios te va a dar salida. Hace un tiempo atrás le hablé a mi contable y le dije: hey, me preocupa esto. Y ella me dijo: pastor, si la preocupación resolviera problema, yo lo mandara a preocuparse. Pero la preocupación no va a resolver nada, así que no se preocupe. Y cuando me dijo eso, se me quedó en el espíritu: no te preocupes. Dios tiene el control de cada tormenta. Vamos, yo quiero que salude a alguien y le diga: no te preocupes. Ya Dios tiene el milagro. Él viene en camino para ayudarte a sobrepasar tu problema. Tus adversidades están siendo pisadas por Él. Las olas están siendo sacudidas por Él. Tú no le sirves a Mahoma. Tú no le sirves a María de Leonza. Tú no le sirves a Beliel el Can. Tú no le sirves a la... No, tú le sirves no a la Guadalupe. Tú le sirves a Jesucristo, al Dios de los cielos, al que controla las aguas.
Hay algo que debo de resaltar. Anímate. ¿Pero cómo que usted está en la iglesia y está con los brazos cruzados y babeando de sueño? ¿Por qué le pasa a este hombre? ¡Anímese! Jesús le dice: hay tormenta, pero no pierde el ánimo. Hay problema, pero no pierde el ánimo. Hay deudas, pero no pierde el ánimo. ¡Anímense! ¡Anímense! Que yo estoy aquí. Fíjate, tremendo. Anímense. Tengan ánimo. Oye, decirte que tenga ánimo cuando te están partiendo la barca, cuando el viento está sacudiéndote. Y él, ¿cómo habla con tanta calma en medio de la tormenta? Y él, parece que era de piedra, el viento no lo movía. Sigo paro. Y él le dice: tengan ánimo. Lo primero es: tengan ánimo. O sea, no dejen que lo desanime el problema. No dejen que la noticia migratoria lo desanime. Tengan ánimo. No dejen que los noticieros lo desanime. Que tengan ánimo. Yo soy. Alguien diga: él es lo que dice que es. Y él hará lo que dice que hará. Mira a alguien y dile: ten ánimo. Dile a alguien: ten ánimo. Una de las cosas que aprendí en estos días, en este fin de semana, es que tu cuerpo puede sentir tu verdad, pero tu espíritu, tu cuerpo siente tu realidad, pero tu espíritu percibe tu verdad. Debe de creer que no hay preocupación. Dile: no me voy a preocupar. La preocupación no calma la tormenta. Quien calma la tormenta es Jesús. Dile a alguien: no te preocupes. El preocuparse no resuelve nada. Jesús es que hace los milagros. Ellos se asustaron, ellos tenían miedo, ellos perdieron la paz. Y aún así la tormenta seguía. La tormenta no se va a parar porque tú llores. Ay, ay, ay, ay, nada. Tú te pueden llamar la llorona de México.

ese canceroso y lo sana. Alguien grita aleluya. Todo cambió cuando Cristo llegó. Todo cambió. La Biblia dice que se produjo una bonanza. Hay alguien que tiene que decirle: todo va a cambiar. Cuando Cristo llega, todo cambia. Nada va a cambiar porque estás preocupado. Nada va a cambiar porque estés nervioso. Nada va a cambiar porque es que yo tengo que preocuparme por este problema de mi hijo. Eso no lo va a cambiar. Tu preocupación nunca cambió a nadie, ni a ti te ha cambiado. Si te ha cambiado, pero ahora de un estado de paz a un estado de nervio. La preocupación no va a cambiar nada. Todo cambió cuando llegó el Nazareno. Y eso es lo que va a suceder en tu vida, en tu casa. Las cosas van a cambiar por el Nazareno. El milagro ocurre por el Nazareno. La paz viene del Nazareno. La salvación viene del Nazareno. La luz viene del Nazareno. El gozo lo trae el Nazareno. Alguien diga aleluya. El Espíritu Santo lo trae el Nazareno. La sangre viene del Nazareno. El acceso al cielo viene del Nazareno. Habrá alguien que diga amén. Nuestra fe en Jesús debe de ser fuerte. Ahora, cuando tú lees toda esta historia, te das cuenta de algo. Que la fe de ellos, al final de la tormenta, subió un grado. La tormenta aumenta la fe. Porque puedes ver que en tu tormenta Jesús extiende su mano. Y tu experiencia después de la tormenta te hace saber. Tu experiencia en la tormenta te hace tener una fe mayor. Porque ahora conociste a Cristo en otra etapa. A veces viviremos momentos difíciles, incomprensibles e inexplicables, y pareciera que todo se estará terminando, pero Dios obrará a tu favor como nunca antes. Cada proceso por el que estás pasando está aumentándote la fe. Yo no, cualquiera deje esto. Cada proceso por el que estás viviendo está aumentando tu fe. ¿No has notado que escribe un libro después de tu proceso? Cada tormenta que permite Dios en tu vida aumenta tu fe. Si eres un buen alumno, dile a alguien: mi fe está creciendo. Cuando alguien te pregunte: ¿estás en tormenta? Dile: no, mi fe está creciendo. Cuando alguien te diga: te va a divorciar, no, mi fe está creciendo. Tiene una enfermedad, mi fe comenzó a crecer. Porque mis ojos serán testigos del poder de Dios. Cuando ellos salieron de esa tormenta, su fe había subido unos grados más. La fe que Pedro operaba en el libro de los Hechos, parte de ella creció con las experiencias que había vivido con Cristo. Él mismo caminó sobre el agua. ¿Quién le podía decir a Pedro que Cristo no podía levantar un muerto si él flotó sobre el agua? Si él había visto a Lázaro, que ya era resucitar. Los procesos en tu vida están sacando la duda de tu corazón y aumentando tu fe. No le llame a tu proceso momentos difíciles, llámale a tu proceso momento de crecer. La fe crece, pero tiene que a veces ser probada. Un salmo dice: en ti confiaron los que conocieron tu nombre.
esa experiencia de Pedro y de los discípulos le aumentó la fe a tal punto que luego en Hechos hacía milagros y prodigios. Así que cada circunstancia difícil que te supera, porque algunos de ustedes han sido superados por el problema, y a veces somos superados por la tormenta, pero has visto cómo Dios abre camino en la tormenta. Job dice, Él es el Dios que marcha en la tormenta, el que abre camino. Isaías le dice, Él abre camino en el desierto. Es allí donde puedes experimentar que Dios es Dios. Y el tercer punto que quiero tocar es que ese milagro que Cristo hizo de caminar sobre el agua, ese prodigio, fue exclusivo para los apóstoles. Nadie más lo vio caminar sobre el agua, solo ellos. Hay cosas que son exclusivamente para ti. Él hizo esto, ¿sabe para qué? Para inspirar su fe, para que cuando termine la tormenta digan, mi Dios es grande. ¿Hoy por qué? Lo acabo de ver caminar sobre el agua. Vi a Dios hablarle al viento y el viento le obedeció y el mar se tranquilizó. Fue un milagro exclusivamente para ellos. Y lo hizo para inspirarlos, para que crecieran en fe. Porque el propósito más adelante iba a ser exactamente usar fe para llevar la obra hacia el frente, hacia adelante. Todo lo que ellos hicieron en Hechos fue por fe. Pero esa fe se la inspiró a alguien, el dador de la fe. Fue un milagro exclusivo. Este prodigio, este milagro inspiró la fe de ellos. Después de esa tormenta, hermano, ellos salieron con un grado de fe más elevado y más grande. Jesús no caminó sobre el agua frente a ninguna gente. Lo hizo frente a los discípulos. Dios hará cosa exclusiva contigo y tú la vas a ver. Dios va a hacer demostración de poder contigo y tú vas a salir con un grado de fe más elevado. Alguien diga conmigo, Dios va a hacer milagro frente a mí. Yo lo voy a ver levantar los muertos. Yo lo voy a ver hacer cosas maravillosas. Y Él lo hará para inspirar tu fe, para crear confianza. Él hizo muchos milagros frente a la multitud, pero el caminar sobre el agua fue exclusivo. Nadie lo vio, solo 12. Nos damos cuenta porque ellos lo contaron. Fue exclusivo. ¡Ja! Dios es exclusivo también. Aleluya. Hay lugares que son exclusivos de Dios. Si yo vuelvo a Jerusalén o a Israel, al Medio Oriente, yo aprecio todo lo que hay en Jerusalén, pero yo quiero ir al Sinaí, porque la Biblia dice que ese monte es de Dios. Aunque Egipto e Israel lo discuten, ese monte dice monte de Dios. Ese monte de todos los montes del Ébare y de todo, el exclusivo es el monte Oré. Ese monte de Dios. Alguien diga aleluya. Yo tengo un lugar donde oro en el monte, en una cabaña, que es impresionante. Yo le decía a Dayana, esto, le decía a mis hijos, esto aquí no quiero que me entre todo el mundo si no está realmente, porque es un lugar que cela Jehová. Ya yo me di cuenta que Dios cela ese pedazo, ese monte, que con ese lugar, esa cabaña, que Dios lo cela. Y cuando yo entro ahí en 3 minutos, mi nivel cambia. Solo entro, salgo de ahí diferente. Entonces me di, no sabía que Dios lo había tomado para Él. Ahora lo sé, y ahora estoy cuidando el jardín, quiero todo bonito,
Y le voy a poner a sí mismo Monte Oré. Una réplica del de allá, el monte de Dios. Hay algo allí que el Señor quiso poner. Dile a alguien, Dios va a hacer cosa exclusiva. Y quiero concluir diciéndole algunas cosas importantes. Repasando el mensaje. Hay tormentas que te superan. Hay problemas que te superan. Hay adversidades que son más fuertes que tú. Hay sentimiento, hay tristeza que te superan. Y es entendible, porque yo he enfrentado tormentas que me superan. Lo que no podemos es caer en el error de creer que también superan a Dios. Te superan a ti, pero no a Dios. Y repito, lo que a ellos lo atormentaba, Cristo lo venía pisando. Le sirves a un Dios glorioso y de poder. Y sabe, aleluya. ¿Sabe cómo se titula este mensaje? Como nunca antes. Ellos habían visto a Cristo resucitar.

Dios como nunca antes. Has visto milagros, pero lo que está a punto de ver nunca lo has visto. Las hazañas que Dios va a hacer nunca la ha hecho en tu vida. Vamos, dile a alguien: lo voy a ver como nunca antes. Ellos habían visto milagros, habían visto señales, habían visto prodigio, pero nunca caminar sobre el agua. Y eso es lo que quiero que calque en tu corazón hoy. Voy a ver a Dios en mi vida como nunca. Voy a ver a Dios en mi vida como nunca. Voy a ver puerta abierta. Voy a ver puerta abierta como nunca. Voy a ver milagros como nunca. Voy a ver finanzas como nunca. Voy a tener conexiones como nunca. Alguien diga: voy a ver cosas que nunca he visto. Cosas que no subieron al corazón de hombre, ni han sido escuchadas por el oído humano. Son las que Dios ha reservado para los que le aman. Prepárate, porque vas a ver cosas como nunca antes. Alguien diga: voy a ver cosas como nunca. No, yo quiero que usted salude a alguien si está vivo y dígale: como nunca antes vas a sentir a Dios. Como nunca antes vas a ver milagro. Como nunca antes vas a sentir la presencia de Dios. Alguien dígalo: vienen cosas para mi vida como nunca antes la he experimentado. Shama. Dios es un Dios de cosas nuevas continuas. Viene respuesta de Dios como nunca. Tu nivel de oración va a crecer como nunca. Tu comunión con Dios se va a aumentar como nunca. Te va a espiritualizar como nunca. Vas a tener visiones como nunca la tuviste. Shama kacharaha. Vas a oír a Dios como nunca lo has escuchado. Vas a sentir el poder de Dios como nunca. Alguien diga: como nunca antes. Voy a ver al diablo correr como nunca. Pero que alguien lo grite: como nunca antes. Esa es la palabra profética para alguien. Siéntate un minutito ahí. Dile a alguien: es como nunca. Lo que voy a ver de Dios, nunca lo he visto. Algunos de ustedes tienen 20 años, 15 años sirviéndole al Señor, viendo cosas maravillosas. Lo que están a punto de ver, nunca lo han vivido, nunca lo han sentido, nunca lo han oído, nunca lo han visto. Hay alguien que grite: como nunca antes. Él va a caminar delante de mí como nunca antes caminó. Él me va a abrir puertas como nunca antes la había abierto. Esa palabra es para alguien. Alguien que abrace la palabra. Alguien que abrace la palabra. Vamos a ver multitudes como nunca antes. Vamos a ver adicto a droga cambiado como nunca antes. Vamos a ver prostituta dejar las calles para Cristo como nunca antes. Vamos a ver brujo de rodillas ante Dios. Que la América, grítalo: como nunca antes. Se llenarán los estadios como nunca antes se llenaron. Siéntate un minutito. Hoy estoy tratando de animarte. Tu negocio va a crecer como nunca. Tu empresa va a crecer. Me voy de este lado, me voy para acá. ¿Dónde están los que creen que como nunca antes? ¡Ey! ¡Shamakataramasha! Escucha esto y termino. Yo tomo esa palabra para mí. Yo me amarro a ella. Yo abrazo esa profecía.

Ver cosas en las campañas como nunca. Voy a ver ciegos sanarse como nunca. Voy a ver gente con cáncer sanarse como nunca. Voy a ver paralítico pararse. Alguien grite: lo que viene, yo nunca lo había visto. Vamos, grítelo: lo que viene, lo que viene para mi vida, yo nunca lo había visto. Siéntese. Llama. Aleluya. Algo que me gustó en la iglesia de allá, de francesa, americana y de haitiano allá, es que tú hablas una lengua y la iglesia entera dura 10 minutos hablando en lengua. Oh, gloria a Dios. Esa gente no le importa de que lo van a mirar, que se van a reír de ellos, allá ellos y el diablo. Que el diablo se lleve al diablo. Si un aficionado cuando meten un gol dice: ¡ay! Porque yo no puedo decir lengua, porque yo no puedo decir Jesús, porque yo no puedo emocionarme con Dios. Si ellos lo pueden hacer, porque yo no lo hago. Reprendo al diablo en el nombre de Cristo. Como nunca antes vamos a danzar, como nunca antes vamos a orar en lenguas. Siéntate un minuto. Gloria a Dios. La palabra se celebra. Porque tu celebración a lo que Dios está diciendo es un síntoma de que tú lo estás creyendo. La palabra se celebra. La palabra se celebra. Lo que crees se celebra. Mira a alguien y dile: como nunca antes. Escucha bien y concluyo. Dios no puede trabajar con alguien desanimado, a través de alguien desanimado. Dios no puede usar a alguien desanimado. Dios primero lo anima. Dios no va a usar un atado para liberar. Él primero lo libera. El problema es que hay personas que están esperando que Dios calme la tormenta, ellos desanimados. Señor, calma la tormenta. Y ellos sin ánimo. Lo primero que Cristo le restaura. Antes de hablarle a la tormenta fue el ánimo. Le digo: tengan ánimo que yo llegué. Tengan ánimo que llegó el Nazareno. Tengan ánimo que llegó el proveedor. José. Yo estoy predicándote y tú estás todo agüitado. Hermano, deje eso. Se va a aguar. No se agüite. Tenga. Hay tormenta, pero no pierdas. Hay problema, pero no pierdas. Hay malas noticias, pero no pierdas. Esta mañana Dios te restaure el ánimo. Esta mañana Dios anima tu fe. Oh, Rabashanda Kabashayam. Siéntate un minuto. Es imposible Dios usarte desanimado. Por eso él anima a Elías. Para luego que se vaya a ungir a Eliseo. Dios no va a traer solución a tu vida, tú desanimado. Lo primero que él hace es lo que él va a hacer, que te va. Por eso la primera palabra es: ¡ey! Tené ánimo. Yo soy. Ja. Le digo: tengan ánimo. Le digo, después le digo, yo le digo quién era. ¡Ey! Tengan ánimo. Llegó el que levanta muertos. Eso fue. Tengan ánimo. Llegó el que ustedes vieron que hace 6 horas multiplicó los panes y los... ¡Soy yo! ¡Soy yo! ¡Yo soy el de los milagros! ¡Yo soy el de las señales! ¡Yo soy el de los prodigios!
Y luego tercero le dijo, no tengan miedo. ¿Cuál es el miedo? No tengan miedo. Le habilitó el ánimo, le restauró el ánimo, le reveló quién era y después le dijo, suelten el miedo. Hoy se acaba la tormenta. Ustedes tienen 7 horas sin avanzar. Esta temporada de estancamiento termina. Cuando me dice la Biblia que cuando subió la barca, enseguida llegaron al otro lado. Hay algo que te va a acelerar y no son tus habilidades. Es el poder del Espíritu Santo de Dios. Siéntate, te va a terminar. Así que yo no quiero que estés allí mirando para los lados y tú agüitado y desanimado. ¿Qué tú quieres ahora? Ya el golpe está dado. ¿Qué tú vas a hacer? Cometiste el error. ¿Qué vas a hacer ahora? ¿Has tomado una soga y te va a ahorcar? Dile al diablo que se ahorque él. No te ahorque tú. Toma ánimo. Toma ánimo. La casa que quieres la vas a tener. Toma ánimo. Los papeles que necesitas van a tener. Toma ánimo. Toma ánimo. Toma ánimo. Porque el que camina sobre el agua viene acercándose. Toma ánimo porque Cristo está contigo. No temas. Lo primero que él restauró fue el ánimo. Tú no puedes esperar que tu tormenta termine desanimado tú. Porque significa que tú estás atormentado por la tormenta. Y tú solo tienes autoridad sobre la tormenta cuando ella no te atormenta. Tú solo tienes solución sobre el problema cuando el problema no te metió en problema. Cuando la adversidad es del exterior, tú no dejaste que se metiera en tu interior. Tú dices, hay tormenta, pero aquí hay paz. Hay problema, pero aquí hay fe. Habrá alguien que se anime hoy. Toma ánimo. Yo te voy a pedir carecidamente que no te rodee de personas desanimadas. Suéltalo. Si ellos no quieren animar, si no quieren, porque hay gente así. Tú le das de todo. Comida, un trabajo. Oye, mi hermano, llega un punto que hasta Dios se cansa de usted. Dios se cansó a veces de Israel. Palabra, profecía, adoración, cántico, alabanza, el coro. Levante la mano. Levante la mano. Y viene el predicador. Reciba. No, mi hermano, hasta Dios va a decir, no, no, suéltala, que se la lleve. Usted tiene que tomar la palabra. Anímese porque Dios está con usted. Tome ánimo. Cierro aquí. No puedes enfrentar la tormenta con tu desánimo. Primero hay que animarte a ti. Ten ánimo. Yo soy. Anímense que llegó el que ustedes vieron ahorita. Multiplicar los panes. Yo soy, I am, yo soy. Pero escucha esto. Yo he contado esto muchas veces y quiero cerrar con esto. Porque siempre hay alguien que nunca lo escuchó. Cuando mi pastora, con la que yo acepté a Cristo, ella me contó que a una edad joven, cuando ella tuvo su hija, tuvo un gran problema y le sobrevino un cáncer debajo de su vientre. Estaba muriéndose. El esposo compró la caja, ya tenían el arreglo floral. La barriga la tenía así porque no orinaba por semanas, un cáncer muriéndose y estaba agonizando. Y ya compraron el café, todo, estaban toda la familia en el patio preparando todo, solo esperando que ella tire la pata, como dicen, que se muera. Y ella estaba así, me dice ella que ella no estaba casi en este mundo. Cuando de pronto su pastora, chiquitita, una pastora chiquita, pionera en el Evangelio de República Dominicana, se dio cuenta y fue y dijo, ¿me puede? Hola, ¿dónde está? ¿Dónde la tienen? Acá.
Sí, pero ya no hay nada que hacer, ya le entregaron. Los médicos le entregaron y todo. Y se le acercó esa viejita, llena de Dios, y levantó el moquitero. ¿Tú no sabes lo que es moquitero? El moquitero evita que los Drácula moquitos te chupen todo. Levantó el moquitero y se le acercó en el oído izquierdo y comenzó a decirle: Gladys, tú sabes que tú eres hija de Dios. Tú sabes que Cristo murió por ti. Tú sabes que por sus llagas tú puedes ser sanada. Gladys, no es tu tiempo de morir. En vez de ir a orar para que muera, ella está orando para que se levante. Gladys, Dios tiene un propósito contigo. Y comenzó a darle palabra de ánimo. Y me dice mi pastora que cada palabra es así. Y hasta que volvió en sí. Y cuando volvió en sí, le digo: sí, lo creo. Al instante, el cáncer desapareció. Fue al baño y botó el cáncer. Bendito sea Dios. De eso hacen como 50 o 60 años y todavía está viva. Ya va para 95 años de edad, y todavía está viva. ¿Habrá alguien que crea que Dios le restaure el ánimo? Yo no sé qué perdiste que te quitó el ánimo, pero ten ánimo. El que hace milagro está aquí en esta mañana. El gran evangelista Smith lo invitaron para orar por una señora, creo que estaba muriendo. Y él llevó a un evangelista que él entendía que tenía poder. Él estaba comenzando, y cuando el evangelista entró, que vio la condición de la señora muriéndose, así, ya. El evangelista dijo:

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Gloria al Señor, Dios les bendiga en esta noche. Damos gracias a nuestro Dios que nos concede de estar en el programa Busca un Adorador. Agradecemos a Dios que nos otorga de este día que estamos por la noche para poder exaltar y bendecir solamente el nombre del Señor. Y en esta noche pues hemos escuchado unos hermosos cantos, alabanzas para la gloria del Señor. Saludamos a nuestra hermana Antonia Maravilla. Es un privilegio saludar a nuestra hermana. Les saludamos en este día a mi hermana en esta noche, a la vida de nuestra hermana Esmeralda Ruiz. Igualmente les saludamos. Dios bendiga su vida grandemente. Sabemos que solamente nuestra confianza está en Cristo Jesús, nuestro ayudador, es nuestro Dios, nuestro pronto auxilio siempre es nuestro Dios. Y con la ayuda del Señor, pues nosotros podemos adorar su nombre, podemos bendecirle, podemos publicar su grandeza, podemos publicar que solamente en Cristo Jesús hay salvación, hay vida eterna, hay perdón de pecado, y Él es el experto en todo. Y este día pues le damos honra y gloria solamente a nuestro Dios fiel, a nuestro Dios bueno, que es el creador de todo y le pertenece todo. Y hay razones para bendecir y adorar el nombre del Señor. Así que es un gusto poder nosotros saber que solamente nuestro Dios ha sido bueno, nuestro Dios es fiel, nuestro Dios está pendiente de nosotros, y adoramos nosotros esta noche el nombre del Señor. Y a usted les saludamos en este día, en esta noche que nosotros podemos adorar su nombre y bendecirle solamente a nuestro Dios. Y este día pues vamos a orar al Señor dando gracias a nuestro Dios por sus maravillas, por su grandeza, por su poder, solamente a Cristo, al que merece gloria, al que merece alabanza, al que merece exaltación. Pues Dios ha sido fiel, estimado hermano, y la respuesta está en Cristo Jesús. No hay palabra como nosotros pagarle a nuestro Dios, solamente adorar el nombre del Señor, bendecir el nombre de Cristo y glorificarle que nuestro Dios ha sido bueno, que nuestro Dios es fiel. Y aquí estamos adorando y exaltando el nombre del Señor. Y qué bueno es adorar el nombre de Cristo, qué bueno es poder nosotros acudir a nuestro Dios, que Él nos va a ayudar. Sabemos que la ayuda viene de lo alto, que Él está siempre para poder fortalecernos, para ayudarnos siempre, para poder nosotros siempre recibir esa fortaleza de lo alto. Y nuestro Dios, que bueno y ha sido fiel, Él siempre permanece fiel. Él suple sus necesidades en todo tiempo, estimado hermano, estimada hermana. Sigamos nosotros creyéndole al Señor, sigamos adorando el nombre del Señor, sigamos dándole alabanza, adoración, exaltación solamente a nuestro Dios, que es fiel, a nuestro Dios que es real, al que merece gloria, al que merece alabanza. Pues el Dios es el Dios de la salvación, el Dios fiel, el Dios grande es nuestro amado Jesucristo. Así que en este día nosotros vamos a clamar a nuestro Dios, que nos concede nuestro Dios este momento, adorar el nombre de Cristo y bendecirle solamente a Él. Sigamos adelante, sigamos creyendo que nuestro Dios puede dar respuesta y responder a su vida, puede dar respuesta a su petición. Y con la ayuda del Señor nosotros podemos creer, podemos vencer. De nosotros tenemos fe solamente en Cristo Jesús. Y qué bueno es poder nosotros adorarle a nuestro Dios. Y este día pues es para glorificar el nombre del Señor. Damos honra y gloria de poder nosotros decir que todo lo hace nuestro Dios, que todo lo ha hecho, que todo es posible para nuestro Dios. Y aquí estamos glorificando con la ayuda del Señor. Vamos a adorar a nuestro Dios en esta noche, poder nosotros darle gracias y honra solamente a nuestro Dios.
Gracias, Señor, le adoramos, le honramos, le bendecimos solamente a usted, al que es bueno, al que es fiel. Gracias porque usted es nuestro pronto auxilio, nuestro refugio, nuestro escudo, nuestro libertador. Gracias solamente a usted, mi Señor. Gracias, Padre amado, le glorificamos, le adoramos. Honra y gloria solamente a usted. Gracias, mi Señor, alabado sea su nombre, bendito su nombre para siempre, su misericordia, eterno Dios de la gloria. Gracias, mi Cristo amado, damos honra, damos alabanza, damos adoración, damos gloria solamente a usted, al que todo lo puede hacer, al que todo lo hace perfecto, al que tiene el control de todo, solamente es usted, mi Cristo amado de la gloria. Gracias, Jesús. Le bendecimos solamente a usted, mi Señor. Bendito su nombre para siempre, por siempre. Espíritu de Dios, Espíritu Santo, gracias, Señor. Le adoramos solamente a usted, al que todo lo puede hacer. Mi alma le alaba, mi alma le adora. ¿Cómo no adorarle solamente a usted? El experto en todo, Espíritu de Dios, Espíritu Santo, llegue glorificándose, llegue bendiciendo. Oh Padre amado de la gloria, gracias Jesús, hay poder en Cristo. Mi alma le bendice, ¿cómo no adorarle? ¿Cómo no glorificarle solamente a usted, Padre amado? Mi alma le alaba, Señor, oh eterno Dios de la gloria. Espíritu de Dios, Espíritu Santo, llegue glorificándose, llegue bendiciendo, Padre, cada día, cada momento, cada vida, la audiencia, Señor, como nacional, internacional, Padre amado, aquí estamos, adorando, glorificando su nombre, bendiciendo solamente a usted, mi Cristo amado, mi alma le alaba, Señor, adoramos su nombre, nombre que es sobre todo nombre, gracias Jesús, gracias Cristo eterno. En la gloria, hay poder en Cristo, hay poder en su nombre para siempre, por siempre, mi Señor. Oh bendito su nombre, gracias Cristo amado de la gloria, hay poder en su nombre, mi alma le alaba, Señor, adoramos su nombre, Espíritu de Dios, Espíritu Santo, gracias Señor, qué bueno es alabarle y exaltar solamente a usted, Señor, su nombre que es sobre todo nombre, mi alma le alaba, Cristo amado de la gloria, hay poder en Cristo, hay poder en su nombre para siempre, mi Señor vive, nuestro Rey, Padre bendito, mi alma le alaba, Señor, gracias por cada vida, por nuestra hermana, Señor Antonio Maravilla, gracias, Señor, gracias, Cristo eterno en la gloria, llegue bendiciendo, llegue glorificándose, Padre amado, en la vida de mi hermana, fortaleciéndola siempre, como usted siempre lo hace, Señor, bendiga a mi hermana, dele fuerza, Señor, a nuestra hermana, glorifíquese, mi Señor, eterno Dios de la gloria, llegue glorificándose en su vida, Señor, en su familia, fortalezca la vida de mi hermana, cómo no adorar su nombre, cómo no bendecirle, cómo no glorificarle solamente a usted, mi Señor, bendiga, Señor, su vida, bendiga, llega ayudándole, fortaleciéndole a mi hermana Esmeralda, Señor, bendiga la vida de mi hermana, ayúdale, Señor, fortalezca, glorifíquese en su vida siempre, mi Señor, oh Padre amado de la gloria, hay poder en Cristo, mi alma le bendice, adoramos su nombre que es sobre todo nombre, nuestra fuerza, nuestra roca fuerte es usted, a quien iremos, a quien clamaremos, solamente es usted, mi Señor, que todo lo puede hacer, Espíritu de Dios, Espíritu Santo. Llegue obrando, Señor, en este día. Llegue glorificándose, Padre amado, por el poder de su palabra, Espíritu Santo, Espíritu de Dios, cómo no adorarle, mi Señor. Gracias, Jesús. Gracias, Cristo eterno en la gloria. Adoramos su nombre para siempre, por siempre. Gracias, mi Cristo amado en la gloria. Oh, eterno Dios, aquí estamos adorando, bendiciendo su nombre, glorificándole solamente a usted. Espíritu Santo, gracias Señor, oh eterno Dios de la gloria.
Hay poder en su nombre, ahora siempre, por siempre, Cristo eterno. Gracias, Jesús. Le exaltamos solamente a usted. Oh, bendito su nombre para siempre, por siempre. Oh, nuestro amigo fiel, nuestro compañero, nuestro escudo, que nunca falle, es usted, mi Señor. ¿Cómo no adorarle solamente a usted, mi Cristo amado? Gracias, mi Señor. Gracias, Cristo amado. Mi alma le bendice, Señor. Oh, glorificamos su nombre. Le bendecimos, mi Cristo eterno, en la gloria. Hay poder en su nombre. Mi alma le adora, Señor. Adoramos, le bendecimos. Gracias, Jesús. Mi alma le bendice, Señor. Espíritu de Dios, Espíritu Santo, llegue obrando, Señor. Oh, Padre bendito de la gloria, gracias, Señor. Gracias, Espíritu Santo. Llega bendiciendo, Señor. ¿Cómo no adorarle? Que usted es nuestra fortaleza. Que usted es el que nos consuela siempre. Usted es el que nos ayuda siempre. Acudimos a usted y solamente usted nos puede ayudar. Usted es nuestro refugio, Señor. Oh, eterno Dios de la gloria, gracias, Jesús. Alabamos su nombre, Espíritu de Dios, Espíritu Santo, llegue glorificándose, mi Señor. Hay poder en Cristo, mi alma le alaba. Adoramos su nombre en este día, le bendecimos, damos gloria a usted, mi Señor. Oh, que todo lo hace perfecto. Engrandecemos su nombre. ¿Cómo no adorarle? ¿Cómo no bendecirle? Solamente es usted, mi Señor, nuestra esperanza, nuestra confianza. Es usted, Cristo eterno, en la gloria. Hay poder en su nombre, ahora siempre, Señor. Oh, eterno Dios, gracias, Jesús. Gracias, Señor. Mi alma le alaba, mi alma le adora, Señor. Oh, Padre bendito, gloria sea dada solamente a usted, mi Señor. Oh, Padre amado, gracias, Señor. Oh, eterno Dios de la gloria, estamos para adorarle, para bendecirle, para glorificarle, para exaltarle, para alabar su nombre, que es sobre todo nombre. A usted, mi Señor, a usted, Padre amado de la gloria. A usted, Padre Santo, engrandecemos su nombre. Espíritu de Dios, Espíritu de Dios, llegue bendiciendo, llegue glorificándose, Padre amado. Hay poder en Cristo. Mi alma le bendice. ¿Cómo no adorarle, Señor? Oh, Espíritu de Dios, Espíritu Santo, gracias, Señor. Oh, Padre bendito de la gloria. Oh, eterno Dios, gracias, Señor, por todo lo que hace. Gracias por su maravilla, por su grandeza, Espíritu Santo. Santo, oh Padre eterno de la gloria, gracias, Señor. Hay poder en Cristo, hay poder en su nombre. Mi alma le alaba, adoramos, le adoramos, le glorificamos, le bendecimos, exaltamos su nombre. Oh Espíritu de Dios, gracias, mi Cristo amado de la gloria. Hay poder en Cristo, mi alma le bendice. Qué bueno es clamar, qué bueno es acudir, qué bueno es poder decir que solamente usted, Padre bendito. Gracias, Jesús, alabado sea su nombre. Hay poder en Cristo, hay poder en su nombre. Mi alma le bendice. Adoramos su nombre, que sobre todo nombre. Gracias, Jesús, le adoramos. Solamente a usted, bendiga su pueblo, bendiga, Señor, su pueblo. Llegue bendiciendo, llegue fortaleciendo, llegue sanando al enfermo, al que esté enfermo, llegue glorificándose en sus vidas. Usted es nuestro sanador, es el experto en todo, nuestro médico de excelencia. Gracias, Señor, el experto en todo es usted. ¿Cómo no aclamar a usted? ¿Cómo no acudir? Si usted todo lo hace perfecto, mi Señor. Gracias, mi Cristo amado de la gloria. Glorifíquese el que esté enfermo, glorifíquese en cada vida. Oh, Padre bendito de la gloria, gracias, Señor. Oh, acudimos solamente a usted. Oh, Padre bendito de la gloria, glorificamos su nombre. Llegue fortaleciendo, no hay fuerza ninguna. Al que no tiene fuerza, llegue glorificándose, llegue obrando, Padre, de manera especial. Llegue obrando, libertando al oprimido, al cautivo, el que transforma la vida del ser humano. ¿Cómo no adorarle? ¿Cómo no bendecirle? ¿Cómo no glorificarle? Solamente a usted, mi Señor. Oh, bendito su nombre. Ahora siempre su misericordia, Espíritu de Dios. Gracias, mi querido.
Cristo eterno, el que todo lo puede hacer, que todo es posible, que todo lo hace usted posible, lo que nosotros podemos ver imposible, mi Cristo eterno en la gloria. Hay poder en Cristo, mi alma le alaba, Señor, adoramos su santo nombre, Espíritu de Dios, Espíritu Santo, glorifíquese, mi Señor, cómo no adorarle, cómo no glorificarle, cómo no bendecirle, cómo no exaltarle. Mi Cristo amado de la gloria, hay poder en su nombre, mi Señor, bendito su nombre, Señor eterno en la gloria. Oh Padre amado, gracias Señor, engrandecemos su nombre, estamos para alabarle, para bendecirle, para glorificarle, para exaltarle solamente a usted, mi Señor, bendito su nombre, gracias Jesús amado de la gloria, mi alma le bendice, mi alma le alaba. Señor, adoramos su nombre, que es sobre todo nombre, en este día, Señor. Gracias, mi Señor. Hay poder en Cristo, hay poder en su nombre. Ahora siempre, Señor, su misericordia, su fidelidad, Señor. El experto en todo es usted. Gracias, mi Cristo amado de la gloria. Gracias, mi Señor. Gracias, Cristo amado. Hay poder en Cristo. Mi alma le bendice. Qué bueno es alabarle y proclamar su nombre. Gracias, Señor. Oh, Padre bendito, mi alma le alaba. Señor, gracias, Señor. Oh, qué bueno es alabarle, qué bueno es glorificarle. Oh, Padre bendito, mi alma le alaba, Señor. Oh, Espíritu de Dios, llegue glorificándose, llegue obrando, Señor. Oh, Padre amado, aquí estamos para alabarle, para glorificarle, para bendecirle. Su nombre, que es sobre todo nombre, el experto en todo. Gracias, mi Señor. Bendito su nombre. Gracias, mi Señor. Alabamos su nombre. Le adoramos solamente a usted, que es el experto en todo, mi Cristo amado de la gloria. Hay poder en su nombre, hay poder en Cristo. Mi alma le alaba, nuestro Redentor es usted, nuestro refugio, nuestro pronto auxilio, mi escudo, mi ayudador es usted, mi pronto auxilio. En cada momento está usted, Señor. Gracias, mi Cristo amado, mi alma le alaba, bendecimos su nombre en esta en este día, en esta noche. Estamos para alabarle, estamos para proclamar su nombre, para bendecirle solamente a usted, mi Señor. Hay poder en su nombre, Espíritu de Dios, Espíritu Santo. Gracias, Jesús. Qué bueno es poder alabar su nombre, exaltarle solamente a usted, el único Señor que todo lo hace perfecto. Hay poder en Cristo, mi alma le bendice. ¿Cómo no adorarle solamente a usted? Usted, mi Cristo amado de la gloria, gracias, Señor. Oh Padre bendito, cómo no adorarle, cómo no glorificarle. Mi alma le alaba, Señor. Hay poder en su nombre. Hará siempre su misericordia. A usted la alabanza, a usted le clamamos, a usted adoramos su nombre, Señor bendito para siempre. Mi alma le bendice. Gracias, Señor. Oh eterno Dios de la gloria. Hay poder en Cristo, mi alma le alaba, Señor. Qué bueno es poder adorar su nombre, qué bueno es poder bendecirle a usted, Señor, engrandecer su nombre, a usted acudir solamente a usted, mi Cristo amado. ¿Cómo no adorarle solamente a usted, Padre amado? Gracias, Señor, eterno Dios de la gloria. Gracias, Cristo amado, mi alma le alaba, adoramos su nombre.

Adoración, la exaltación, Señor, cómo no adorar, Señor, cómo no glorificarle, cómo no bendecirle, cómo no exaltarle solamente a usted, Espíritu de Dios, Espíritu Santo, llegue obrando, Señor, en este día, llegue glorificándose, hay poder en Cristo, mi alma le alaba, Señor, Espíritu de Dios, llegue glorificándose en este día, Señor, cómo no adorarle, el que hace gran grandes cosas, el que liberta, el que cambia la vida del ser humano, el que transforma, es usted, mi Señor. Estamos para adorarle, para glorificarle, para bendecirle, para exaltarle solamente a usted, mi Cristo eterno en la gloria. Hay poder en su nombre, ahora siempre, Señor, para siempre. Su misericordia clamamos, Padre amado, por nuestro por Antonio. Tuvo un accidente, no puede caminar. Padre amado, usted tiene el control de su cuerpo. Usted es el experto en todo. Usted es el que hace milagro, el que puede hacer caminar al que no puede, el que puede cancelar el deuda. Usted es el dueño del oro y la plata, Señor, que usted es el único que puede obrar en su vida, Señor, en su familia, esa cancelación de deudas que tiene en su vivienda hipotecada. Padre, usted tiene el control de todo. Sabemos que si confiamos en usted, le creemos, usted puede hacer un milagro. Mire su condición, su situación que está pasando, difícil, pero creemos que usted es el experto en todo, que todo lo hace posible, y ello obrando en esta vida, por Joel Antonio, liberación de cárcel. Oh Padre amado, glorifíquese en Joel Antonio. Padre amado, tenga misericordia de él. Padre amado, en la gloria hay poder en Cristo. Llegue bendiciendo, llegue obrando en esta vida. Tenga misericordia donde esté, en el lugar donde esté, en la cárcel. Sabemos, pero si le adora, sabemos que si confía en usted, usted puede libertarlo, usted puede sacarlo de ese lugar. Clamamos por su alma. Padre, tenga misericordia de Wilfredo Villatoro, por provisión de un trabajo. Padre, llegue obrando, llegue dando fuerza en su vida, Señor, llegue fortaleciendo, llegue dando esa provisión de empleo. Usted es el que provee lo necesario. Padre bendito, conoce nuestras necesidades, todo lo hace. Padre amado, pedimos por esta vida, por hermana Ceci Romero, por fortaleza, llegue glorificándose, llegue dando fuerza, Señor. Alabamos su nombre ahora siempre, por siempre. Siempre, Padre bendito en la gloria, hay poder en Cristo. Mi alma le alaba, Señor. Qué bueno es alabarle, qué bueno es acudir a usted y proclamar su nombre a usted, mi Señor. Gracias, Señor. Espíritu de Dios, Espíritu Santo, llegue glorificándose, llegue bendiciendo, Padre amado. Cada momento, en cada momento está usted, en cada lugar está usted, mi Señor. Oh bendito, gracias, Señor. Alabamos su nombre. Espíritu de Dios, llegue glorificándose, llegue teniendo misericordia. Alabado sea su nombre para siempre, por siempre. Espíritu Santo, llegue obrando, Señor, en este día. Mi alma le alaba. Gracias, Jesús. Hay poder en Cristo. Mi alma le adora, Señor. Qué bueno es proclamar su nombre y bendecirle solamente a usted, Padre amado, en la gloria. Gracias, Señor. Espíritu de Dios, Espíritu Santo, alabamos su nombre. Gracias, mi Cristo amado, acudimos solamente a usted, mi Señor, digno de ser alabado, glorificado. ¿Cómo no alabarle? ¿Cómo no glorificarle? ¿Cómo no bendecirle solamente a usted, mi Señor? Oh Padre eterno, la gloria. Gracias, Jesús. Mi alma le alaba, Señor. Adoramos su nombre, que sobre todo nombre, llegue glorificándose de manera especial. Mi alma le bendice, mi alma le alaba. Oh Padre bendito de la gloria, gracias, Jesús. Mi alma le adora. ¿Cómo no adorar su nombre y glorificarle solamente a usted, mi Señor? Bendito para siempre, hay poder en Cristo. Mi alma le bendice, gracias, Jesús. Oh Espíritu de Dios, Espíritu Santo, oh mi alma le bendice.
bendice, cómo no adorarle, cómo no exaltarle, cómo no proclamar su nombre, cómo no honrarle solamente a usted, al que todo lo hace perfecto. Oh bendito, para siempre su misericordia.

Misericordia, mi alma le alaba, adoramos su nombre, le glorificamos, le exaltamos a usted, mi Señor. Gracias, mi Cristo amado, de la gloria. A usted sea la alabanza, a usted la adoración, Señor. A usted clamamos, a usted acudimos, Señor, porque sabemos que sin usted no podríamos hacer nada. Llegue bendiciendo su pueblo, audiencia en diferentes lugares, a donde se encuentran, Padre amado. Glorifíquese, Padre bendito, en cada vida, por el poder de su palabra, mi Señor amado. Llegue glorificándose, llegue obrando en cada vida, en diferentes lugares que se encuentran. Sabemos que usted es el experto en todo, sabemos que usted es nuestro ayudador, nuestro creador. Gracias, mi Señor. Alabado sea su nombre, ahora siempre, Señor. Qué bueno es alabarle, glorificar su nombre por siempre, mi Cristo amado. Alabamos su nombre en este día, Señor. Oh, bendito su nombre por siempre, para siempre. A usted acudimos, mi Cristo eterno, en la gloria. Oh, eterno Dios, gracias, mi Señor. Oh, Espíritu de Dios, llegue obrando, llegue teniendo misericordia, oh, de cada uno de nosotros. Padre bendito, liberta, Señor, a los amigos, al que está cautivo, llegue rompiendo cadenas, llegue obrando, llegue sanando, llegue obrando de manera especial en cada vida. Gracias, mi Cristo amado, alabado sea su nombre. Cómo no adorar su nombre, cómo no bendecir su nombre, Señor. Gracias, mi Cristo amado, glorifíquese, mi Señor. Cómo no adorarle, cómo no honrar su nombre. Precioso Jesús, precioso Espíritu Santo, mi alma le alaba, Señor. Adoramos su nombre en este día, Señor, que usted ha hecho en esta noche, para exaltarle, para bendecirle, para glorificarle a usted, mi Señor, que ha hecho grandes cosas, al que tiene el control de todo. Espíritu de Dios, Espíritu Santo, llegue obrando, mi Señor, llegue usted teniendo misericordia, Señor, a cada uno de nosotros, al amigo, llegue libertando, llegue rompiendo cadenas, mi Cristo amado. Oh, salva las almas, rompe cadenas, Señor. Sabemos que solamente usted lo puede hacer, mi Cristo eterno en la gloria. Alabado sea su nombre, ahora siempre, mi Cristo amado. Hay poder en su nombre, mi alma le bendice, Señor. Gracias, Jesús, gracias sean dadas solamente a usted, mi Cristo bendito, para siempre. Alabado sea su nombre, mi alma le adora, Señor. Hay poder en Cristo, gracias sean dadas solamente a usted, eterno Dios de la gloria. Espíritu Santo, Espíritu de Dios, llegue glorificándose, llegue bendiciendo, llegue obrando, mi Señor amado. Alabamos su nombre, hay poder en Cristo bendito, para siempre. Mi alma le alaba, Señor. Es bueno es confiar en usted, que nuestra salvación usted nos ha dado, Señor. Gracias, Jesús. Mi alma le bendice, adoramos su nombre, eterno Dios de la gloria. Hay poder en Cristo, mi alma le bendice, gracias sean dadas solamente a usted. Mi alma le bendice, Espíritu de Dios, Espíritu Santo, a su nombre sea la alabanza, la adoración, la exaltación, para siempre, por siempre. Cristo eterno es la gloria. Gracias, Señor. Hay poder en Cristo. Acudimos a usted, clamamos a usted. Oh, mi alma le bendice, Señor. Gracias, Espíritu Santo, Espíritu de Dios. Mi alma le adora, Señor, el que liberta, el que cambia, el que transforma la vida del ser humano. Es usted, Padre bendito, el que puede obrar en cada vida. Es usted el que tiene siempre misericordia. Es usted el que puede hacer grandes milagros, que es nuestro doctor, nuestro sanador. Es usted, mi Señor bendito, para siempre. Mi alma le adora, Señor, por eso exaltamos su nombre, por eso glorificamos su nombre y le glorificamos solamente a usted, Señor. Gracias, mi Jesús, hay poder en Cristo. Mi alma le alaba, Señor, le adoramos solamente, Señor. Podemos pedir
misericordia, clamar a usted, acudirle solamente a usted, mi Cristo amado. Gracias, Señor. Hay poder en Cristo. Mi alma le alaba, Señor. Oh, eterno Dios de la gloria, glorifíquese, mi Señor. Sabemos que usted es el experto en todo. Sabemos que usted lo hace perfecto. Creemos en su palabra, en sus promesas, Señor. Creemos que usted lo hace todo perfecto, que tiene el control de todo. A usted la alabanza, la adoración, Señor. Padre bendito y la gloria. Gracias, Señor. Engrandecemos su nombre. Le adoramos solamente a usted, Padre bendito y la gloria. Hay poder en Cristo. Mi alma le alaba, Señor. Oh, Espíritu de Dios, Espíritu Santo, llegue obrando, mi Señor. Gracias, mi Señor amado. Le bendecimos, le adoramos, exaltamos su nombre. Espíritu Santo, llegue glorificándose, llegue obrando, mi Señor. ¿Cómo no adorarle? ¿Cómo no glorificarle? Oh, Padre bendito, gracias, mi Señor. Espíritu Santo, Espíritu de Dios, ¿cómo no adorar su nombre y proclamar solamente a usted, mi Señor? Bendito su nombre. Gracias, Jesús, le bendecimos y exaltamos su nombre. ¿Cómo no adorarle? ¿Cómo no glorificarle y bendecirle solamente a usted, mi Cristo amado en la gloria? Hay poder en su nombre. Mi alma le bendice, Espíritu Santo, Espíritu de Dios. ¿Cómo no alabarle solamente a usted, mi Cristo eterno? Mi alma le bendice. Qué bueno es proclamar su nombre a usted, Señor. Llegue glorificándose, llegue bendiciendo, Señor. Por eso adoramos su nombre y exaltamos a usted, Señor. Oh, Padre bendito de la gloria, gracias, Jesús. Mi alma le alaba, Señor. ¿Cómo no adorar su nombre? Mi alma le bendice, gracias, Jesús. Hay poder en Cristo, hay poder en su nombre para siempre, por siempre. Mi alma le alaba, Señor. Mi alma le glorifica. Solamente clamamos y pedimos a usted misericordia y proclamamos su nombre en esta noche, Señor. Gracias porque usted siempre nos ayuda. Gracias porque siempre nos fortalece. Gracias porque usted es el único que puede hacer grandes cosas, que puede salvar, Señor, que puede romper cadenas, que puede transformar la vida del ser humano. ¿Cómo no alabar y clamar a usted, Señor? Gracias, mi Cristo eterno, en la gloria y poder en su nombre, para siempre, por siempre, mi Señor, bendito su nombre. Mi alma le bendice, Señor. Clamamos a usted, acudimos a usted, al único Padre amado, que merece gloria, nuestro escudo, nuestra ayuda, nuestra fuerza, nuestra pronta auxilio es usted. ¿A quién iremos? Solamente a usted podemos clamar y acudir, al experto en todo. Gracias, mi Señor. Gracias, Señor amado, en la gloria, porque el único es usted, digno de ser alabado y glorificado para siempre. Mi alma le alaba, Señor. ¿Cómo no adorarle y exaltarle a usted, mi Señor? Bendito sea su nombre. Gracias, bendiga a su pueblo, bendiga, Señor, toda la audiencia en diferentes lugares. Llegue glorificándose y bendiciendo, Señor. Gracias, mi Cristo eterno, en la gloria. Amén. Damos gracias al Señor en esta noche. Hemos clamado al Señor, hemos llegado al final de la programación de este día. Dios bendiga su vida en diferentes lugares. Les saludamos en el nombre del Señor. Será hasta el día de mañana. Que Dios es el único que nos da la vida, el único que puede ayudarnos siempre, es nuestro Dios. Y en esta noche nos despedimos. Ya se llegó a la finalización de la programación. Y gracias sean dadas solamente a nuestro Dios, y la gloria y la honra le pertenece a nuestro Dios. Será hasta el día de mañana. Le esperamos que usted siempre esté en sintonía en toda la programación. Usted sabe el horario, que es a partir de las 5 de la mañana hasta las 9 de la noche, para que podamos nosotros escuchar alabanza, escuchar su palabra y clamarle a nuestro Dios. Dios me le bendiga a donde usted se encuentre. Muchas bendiciones. Buenas noches.

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1: El reloj profético avanza. Las señales están frente a nuestros ojos.
2: Este es el saldo hasta el momento del devastador terremoto.
3: Se trata del extraño apagón en Europa, un fenómeno que dejó sin electricidad a España, Portugal.
1: Y la pregunta sigue vigente. ¿Estás preparado para el regreso del Rey? Cristo no tarda. Él viene por una iglesia santa, vigilante y sin manchas. No es tiempo de dormir, es tiempo de velar y orar. He aquí, vengo pronto. Bienaventurado el que guarda las palabras de esta profecía. Apocalipsis 22:7. Prepárate hoy, porque el Rey ya viene.
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0: El Espíritu del Señor está sobre mí, por cuanto me ha ungido para dar buenas nuevas a los pobres. Me ha enviado a sanar a los quebrantados de corazón, a pregonar libertad a los cautivos y vista a los ciegos, a poner en libertad a los oprimidos, a predicar el año agradable del Señor. Lucas 4:18. Seguimos anunciando el Evangelio de Jesucristo. 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Isaías 41:10. Pueblo de Dios, sigamos adelante. El poderoso está con nosotros.
1: El poderoso.
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2: 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El mirar con fe hacia el Señor produce la salvación. La redención de Dios, fe viva, liberación de la peor esclavitud, gozo permanente, transformación a su imagen. Por la fe, entendemos haber sido constituido el universo por la palabra de Dios, de modo que lo que se ve fue hecho de lo que no se veía. Hebreos 11:3.
4: Sobre alas de paloma.

0: Muy buenos días, amados oyentes, que la gracia de nuestro Señor Jesucristo le acompañe en este día. Damos gracias a Dios por concedernos el grato privilegio de una vez más estar al aire.
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0: Como Ministerio Radial Cristiano Alfa y Omega, nos sentimos muy agradecidos con nuestro Dios por darnos la vida, la fortaleza, la salud, la familia y todas sus bendiciones que Él nos brinda a cada uno de nosotros. Saludos para usted que nos sintoniza en esta bendecida mañana, nuestra apertura de programación, donde ya vamos a estar compartiendo la palabra de Dios y también estaremos orando al Señor.

estás desesperado y atribulado. No pierdas la esperanza, porque nuestro Señor es fiel y Él conoce tu condición y se acuerda de que somos polvo. Y nuestro Dios con toda seguridad se compadece de los que le temen y quiere hoy darte aliento.

Hemos escuchado esas bendecidas alabanzas, alienta mi alma. Dios es el único quien puede fortalecer nuestras almas, ayudarnos en todo momento a seguir adelante. Cada día es una bendición el poder iniciar este día con Dios, porque solamente con su ayuda es que podemos cada día proseguir hacia adelante. La palabra de Dios nos aconseja de que podamos luchar, podamos llegar a la meta final. Y nos da unos ejemplos de la vida diaria, de la vida cotidiana, donde hace mención de aquellos atletas que luchan, que perseveran, como el sembrador también. Y así Dios también nos habla en Filipenses capítulo 3, versículo 14. Y dice la Biblia, honrando al Padre, al Hijo y a su Santo Espíritu, nos dice las Sagradas Escrituras, prosigo a la meta, al premio del supremo llamamiento de Dios en Cristo Jesús. Prosigo a la meta, al premio del supremo llamamiento en Cristo Jesús. Mire qué hermoso versículo, versículo bastante corto, pero con riqueza espiritual y un consejo precioso para nosotros. En otras traducciones es, sigo avanzando hacia la meta para ganar el premio que Dios ofrece mediante su llamamiento celestial en Cristo Jesús. Mire, el apóstol Pablo anima a cada creyente, a cada uno de nosotros, a poder seguir avanzando, ver nuestra vida hacia adelante. Porque muchas veces nosotros nos enfocamos en la vida pasada, en las cosas que sucedieron antes. Dice la Biblia, he aquí, todas son hechas nuevas, las cosas viejas pasaron. Y Dios hoy nos ha ofrecido una vida y vida eterna. El apóstol Pablo nos decía, mas prosigan a la meta, como yo le hacía mención. El atleta se prepara durante ese preparamiento, no desiste. Tiene que tener una condición física muy bien, estable. Tiene que alimentarse bien, tiene que ejercitarse y tiene que luchar por sí solo. No viendo a los demás, porque si ve a los demás, se desenfoca de su carrera y peligroso. Otro gane el premio. Entonces nosotros debemos cada día proseguir a la meta final. ¿Cuál es? Bueno, cada uno de nosotros tiene que tener esa certeza en su corazón de que esta vida es momentánea en esta tierra, que hay una ciudadanía allá en el cielo, mansiones gloriosas que el Señor ha preparado para cada uno de nosotros. Gloria al Señor.

Amén. Entonces, amados oyentes, como le comentaba, de que el apóstol Pablo nos anima a poder proseguir hacia adelante con perseverancia, invitándonos a que no nos detengan las dificultades en este camino espiritual, sino que podamos cada día esforzarnos un poco más. Amén. Con ese propósito celestial donde dice la palabra del Señor al premio del supremo, imagínense, llamamiento de Dios en Cristo Jesús. Cada uno Dios nos ha dado un llamamiento, un propósito celestial hay para tu vida. Tu vida tiene sentido en el Señor. Tu vida cambia cuando reconoces al Señor como tu Salvador, porque ya no vives solo por vivir, vives con la esperanza en Cristo Jesús, que lo tienes a Él y que tu anhelo es estar con Él por toda una eternidad. Ese llamado de Dios que preparó a través de Cristo en nuestras vidas. Por lo tanto, enfóquese en el futuro. Y nuestro futuro está en las manos de Dios. Nuestro anhelo es poder estar con el Señor. Persevere durante el camino espiritual que nos resta, que nos falta. Y reconozca día con día que hay un propósito celestial para tu vida, que tú tienes algo maravilloso por el cual luchar, que es un día coronar la carrera. Vamos a orar. Padre nuestro que estás en los cielos, santificado sea tu nombre, venga a nosotros tu reino, hágase Señor su voluntad en el cielo como en la tierra, el pan nuestro de cada día, dánoslo hoy, perdona nuestras ofensas como nosotros perdonamos a quienes nos ofenden. No nos dejes caer en tentación, mas líbranos del mal, porque suyo es el reino, el poder, la gloria por todos los siglos. Amén. Señor amado Jesús, le damos gracias este día por concedernos la oportunidad maravillosa de poder estar una vez más glorificando, adorando, bendiciendo su nombre, que es sobre todo nombre. Gracias, Señor, por la vida. Gracias, Señor, por la salud. Gracias, Padre, por la fortaleza. Gracias por este día que lo iniciamos, Padre, con esa bendición, Padre, sabiendo y reconociendo, Dios Todopoderoso, que usted es el que nos ayuda y nos ayudará y nos fortalecerá para que podamos continuar hacia adelante. Bendice a tu pueblo, Señor. Fortalece a tu iglesia, Padre. Danos la fuerza necesaria para cada día, Señor Jesús. Padre, esa fortaleza espiritual, Señor, que necesitamos, Padre, esa fuerza física para ejercer también las labores cotidianas, Señor. Por eso te pedimos, Dios, que nos guíes y que todo lo que realicemos este día sea, Padre, con el único propósito, Padre amado, que su nombre sea glorificado y que su palabra pueda llegar, Señor amado. Dios mío, a lo más profundo del corazón del oyente, porque solamente usted, Señor amado, es el que puede obrar, Señor amado, el que puede hacer obras especiales, Padre Celestial, y el que puede manifestarse de una manera poderosa. Dios eterno, Padre, pedimos, Dios todopoderoso, que usted pueda bendecir la vida de todos mis hermanos y hermanas que están en la sintonía en esta hora.
Oramos por toda la audiencia que será añadida a esta programación durante las diferentes horas. Oramos por los amigos para que usted tenga misericordia y pueda salvarle, Señor, ese mensaje de salvación pueda llegar a ese corazón, Señor amado, que lo necesita, Padre. Ahí hay corazones sedientos y necesitados de su presencia, que solamente usted es el único quien puede hacer una obra especial. Oh Dios Todopoderoso, pedimos Dios que su presencia nos acompañe todo este día, que usted sea ayudándonos, Dios, a seguir hacia adelante, que usted sea fortaleciéndonos, Padre. Padre amado, que provea, Señor, alimento a aquel que no necesita, que provea un empleo a aquella vida que está pasando por esa necesidad, Señor amado, de la provisión de un empleo, Señor. Clamamos, oh Dios, Padre, para que usted pueda obrar de una manera especial. Oramos por aquellas vidas que están, Señor Dios mío, Padre, enfermas, tenga misericordia, Señor. Pueda usted poner su mano poderosa, su mano sanadora, Dios restauradora, Señor amado, obra salvadora. Padre, obra sanando, Padre, ahí en los hospitales, Señor. Hay tanta vida que necesita de ti, niños, jóvenes, adultos, Señor, ancianos, Dios, pasando diferentes enfermedades, Dios, tenga misericordia. Obra en sus cuerpos, Padre. Pedimos un milagro, Dios. Los que este día serán sometidos a operación. Las madres que este día darán a luz, Señor, tenga misericordia. Deles fuerza, Señor amado. Cuida de ellas y de sus bebés. Oramos, Dios de la gloria, que usted bendiga, Padre, cada vida, Dios. Clamamos por aquellos que se encuentran en las cárceles. Tenga misericordia, mi Dios. Obra misericordia, rompe esas cadenas, hazles libres, Señor. A lo mejor, Señor amado, no tienen esa libertad, Señor amado, física, pero que puedan tener libertad en el alma, Señor, esa libertad para buscar de ti, Padre, y que ahí puedan ser salvos, Dios, Padre, salvos de la condenación eterna, Señor amado, Dios mío, Padre celestial, libertado, Señor amado, para la gloria de su nombre, Señor. Oramos, Padre celestial, en esta hora de la mañana, por cada niño, Señor, tenga misericordia, ayude a los niños, Dios de la gloria. Los jóvenes, salve, Padre, sus vidas, que puedan comprender que necesitan de ti, Señor, que la vida es breve, que la vida es un instante. Oramos por los jóvenes, oramos por los adultos, oramos por los ancianos, Dios. Oramos por aquellas vidas que ya se dirigen para sus trabajos o ya están laborando, Padre. Oramos para que le guarde, para que le bendiga, para que pueda usted, Señor amado, fortalecerles, Dios Todopoderoso. Padre, cada día dice tu palabra que trae su propio afán, Señor amado. Y pedimos, Padre, que usted nos guarde y que todo lo que realicemos, Señor amado, sea bajo la cobertura y la dirección de tu Santo Espíritu, en el nombre de Jesucristo de Nazaret, Señor. Oramos por este ministerio radial, para que usted lo bendiga, Señor, que pueda usted, Señor, bendecir la radio de una manera muy especial, que todo lo que se realice, Señor amado, día con día, sea de bendición, de edificación, de fortaleza, de restauración para cada vida, y que los hermanos y hermanas se deleiten en tu presencia y podamos dar adoración, Dios, Padre, a su presencia, Padre. Gloria a Dios, bendiga a cada hermano, Señor.
Padre programador de la radio, ayúdeles Dios, dele fuerza, Dios amado, fortalezca sus vidas, solamente usted puede ayudarle, solamente usted puede fortalecerle, solamente usted puede guardarle, Dios, guarda por favor a mis hermanos, Señor amado, bendígale Dios, tú sabes y conoces las diferentes necesidades que puedan estar pasando, pero pedimos en esta hora que su presencia gloriosa les acompañe. Pedimos esta hora, Padre, de la mañana, que tú puedas obrar en sus vidas. Bendígales, Dios. Oramos por cada hermano y hermana, Señor, por los intercedores de este ministerio, Señor. Cada vida, Padre, que también bendice este ministerio, Señor. Bendígales, Dios Todopoderoso. Oramos, Padre amado, por el culto de acción de gracia, Padre, que se celebrará para darle honras y glorias a usted el día domingo, Señor, 20 de septiembre, Señor. Padre, bendiga el culto desde el principio hasta fin allá en Estados Unidos. Dios, que mis hermanos se gocen, se alegren en tu presencia y puedan recibir esa bendición. Padre, usted es el mismo Dios de ayer, de hoy y por todos los siglos. Y así como en este el país del Salvador, adoramos tu nombre y celebramos, Padre, culto a tu presencia, Señor. Así también mis hermanos, Padre, sentirán su presencia y se alegrarán y se deleitarán en ti, Padre. Oramos, Padre, para que todo sea de bendición. Oramos, Dios, para que usted derrame de su gloria y todo sea dirigido, Padre, bajo la bendición suya, Señor. Oramos, Padre, en esta hora, Padre, para que pueda usted glorificarse grande y poderosamente. Santo Jesús, Santo Jesús. Aleluya, Señor, gloria a Dios, glorifíquese en este ministerio, provee todo lo necesario siempre, Padre, obra Espíritu Santo, levanta muralla de protección, eres poderoso, Señor, eres milagroso, Señor, altísimo, milagroso, Salvador, Dios, sustenta el ministerio, Padre, con tu poder, Señor, con tu poder glorioso, Padre, con tu poder. Aleluya, Señor. Eres bueno, Padre. Eres bueno, Jesús. Eres grande y fiel. El gran yo soy, eres tú. El gran yo soy, eres tú, Señor. Aleluya, Señor. Gracias, Cristo bendito. Gracias, Cristo bendito. Gracias, Señor, por este día. Gracias, Señor, por esta mañana. Gracias, Señor, porque tu presencia está con nosotros. Padre, eres real, eres grande, eres fuerte, hacedor de maravillas, grande en consejo eres tú, Señor amado, poderoso Rey de la gloria. Aleluya, Señor. Padre, mi alma se alegra en tu presencia, Señor. Padre amado, nuestro ser se goza en el Dios de nuestra salvación y nos presentamos delante de ti, Señor, con el único propósito, Padre, Dios mío, de adorar tu nombre, de ser bendecidos a través de tu presencia y que usted, mi Dios amado, pueda obrar, Señor amado, Rey de la gloria, por favor, bendíganos, Espíritu Santo, bendíganos, Jesucristo de Nazaret, oramos en esta hora, Padre, oramos en esta hora, Dios de la gloria de la mañana, Señor, para que usted, Señor, pueda extender su mano poderosa. Gloria a Dios, aleluya, Señor, gracias, Cristo bendito. Gracias, Padre amado, porque usted, Señor, es el

Una vez más, reconociendo, Padre, que usted, Señor, está, Padre, con su iglesia, con su pueblo, Señor. Padre amado, ayude a su iglesia a perseverar cada día hacia adelante, Padre, forzándonos cada día más y más, Señor, a estar listos y apercibidos, porque, Padre amado, tu palabra nos dice, Padre de la gloria, Dios eterno, erguidos y levantad vuestra cabeza, porque nuestra redención se acerca. Cada día que pasa, Señor, se acerca, Padre, ese encuentro glorioso, Padre, su venida, Padre eterno, Señor, por su iglesia, Rey amado. Y es por eso de que seguimos adelante, y es por eso que seguimos luchando, Señor, seguimos, Padre amado, Dios mío, Padre, con esa convicción en nuestros corazones, que lo que usted prometió, Señor amado, que regresaría, así será, Señor, así será, Padre amado, Dios todopoderoso, que Él vendrá, vendrá, no sabemos, Padre, ¿qué día, qué hora, qué minuto? No lo sé, Señor, pero sí sabemos que tus promesas son fieles y verdaderas. Y así como muchos creyentes han muerto, Señor, con esa fe en sus corazones que usted viene por su iglesia, así nosotros que aún, Señor, estamos en este mundo, seguimos, Padre amado, con la fe puesta en el autor y consumador de la fe, es usted, Cristo Jesús, que nos ayudará cada día a seguir hacia adelante, que fortalecerá cada alma, Padre amado, y que bendecirá a su pueblo, Señor, y que mientras estemos en esta tierra esperando, Padre celestial, ese encuentro glorioso, confiamos, Dios, que usted tiene, Padre, bendiciones preparadas día con día para cada uno de nosotros, Señor, amado Dios, y que usted es el que nos sustenta, que usted es el que nos ha ayudado todo este transcurso de este tiempo atrás, Señor. Ha sido su mano poderosa la que nos ha dado fuerza. Ha sido usted, Señor amado, quien nos ha ayudado. Dice tu palabra, Señor amado, Jehová peleará por vosotros y vosotros estaréis tranquilos de tantas y tantas luchas y dificultades, Señor amado, momentos difíciles que la iglesia ha vivido, Señor amado, que cada creyente tiene que pasar porque es necesario, Dios todopoderoso, pero Dios mío, con la fe puesta en usted, Dios, que Padre amado, un día se terminará y ya no habrá más llanto ni dolor, Señor, sino que habrá gozo y paz, Señor, en cada uno de nosotros. Y Dios mío, Padre, usted nos dirá, ven buen siervo, en lo poco que me hiciste fiel, sobre lo mucho te pondré, entra el gozo de tu Señor, Señor amado, ayúdanos, Dios todopoderoso, ayúdanos, Dios de la gloria, a poder seguir adelante, Señor. Padre, aquellos que se han alejado de tu presencia, aquellos que en este momento su condición, Padre, es como la de el hijo pródigo, Señor amado, y quizás, Señor amado, en lo más profundo de su corazón hay un anhelo que quisieran volver, Señor, regresar, pero el enemigo, Señor amado, los tiene atrapados en sus engaños. Hoy pedimos también por esas almas, hoy pedimos liberación también, Señor, Padre, porque ya han conocido de tu amor, ya han conocido de tu presencia, Señor, Padre amado, Dios todopoderoso, clamamos, Dios, clamamos para que podamos mantenernos firmes, Señor amado, firmes, Padre celestial, firmes en tu camino, Señor amado. Ayúdanos, Padre, para que podamos
Dios, cada día dar frutos, frutos dignos de arrepentimiento. Mora en nuestros corazones, tome el control de nosotros, Señor, de nuestra mente, de nuestro ser. Padre amado, Señor, que tengamos un corazón limpio para ti, puro, agradable delante de tu

presencia, porque limpio de manos, Señor, y puro de corazón es el que verá a Dios, dice tu palabra, Señor. Nuestras acciones sean buenas delante de tu presencia, Señor, que agraden tu nombre, Señor Dios Todopoderoso. Padre celestial, tu palabra nos dice que guardemos, Dios mío, Padre, nuestra boca, Padre, de hablar engaño, Señor Dios de la gloria, y que nos apartemos del mal, que sigamos la paz, Señor amado, Dios todopoderoso, Padre, sin la cual, Padre amado, nadie verá, Señor. Oh Dios todopoderoso, Padre celestial, Dios, ayúdenos, Dios de la gloria, Padre, que la paz tuya siempre esté en nuestros corazones, su amor, su gracia, Señor amado, Señor Dios todopoderoso, Padre celestial. Te alabamos y te exaltamos. Bendiga, Padre, esta programación de este día. Bendiga, Padre, cada programa. Bendiga cada espacio. Fortalece nuestro cuerpo físico, Padre, para ejercer, Señor, esta labor. Dios, cada uno de nosotros necesitamos de usted, Señor, y acudimos a su presencia. Torre fuerte es el nombre de Jesús. A él correrá el justo y será ayudado y será fortalecido. Porque su mano poderosa es la que nos sostiene, su mano poderosa es la que nos ayuda a seguir adelante, Señor amado. Y usted, Señor, es bueno, Padre, Rey de la gloria, y aquí estamos delante de su presencia, Padre, iniciando este día. Y muchas gracias por sus bendiciones, porque usted, Señor, siempre está atento a nuestro clamor. En el nombre de Jesús, gracias, Dios. Mm-hmm.

0: Amén. Amados oyentes, hemos orado en esta hora. Quiero darle a conocer la programación radial para este día domingo, para este día viernes. Queremos compartirla porque está un poco diferente este día. 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
2: Mi Dios es omnipotente. Tiene el poder sin límites e inagotable. En otras palabras, poder infinito. Es omnisciente. El estado de tener un conocimiento total, la cualidad de saberlo todo, es omnipresente. Capacidad de estar presente en todas partes simultáneamente. Significa que Dios está siempre presente en todas partes. Ese es mi Dios.
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2: Cuando escuches de guerras, se levantarán nación contra nación y reino contra reino. Cuando hayan terremotos, hambre y enfermedades, también habrá señales en el sol, la luna y las estrellas. No te alarmes, porque es necesario que esto suceda. Prepárate y lava tus vestiduras, porque Él viene por ti. Todo lo que Dios hace es bueno, y todo lo que Dios permite es necesario.
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Dios me les bendiga, hermano. Gracias a Dios. Hoy es día viernes, hermanitos que están escuchando, están conectados en la radio Alfa y Omega y las plataformas que tiene la radio. Dios me les bendiga desde Nápoles, Maryland. Saludándolos siempre en el nombre del Señor. Me estoy conectando ahorita a las 8 de la mañana de aquí a Nápoles, 8 y 8 minutos. Dios me le bendiga, hermano. Hemos cambiado el día y la hora por problemas de trabajo, ¿verdad? Entonces, vamos a estar a esta hora, vamos a estar saliendo todos los viernes y a las 4, a las 2 tenemos la hora de alabanza también hoy mismo viernes, hermanitos. Estén pendientes de la hora de alabanza también. Dios me les bendiga a todos. Vamos a orar para que el Espíritu Santo me acompañe. Vamos a invitar al Espíritu Santo para que me acompañe a esta hora. Padre, gracias por este nuevo día que me ha dado de vida, Señor. Gracias por los oyentes y por los que están conectados en las plataformas. Padre eterno, acorázamelo, Señor. Desde la coronilla hasta la punta de los pies, Padre eterno. Gracias al Padre, al Hijo, al Espíritu Santo que me ha dado este día tan hermoso de vida, Padre. Gracias, Señor. Acorázame a todos, a mis hijos, a mi familia, a mis nietos, Padre eterno. Acoraza a mi hermano Pindo que está ahorita conectado allá en Ciudad Barrio. Ya se fue de aquí de último, ya está en El Salvador. Acoraza, mi hermano, padre. Somos los únicos dos hermanos de la familia que somos cristianos. Gracias al Padre, al Hijo, al Espíritu Santo, que hemos entendido lo que es la salvación. Queremos ser salvos. Salvos para una eternidad en la palabra del Señor. ¿Verdad? Nosotros no adoramos ídolos, adoramos a un Dios que vive y permanece para siempre, a un Dios eterno que está a la diestra, mi Padre, que está en los cielos. A ese es el Dios eterno, vivo, que nosotros adoramos. No adoramos muñecos, no adoramos ídolos, no, adoramos a un Dios que vive y permanece para siempre. Somos hijos legítimos de nuestro Dios que está en los cielos. Mi hermano y amigo, todos los que están enfermitos en un hospital, en centros penales, acorázame, Señor, a esta gente, Padre. Los que están enfermos en su casa, también acorázamelo, Padre. Reciban esta mañana la bendición. Reciba esta mañana lo que es tenemos un doctor que vive y permanece para siempre. Reciba toda enfermedad que tenga, me lo va a curar porque él cura también. Él no gana ni 5 centavos para que su enfermedad desaparezca. Padre eterno, gracias, corázame, Señor. Acordada también a mi hermana que está en los controles de la radio. Padre eterno, bendito sea su nombre. Eres el único Dios que vive y permanece para siempre. Vamos a seguir el libro de Pedro. Siempre el libro de Pedro. Honrando al Padre, al Hijo, al Espíritu Santo. Vamos a discernir. Vamos a seguir el libro. En el versículo 1:8 en adelante, dice la palabra, honrando al Padre, al Hijo, al Espíritu Santo, a quien amáis sin haberle visto, en quien creyendo, aunque ahora no lo veáis, os alegráis con gozo inefable y glorioso. Amén. Obteniendo
el fin de vuestras fe, que es la salvación de vuestras almas. Los profetas que profetizaron de la gracia destinada a vosotros inquirieron y diligentemente indagaron acerca de esta salvación. Amén. Escudriñando qué persona y qué tiempo indicaba el Espíritu de Cristo que estaba en ellos y cuál anunciaban de antemano glorias que vendrían tras de ellos, y esto se le reveló que no, amén, que no para sí mismo, sino para nosotros. Administraban las cosas que ahora os son anunciadas por los que os han predicado el Evangelio por el Espíritu Santo, las cuales anhelan mirar los ángeles. Hasta ahí, hermanos que están conectados a esta hora y amigos. Vamos a, acuérdese que mi persona solo predica la salvación. Solo predicamos la salvación, hermano. Estos tiempos son malos. Estos tiempos hay que estar conectado con el Maestro. Ahorita estamos conectados con el reino de los cielos. Estamos conectados, hermano. Siento la presencia del Espíritu Santo que me acoraza de la coronilla hasta la punta de los pies. Gracias, gracias, Señor. Gracias, Padre Eterno. Estamos sembrando tu palabra. Sembrando tu palabra, Padre Eterno, para que las personas agarren una salvación eterna, para cuando mueran, no se vayan para el infierno. Dice la palabra: ¿a quién amáis sin haberle visto? ¿En quién creyendo? Aunque ahora no lo veáis, os alegráis con gozo inefable y glorioso. Mire qué bendición. Óigase bien la palabra. ¿A quién amáis sin haberle visto? ¿A quién creyendo? Amén. Y mi hermano, ¿a quién amáis sin haber visto? No lo hemos visto al Dios eterno. No lo hemos visto a Jesús de Nazareno. No lo hemos visto, pero lo amamos con todos, nos alegramos con esa gloriosa, dice, alegría que los pegan, ¿verdad? Cuando dice, vamos a entrar al reino de los cielos, vamos a entrar los cristianos, los hijos legítimos del Dios eterno. Y mi hermano y amigo, agarre usted esta mañana la salvación. No hemos visto al Dios eterno, no hemos visto a mi Diosito, a mi Cristo, pero lo sentimos. Y lo sentimos alegre esta mañana porque vamos a entrar al reino de los cielos. Por fe vamos a entrar al reino de los cielos. Así como lo escucha. Porque nosotros nos sometemos a la palabra. Sométase usted a la palabra también de nuestro Dios. La tenemos escrita y estando escrita, dice, en bandeja de oro, dice la palabra.
Así los entregaron los profetas. Así los entregó en nuestro Padre que está en los cielos para que nosotros adquiramos la salvación. ¿Verdad? No la perdamos, hermano y amigo, que me está escuchando, usted que no, que ha escuchado la palabra, que puede decir que es mentira. No, ahorita la palabra está viva. Ahorita la palabra está viva, amigo y amiga. Sométase a la palabra. Lo que quiere es un sacrificio. Un sacrificio que los apartemos del mundo. ¿Ya? Apartémonos del mundo y usted va a ver la salvación. Va a ver la salvación. Enciérrese. Si no quiere una iglesia, enciérrese en un cuarto, dice la palabra. Y ahí sométase, pídele perdón a Dios. Lea usted solita, ahí en ese cuarto, la palabra de mi Padre que está en los cielos, y dice la palabra que va a estar en una comunión usted con mi Padre que está en los cielos. En un hilo, dice la palabra, estamos conectados con Él. Sí, mi amigo. Usted me conoció cuando andaba en la calle botado. Usted me conoció. Y ahora me alegro que tengo otra nueva vida en Cristo, otra nueva vida con mi Padre que está en los cielos, porque le alabo día y noche, pienso en Él. Esa es la palabra de mi Padre que está en los cielos. Amén. Hermanos, ¿a quién amáis sin haber visto? Haberle visto a quien creyendo, aunque ahora no lo veáis, os alegráis con gozo inefable y glorioso. Sí, mi hermano, no hemos visto a mi Padre, no lo hemos visto, pero lo sentimos en nuestro corazón, en nuestra alma. Sentimos esa alegría. Sentimos que los estremece en nuestro cuerpo. Mi hermano y amigo que me está escuchando, nadie ha visto a mi Padre. Los profetas sí lo vieron, anduvieron con él, anduvieron los apóstoles con él, con mi Diosito, con Jesús de Nazareno. Ellos conocieron, nosotros no lo hemos conocido. ¿Ya? Pero sentimos la presencia del Espíritu Santo. Ese es lo bonito, ese es lo maravilloso, hermanos y amigos y hermanitos, no se desvíen. Agarren las cosas serias para que entremos al reino de los cielos. Hay hermanos aquí en Estados Unidos, dicen yo todo el tiempo lo he dicho, hay hermanos que ellos se creen que ya están en el reino de los cielos, porque son bien creídos, lo ven a uno como una basura aquí en Estados Unidos, aquí en Anápolis, ¿verdad? Porque andan corbatudos, andan con saco, andan bien vestidos, su carro del año, pero a saber si mi padre los tiene en el libro de la vida, a saber si los tiene él en el libro de obras también, ¿verdad? Porque nosotros, mi persona no se viste así, no es tan creído. Ahí está una iglesia que son creídos, son billetudos, ¿verdad? Pero no, humildemente, nuestro Dios lo va a hacer llegar al reino de los cielos, ¿verdad? Dice la palabra, ¿a quién amáis sin haber visto a quien creyendo? Y aunque ahora no lo veáis, os alegráis con gozo inefable y glorioso. ¿Verdad? Mi hermano que me está escuchando aquí en Nápoles, ponga atención también.
Ya, pongan atención porque es para todos, no es solo para mí, yo agarro mi parte también, ¿verdad? Lo que me están escuchando por todo el mundo entero, mire lo que dice la palabra del Señor. Si usted tiene una Biblia, sáquela. Uno, primera de Pedro, 1:8 en adelante. Meditemos y gocémoslo con la palabra del Señor. En el 9, obteniendo, dice, el fin de vuestra fe, que es la salvación de vuestras almas. Óigase bien. El 9, obteniendo el fin de vuestra fe, que es la salvación de vuestra alma. Luchemos para que cuando muramos, nuestra alma tengamos la salvación por fe. Por fe, tengamos la salvación de nuestra alma, dice la palabra. ¿Qué quiere decir? Sí, mi hermano. Los profetas, pues, inspirados por el Espíritu Santo, escribieron esto. Para nosotros. Para nosotros, dice la palabra, que no hemos visto a nuestro Dios. Ellos anduvieron con él. ¿Ya? Quiero que me entiendan bien. Vamos despacio explicándole. Hermanito, hermano, ¿usted cree que porque va a una iglesia todos los días, está metido en iglesia todos los días, se va a salvar? Usted hágase un examen, su corazón y su alma y su mente, ¿está haciendo las cosas bien? No pelea con su esposa, no pelea con su vecino, no menosprecia al hermano pobre, no menosprecia al anciano, le ayuda a los niños, a los ancianos, los que necesitan comida. ¿Viste usted al que le pide un favor? Se lo hace. Escudriñe su mente. No porque está metida en una iglesia, hermana, que me está escuchando, te va a salvar. Estar sometida a un instituto bíblico, sometida todos los días en iglesia, todo culto. ¿Cree usted que tiene salvación y menosprecia al amigo, menosprecia a su hermano que lo está viendo? Son mis preguntas. ¿Sí? Son mis preguntas. ¿Está usted apto para entrar al reino de los cielos? Pues es que no ha venido nuestro Dios. Arrepiéntase de todo corazón para que su alma no vaya a rechinar al infierno. Porque cometemos errores. ¿Cree usted que está escrita en el libro de la vida? Voy por los cristianos, no por los del mundo. ¿Cree usted que está escrita en el libro de la vida o en el libro de obras? Hágase un examen, usted, hermano y hermana, jóvenes que van a la iglesia también. No porque cantan bonito, no porque dicen que profetizan, no porque dicen que danzan en carne.
Sí, escudriñes su vida, su alma, escudriñela, porque es actora de canciones, de himnos. No, escudriñe, porque el Señor lo está viendo, el Señor no le escapa nada. Usted que quiere engañar a mi padre que está en los cielos, no lo puede engañar. El ojo de Jehová está donde quiera. Al hombre, al pastor puede engañar usted, pero a Dios jamás lo va a engañar. Jamás va a engañar a mi Diosito, porque el ojo de Jehová está donde quiera. Donde quiera que usted se vaya a meter, hermana, con un hombre, ahí está, lo está viendo nuestro Dios. Por eso le pone el cincho, ¿verdad? Anda cometiendo errores del mundo. Y dice que va para el cielo. Y dice que va para la Nueva Jerusalén. Ahí no entra cosa sucia, hermana o hermano, que se va a meter con otra mujer. Tiene su propia esposa. Y dice que va para el cielo. Y dice que danza en carne, carnudo. Escudriña hoy que estamos vivos aquí en la tierra. Porque si siguen así, no entran al reino de los cielos. Allá no entra cosa sucia, cosa vana, peleando con su hermanito que anda mal vestido, que no anda ni cinco en la bolsa, de la bolsa. Ayúdele para que no le falte la comidita en la mesa. Ayúdele, usted que tiene dinero, ayúdele. Ahí está, ahí ayúdele a su hermano, a su niño, al niño que ve en la calle. Llévelo a la iglesia, haga esa obra. Digamos, obteniendo el fin de vuestra fe, que es la salvación de vuestras almas. Obteniendo el fin de vuestra fe. Ahí se acaba. Cuando muramos, ahí se acabó la fe que tenemos. La fe, que nunca le vaya a faltar la fe. Por fe voy a entrar al reino de los cielos. Por fe mi alma va a obtener la salvación. Le estoy explicando bien, hermano, para que no siga cometiendo errores. Sométase a ayuno, sométase a la lectura de la palabra, sométase para que usted entre al reino de los cielos. Arrepienta de toda palabra que habla de su boca, porque ahorita estoy predicando la palabra con mi boquita y no puedo decir malas palabras. Sí, mi hermano, no le grite a su hijo. No le grite a su hija. Siéntalo. Predíquele la palabra. Sí, mi hermano, con buenos consejos. No agarre el cincho. No, hijo, venga. Estudiemos la palabra. Orémosle a mi Dios. Y su hijo lo va a entender. Obteniendo el fin de vuestra fe, que es la salvación de vuestras almas. Dice los profetas que obteniendo, los profetas que profetizaban de la gracia destinada a vosotros,
hirieron, dice, y diligentemente indagaron acerca de esta salvación. Ellos profetizaban la salvación, ¿ya? Ellos profetizaban de los profetas que profetizaban de la gracia destinada a vosotros. Inquirieron y diligentemente indagaron acerca de esta salvación. Ellos hablaban de la salvación, de ellos y la de nosotros también, la de vosotros también, dice la palabra, no solo de ellos, ¿ya? Porque el Jesús de Nazareno vino a la tierra a morir por todos nosotros. Óigase bien y quiero que me entiendan. El Señor los ama a todos vosotros de la tierra. Él los ama a nosotros, a todos nosotros. Los ama por ser malcriados, por ser de malas palabras, los ama siempre. Y sabe lo que él no ama, es el pecado. El pecado él no ama, aborrece el pecado. No los aborrece a vosotros, porque él los hizo, no los puede aborrecer. Lo que aborrece es el pecado, amigo. Ese es lo que el Señor no le gusta, el pecado. Ni que usted blasfeme contra el Espíritu Santo. ¿Por qué? Porque no va a tener salvación ni aquí ni en el reino de los cielos. No va a entrar. El que ese pecado no es perdonado y nadie lo puede perdonar, dice la palabra. ¿Ya? Blasfemar contra el Espíritu Santo. No hable, mejor arrodíllese y pídale perdón a Dios. Dice que los profetas profetizaban esta salvación para nosotros, para vosotros, dice la palabra. Aquí está en el 10. Dice los profetas que profetizaban de la gracia destinada a vosotros, de la gracia para vosotros, no la pierda, amigo. La gracia, los profetas murieron, los mataron por la palabra, y nosotros, vosotros todavía no los persiguen, pero va a haber un tiempo que los van a perseguir a los cristianos. ¿Por qué? Porque Satanás está enojado. Satanás no duerme. Satanás anda llevándose al que encuentra desorientado, se lo lleva para el infierno. Se lo lleva para el infierno. Satanás al cristiano que ora, que ayuna, que lee, se somete a la palabra, le huye. Sí, mi hermano, le huye Satanás a la palabra del Señor. Y mi hermano y amigo que me está escuchando, sometámoslo a la palabra para que entremos al reino de los cielos. Sometémoslo a la palabra. Dejemos las cosas del mundo.
Dejemos esas rancherotas que ponen a las 5 de la mañana. Mejor sintonice la radio y ahí están las alabanzas de mi Dios eterno. Alabanzas inspiradas por el Espíritu Santo. Dejemos las cosas del mundo, amigo, que está conectado. Hay amigos que se conectan ya por la radio, que les gusta el mensaje, la palabra, pero no les gusta someterse a ella. Sométase a la palabra y usted será salvo por fe. Usted siempre tenga esa palabra, fe, para obtener la salvación de mi Dios. Pero deje de fumar, deje de tomar, deje de andar mujereando, hombres y mujeres. Dejen de hablar de las personas. No sean chismosas, chismosos, porque eso no entra en el reino de los cielos. Los brujos, los hechiceros, los que hacen maldades, si no se someten hoy que están vivos, que le pidan perdón a Dios, se van a ir a un lugar de tormento. ¿Por qué? Porque no se quisieron arrepentir de las fechorías que andan haciendo, que están haciendo, ¿verdad? Porque no les hablo en inglés, les hablo en español, para que me entiendan mejor, porque es bueno someterse a la palabra del Señor. Va a cambiar su vida, no va a obtener dinero, amigo. No se obtiene dinero, sino se obtiene por fe la salvación, para que usted, su alma, sea salva cuando muera. Hoy puede decir, yo no necesito al Señor. ¿Cómo no? Usted lo necesita. Desde el momento que usted levanta, abre sus ojos, necesita a mi Dios eterno. Lo necesita. Todo mundo lo necesita. ¿Por qué? Porque es nuestro Padre que los cuida. Como le repito, es lo que no le gusta, es el pecado. El pecado lo aborrece. Mi Padre que está en los cielos. El pecado lo aborrece, ¿verdad? Quiero que me entiendan que usted tiene un alma. Todas mis predicaciones son de salvación. Que busquen la salvación. No estamos para decirle que va a tener dinero, que va a tener compañía, que va a tener empresa, va a ser empresario, que va a tener muchas casas, que va a tener muchos carros, que va a tener dinero bastante. No. Mis predicaciones, esos son de otras misiones. Ya, de la Asamblea de Dios. Ya, todo el tiempo lo he dicho. Eso ahí predican eso. Así predican ellos. Ya que va a tener que agarrar una compañía, que haga aquí, que allá, que agarre eso. ¿Para qué? Para obtener más ganancia a ellos. Ellos venden el evangelio, venden la palabra. La palabra no se vende, amigo, hermano, que me está escuchando, pastores. La palabra no se vende. El Señor, cuando vino a la tierra, no vendió su palabra. No la vendió. Es muy importante que usted sepa, si está metido en una iglesia que le están pidiendo los diezmos, que le están pidiendo bastante dinero de ofrenda, sálgase mejor, sálgase y váyase a otra iglesia. ¿Sí? Váyase, sálgase de ahí. Aquí hay personas que andan taxiando y están metidas a la asamblea, los escurrían, los dejan sin dinero.
los dejan sin dinero. Sálganse de esa iglesia. Sálganse. Son de prosperidad esa iglesia, esas misiones. En todo el mundo entero está metida la prosperidad. Sálgase en el nombre de nuestro Padre que está en los cielos. Sálgase y busque una iglesia pequeñita donde le van a hablar de salvación, no de prosperidad. ¿Me está escuchando? De prosperidad. Sigamos. En el 10 vamos. Los profetas que profetizaban de las gracias destinadas a vosotros inquirieron y diligentemente indagaron acerca de esta salvación de la gracia. Gracia, no se vende la palabra, solamente dice gracia, de esta gracia que ellos profetizaban. No se vende la palabra, mi hermano y amigo. No se vende la palabra de la... Ellos profetizaban, los profetas. Profetizaban de la gracia de mí, de la salvación para vosotros. Ya me van entendiendo a la palabra. El próximo viernes, si estoy vivo todavía, lo mismo. Vamos a predicar, Pedro. ¿Verdad? Dice en el 11, escudriñando, óigase bien, escudriñando qué persona y qué tiempo indicaba el Espíritu de Cristo, escudriñando qué persona y qué tiempo indicaba el Espíritu de Cristo que estaba en ellos, y el cual anunciaba de antemano los sufrimientos de Cristo y las glorias que vendrían tras ellos. Óigase bien, en el 11, escudriñando qué persona y qué tiempo indicaba el Espíritu de Cristo. Escudriñando qué persona y qué tiempo indicaba el Espíritu de Cristo que estaba en ellos. Óigase bien, dice, escudriñando qué persona y qué tiempo indicaba el Espíritu. Todo hermano que tiene ese don lo sabe. Todo hermano que profetiza o hermana que profetiza, que está bien sometida a la palabra, tiene el Espíritu. ¿Qué anuncian? ¿Anunciaban ellos qué tiempo y qué persona? ¿Ya me entendió? No como alguno que están profetizando en carne. Aquí el Espíritu de Cristo indicaba el tiempo y qué persona, ¿verdad? No como en estos tiempos, ¿verdad? Andan profetizando en carne, no en el Espíritu. Entendámoslo bien. ¿Y qué tiempo indicaba el Espíritu de Cristo que estaba en ellos y el cual anunciaban de antemano los sufrimientos de Cristo y la gloria que vendría tras ellos? Qué lindo, qué maravilloso cuando tiene
ese don que Cristo lo da. Pero hay que someterse a la palabra. Hay que someterse a ayuno, a oración, a pedírselo a nuestro Dios que está en los cielos. Aquí en Estados Unidos comienza la música y comienzan ellos a profetizar. Se acaba la música y se acaba la profetizada. Se acaba la danzada en carne. Porque el espíritu, cuando están profetizando un espíritu, no se para. Ella tiene su tiempo. ¿Me entendió? Sí, mi hermano. Sí, mi hermanito. Aunque le dé risa, ¿verdad? Comienza la música y comienza la hermana y el hermano a danzar y profetizar en carne. Se acaba la música y se acabó la danzada y se acabó la profetizada. Eso no es así. Están engañando. Están engañando al hermano. Pero al espíritu, a mi Dios no lo va a engañar. Sí, mi hermano. La palabra de mi padre, la palabra, a nadie, a mi Dios no lo va a engañar usted. Puede engañar al pastor, puede engañar a los hermanos, pero a mi Dios jamás lo va a engañar. Escudriñando de qué persona y qué tiempo indicaba el Espíritu. Del Espíritu dice, escudriñando qué persona y qué tiempo.

de la iglesia de prosperidad, porque ellos cometen errores que no deben cometer. Sí, mi hermano. Cuando el Espíritu Santo se somete a estas personas, no para. Tiene su tiempo de parar. Si cuando comienza la música, comienza a danzar y a profetizar, y se acabó la música y se acabó todo, están, no están en el espíritu. Están con el otro espíritu de Satanás. Porque Satanás es mentiroso, acuérdense. Hay profecías que dicen los hermanos, pero no es del Espíritu Santo, sino es que es de Satanás, ¿verdad? Escudriñando de qué persona y qué tiempo estaba el Espíritu de Cristo que estaba en ellos y el cual anunciaba de antemano los sufrimientos de Cristo y la gloria que vendría de ellos. Ellos anunciaban, ¿verdad?, que Cristo, que Jesús de Nazareno, iba a tener sufrimientos aquí en la tierra. Pero después vendría la gloria, vendría lo que nosotros estamos recibiendo, la bendición, la gloria en Cristo. Todo aquel hermano, yo me siento alegre, hermanito. Yo me siento alegre y glorioso de la palabra del Señor, de ser cristiano. Me siento alegre todo el tiempo, ando alegre todo el tiempo. Me hablan, hablo con buena palabra. No ando aburrido como algunos, ¿verdad? El Señor no le gusta eso, hermanito, que usted ande enojado, que usted se enoje. Arrodíllese, pídale perdón a Dios, que le quite su corazón todo eso. El Señor se lo va a quitar, ¿verdad? El Señor, me faltan 7 minutos y no terminamos todavía, ¿verdad? Entonces, en el 12 dice, a esto se le reveló de que para sí mismo, sino para nosotros, administraban las cosas que ahora os anunciadas, por lo que os han predicado el Evangelio por el Espíritu Santo, enviado del cielo, cosas en las cuales anhela mirar los ángeles, ¿verdad? En el 12 dice, a esto se le reveló que no para sí mismo, sino para vosotros. Se reveló que no era para ellos también, era para nosotros también, ¿verdad? Dice la palabra que se le revelaba, pero no para ellos, sino que para nosotros que estamos vivos ahorita aquí en la tierra. Mi hermano, escudriñe las escrituras, lea lo que hemos predicado, hablado una vez, otra vez y otra vez, para que usted entienda la palabra del Señor. A esto se le reveló que no para sí mismo, sino para nosotros, administraban las cosas que ahora os son anunciadas, por lo que anunciada, dice, para los que han predicado el Evangelio del Espíritu Santo enviado al cielo, cosas

0: las cuales anhela mirar los ángeles, ¿verdad? Se lo fue la hora. Vea, mi hermano y amigo, escudriñando las escrituras. Si me faltan 4 minutos, vamos a orar por las peticiones que han puesto para la radio, los que están conectados, mis amigos, mis hermanos en Cristo. Amigos, la palabra es para todos, no solo para mí. Agarro mi parte, ustedes agarren su parte. No los hemos salido de la palabra de mi Padre, ¿verdad? No los hemos salido. Eso es lo que me mandó el Señor, a predicar la palabra para la salvación, para que usted obtenga la salvación de su alma. Usted tiene un alma. Sí, mi amigo. Todos tenemos un alma que salvar. Lucho, mi persona lucha todos los días para obtener esta salvación. Usted también luche. Luchemos, hermana y amigo que me está escuchando, y hermano en Cristo, pastores, predicadores, los que andan predicando en los mercados, un sacrificio, ¿verdad? Los que andan predicando en la calle, porque los tratan de locos, los tratan que no tienen trabajo, ¿cómo no? A eso los mandó mi Padre que está en los cielos. A eso los mandó nuestro Dios Jesús de Nazareno, ¿verdad? Vamos a orar por todas las peticiones, Padre que está en los cielos. Gracias que me diste este entendimiento para los amigos, para mis hermanos en Cristo, para todo el mundo entero donde llegan las señales de la radio, las plataformas que tienen. Mi amiga que me encontró ayer en un restaurante desayunando, si me ha escuchado, pues Dios me le bendiga. Dios me le bendiga, hermana, porque es necesario que usted obtenga la salvación. También todos tenemos la necesidad de una salvación, Padre eterno, gracias. Padre, bendito sea su nombre. Eres el único Dios que vive y permanece para siempre. Amigo que está enfermo en una cama, hermano que está enfermo en una cama, Dios sana. Dios tiene la medicina. Padre eterno que está en el cielo, este enfermo que está en una cama, Señor, te lo pongo en tus manos, Padre eterno. Te lo pongo en tus manos, Señor. Acorázalo desde la coronilla hasta la punta de los pies. Quita la enfermedad que tiene, Padre eterno. Eres el único Dios. Los que están en un hospital, en una cama, te los pongo en tus manos, Señor. Los que están en las cárceles detenidos, Padre eterno, allá hay iglesias en las cárceles también, ahí están ellos sometidos a la palabra del Señor. Te los pongo en tus manos, Señor de los cielos. Acorázame a mí este día, acorázame, Padre, en ese trabajo que tengo, Padre eterno. Te los pongo en tus manos, Señor, a mis hijos, a mis nietos, a mi familia, a mi madre. Te la pongo en tus manos, Señor, a mi viejita, Padre eterno. Acorázame, Señor, que algún día va a levantar la mano. Va a obtener la salvación, mi mamá, Padre eterno, mis hermanos también, mis sobrinos también, Padre eterno. Acorázame, mi hermanito, que ya está en Ciudad Barrio. Acorázalo, Padre. Él es cristiano, Padre. Gracias a Dios que lo llegó la salvación, Padre eterno. Eres el único Dios que vive y permanece para siempre. Si el próximo domingo, viernes, estoy con vida, ahí vamos a estar saliendo a las 6 de la mañana siempre, las 8 aquí en Estados Unidos, ya son las 9. Padre eterno, gracias.
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0: 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La Biblia dice en Salmos capítulo 34, versículo 4 al 6. Busqué a Jehová y Él me oyó y me libró de todos mis temores. Los que miraron a Él fueron alumbrados y sus rostros no fueron avergonzados. Este pobre clamó y le oyó Jehová y lo libró de todas sus angustias. 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
2: Gloria al Señor, aleluya. Que Dios nos bendiga, mis amados hermanos, en esta preciosa hora de la mañana. Damos gracias infinitas a Dios por la oportunidad que nos ha dado para poder estar en este lugar. Dios bendiga a cada hermano, cada hermana, amigo que esté en la sintonía. Un privilegio poder saludarles en esta preciosa hora, sabiendo de que Dios es bueno con nosotros y Él nos concede la oportunidad de vida, y esa es una gran bendición. Así que si usted está en la sintonía de este programa, yo quiero decirle que es propósito y plan de Dios. Hay una palabra de Dios para usted en esta preciosa mañana. Así es de que quédese en la sintonía y reciba la palabra que Dios tiene para su vida en esta preciosa hora. Saludamos a nuestra audiencia nacional. Internacional también, hermanos que nos están sintonizando a través de las redes sociales, que Dios les bendiga. También saludamos a los hermanos que están a través de la frecuencia. También saludamos a los hermanos que están a través del TuneIn Radio. Saludamos a toda la audiencia de una manera muy especial. Vamos a leer unos versículos de la palabra de nuestro Dios y luego vamos a estar orando. Dice 126 del libro de los Salmos: cuando Jehová hiciere volver la cautividad de Sión, seremos como los que sueñan. Entonces nuestra boca se llenará de risa y nuestra lengua de alabanza. Entonces dirán entre las naciones: grandes cosas ha hecho Jehová con estos, grandes cosas ha hecho Jehová con nosotros, y estaremos alegres. Amén. Vamos a orar. Señor, en esta mañana yo te doy gracias, Padre. Gracias, Hijo. Gracias, Espíritu Santo, por la oportunidad que nos da, Señor, de poder estar en este lugar, en cabina de radio Alfa y Omega, Señor, para poder predicar tu santa y bendita palabra. Dios mío, gracias, Padre. Oramos, Señor, para que seas tú glorificándote, Señor, en este lugar, para que te puedas mover, Señor, con poder y gloria, Señor, en nuestras vidas, Padre. Oh, Dios mío, pueda glorificarte de una manera poderosa y especial. Oramos, Señor, para que tú, Señor, puedas ministrarnos, Dios mío, de principio, Padre, hasta el fin de este programa. Pueda ser tu Espíritu Santo llegando, pueda ser tú obrando, Señor. Oh, Dios mío, perdona nuestra falta, Dios mío. Oh, Señor, pedimos que tengas misericordia de nosotros, Señor. Te necesitamos, Espíritu Santo, aleluya. Aparta, Señor, aquella enfermedad que está perturbando el cuerpo de mis hermanos, Señor. En esta preciosa hora te pedimos que la aparte, Dios mío. Mío, ministra con poder, Señor, ministra, Espíritu Santo, en esta preciosa hora, ese fuego divino, Señor, esa unción de tu presencia pueda ministrar en esta hora, por el poder de la palabra, Señor amado, por el poder de la palabra, que pueda glorificarte de una manera poderosa y especial. En el nombre de Jesús te lo pedimos, Señor. Sabemos que tú eres grande, Padre. Sabemos que tú eres poderoso, Señor. Sabemos, Señor, que tú tienes el control de todas las cosas. Padre Santo, glorifícate en esta mañana. Glorifícate con poder. Glorifícate con gloria, Señor, en nuestras vidas, Padre. En el nombre de Jesús te lo pedimos, Señor. Aleluya, Padre.
3: muévete, Señor, muévete con poder, Espíritu Santo, en el nombre de Jesús te lo pedimos en esta hora. Gracias, Señor, toma el control de este tiempo de adoración, toma el control de la alabanza, Señor, que cada alabanza, Padre, vaya con un mensaje, Señor, a tu pueblo, aquel que lo necesita, Padre, en el nombre de Jesús te lo pedimos en esta hora. Gracias, Espíritu Santo, gracias, Señor del cielo, porque tú eres maravilloso, porque tú eres poderoso, Padre, porque para ti no hay nada que sea imposible, Rey amado. Gracias, Señor. Amén y amén.
2: Bien, hermanos, damos gracias a Dios por este tiempo de oración que hemos tenido, por la lectura de la palabra, por todo, ¿verdad?, lo que hemos hecho hasta este momento. Así que Dios bendiga a todos los que están en la sintonía de este programa. Saludamos a mi hermana Esmeralda Ruiz, que nos dice que quisiera escuchar la alabanza, la bondad de Dios. Amén, hermana, vamos a estar programándosela primero Dios. Así es de que Dios les bendiga a todos, hermanos. Un privilegio muy grande saludarles en esta hora. En este momento, hermanos, vamos a quedar en un espacio de unas alabanzas para gozarnos también en la presencia de Dios.

0: Gloria al Señor. Bien, hermanos, damos gracias a nuestro Dios porque Él nos ha dado la oportunidad de llegar hasta este momento. Cada alabanza, hermanos, que escuchamos es un mensaje que Dios tiene para nosotros, donde nos edificamos y nos fortalecemos en Él y en su nombre. Dios bendiga a mi hermana Ana Alvarado, que nos dice Dios le bendiga siempre. Bendiciones, hermana, gracias por su sintonía. También dice Dios les bendiga en este nuevo día maravilloso. Saludos de los esposos Chávez. Saludos, dice mi mamá Lidia Larín, hermano pastor y familia Sánchez. Así que ahí está el saludo, hermanos, esposos Chávez. Dios les bendiga allá donde nos están sintonizando. Hermana Lidia, ¿verdad, Larín? Un gusto saludarle también. Dios le bendiga a usted allá también donde está sintonizándonos. También tenemos a mi hermano Héctor Ruiz, que nos saluda y nos dice bendiciones, pastor. Dios le bendiga, hermano Mauricio, ¿verdad? Un gusto saludarle también, una gran bendición. Así es que gracias a Dios por todos los hermanos y hermanas que están en sintonía. También hay amigos tal vez que están ahí en la sintonía. Hermanos, vamos a leer la Biblia en el Evangelio de Lucas, capítulo 5, versículo 4. Y dice la palabra del Señor de la manera siguiente: cuando terminó de hablar, dijo a Simón: boga mar adentro y echad vuestras redes para pescar. Amén, Señor, gracias por la palabra que hemos leído. Oramos para que sea tu Espíritu Santo, Señor, llegando, Padre, y hablando, Señor, al corazón del pueblo, de los amigos, Señor. Yo te pido, Padre, que puedas usar mi vida. Quiero ser un instrumento para gloria, para honra y para alabanza de tu nombre. Yo sé que tú eres bueno, Padre, que tú eres grande y que tu misericordia es para siempre, Señor. Glorifícate, Padre, de una manera poderosa y de una manera especial, Dios del cielo. Oh, Señor, que tu Espíritu Santo, Padre, pueda manifestarse de una manera poderosa y especial. Gracias, Señor, por este tiempo, por la palabra, la cual te pedimos que puedas hablar, Señor, al corazón de los hermanos y de las hermanas, Padre. En el nombre de Jesús te lo pedimos, Señor. Gracias, Señor. Amén y amén. La llamada, la pesca milagrosa y la obediencia. Hermanos, Jesús, después de enseñar a la multitud desde la barca de Simón, le da una instrucción sorprendente y contraintuitiva. En este pasaje podemos ver el principio de la obediencia de fe que lleva resultado grande. Gloria al Señor. Usted y yo conocemos la historia, hermanos, basada en este capítulo de la palabra del Señor. Una historia, hermanos, que nos deja un gran conocimiento de fe a nosotros, de que a veces las cosas tal vez no nos estén saliendo como nosotros pensábamos o como nosotros queríamos que nos saliesen, pero en algo yo puedo estar seguro, y sabe que es que Dios, hermanos, tiene poder para cambiar toda situación de nuestra vida. Gloria al Señor. Aunque tú sientas que las cosas no te están saliendo de la mejor manera, aunque sientas que estás perdiendo tu tiempo, gloria al Señor, pero yo quiero decirte algo: Dios puede cambiar la situación de tu vida. Dios puede cambiar esa cosa por la que has estado luchando, esa enfermedad por la que estás luchando. Gloria al Señor. Dios puede cambiarla en un momento. Aleluya. Hay un principio de fe, hay un principio de obediencia que debemos de aprender en este capítulo de la palabra del Señor. Hermanos, primero, una instrucción divina. El Señor le dice, aleluya, boga mar adentro. El llamado de Jesús desafía toda palabra humana, las costumbres pesqueras, gloria al Señor. El llamado de Jesús, aleluya, es desafiante a veces para nosotros cuando Dios nos dice que hagamos lo contrario a lo que los hombres nos dicen en esta tierra. Aleluya. Pero ¿sabe qué?
1: cuando el hombre aprende a oír la voz de Dios, el hombre se, aleluya, se edifica, se fortalece y es bendecido por el Señor. Dios nos llama a veces, hermanos, a ir más allá de lo que nuestros ojos ven. Porque usted y yo podemos ver, aleluya, a nuestro alrededor. Nuestros ojos tienen un alcance limitado. Usted no puede ver más allá, gloria al Señor. Usted no puede ver más allá de lo que está viendo actualmente. Pero en la fe, hermanos, hay que ver más allá. Dios nos llama a abrir nuestros ojos de la fe y a poder seguir viendo más allá, gloria a Dios. Aleluya. El Señor le dice a este hombre, ponga mar adentro. Cuando Dios te dice abre los ojos de la fe, es que Dios te quiere mostrar algo que hay más allá, algo que tal vez estás ignorando, gloria al Señor. Cuando tú y yo abrimos nuestros ojos de la fe, comenzamos a ver la gloria de Dios, aleluya, esa mano poderosa de Dios moviéndose a nuestro favor. La invitación de ir más allá de lo seguro y conocido. La importancia de escuchar la voz del Maestro en medio de nuestra rutina diaria. Aleluya. Debemos desconectarnos de lo que los demás nos están diciendo y empezar a escuchar la voz de Dios. Aleluya. Porque a veces, hermanos, no escuchamos la voz de Dios. ¿Sabe por qué? Porque estamos escuchando más la voz exterior, lo que nos están diciendo los demás. Aleluya. Escucha la voz de Dios. Si Dios te está diciendo, haz esto. Aleluya. Si Dios te está diciendo, confía en mí. Hay que confiar en Él. Gloria a Dios. Hay que dejar de escuchar las voces que hay a nuestro alrededor. Aquellas personas que solo quieren, aleluya, distraerte del plan perfecto que Dios tiene para tu vida. Distraerte de la voluntad perfecta que Dios tiene. Tiene para ti, aleluya, bendito su nombre. La importancia de escuchar la voz del Maestro, gloria al Señor. Hermano, la respuesta de Simón, ¿cuál fue la respuesta de Simón al Maestro? Dice que le dijo: Maestro, toda la noche hemos estado trabajando y nada hemos pescado. Aleluya. Nuestra respuesta a veces es esa: ay, pero es que yo ya intenté esto. Ay, pero es que yo ya hice lo otro. Gloria al Señor. Aleluya. Nuestra la honestidad, gloria al Señor, sobre el fracaso de este hombre. Él le dijo: tú me estás diciendo que haga esto, pero si ya toda la noche lo hemos hecho y nada tenemos. Gloria al Señor. Aleluya. Yo sé que a veces, una y otra vez, hemos luchado por el mismo problema. Una y otra vez, aleluya, hemos tratado de salir de la misma dificultad. Una y otra vez hemos tratado de hacer las cosas y no nos han funcionado. Pero yo le quiero decir algo en esta preciosa hora: Dios, aleluya, puede cambiar el resultado. Bendito el nombre del Señor. El cansancio y la frustración ante una falta de resultados. Simón se sentía, gloria al Señor, frustrado. Habían intentado pescar toda la noche y nada habían obtenido. Aleluya. Pero es que cuando Jesús llega, las cosas cambian, hermanos. Aleluya. Aquello que no daba fruto comienza a dar fruto en el nombre del Señor. Aquello donde no había resultados, aleluya, Dios comienza a dar los resultados que esperábamos. Pero cuando aprendimos a oír su voz, porque hay gente, hermanos, que no ve los resultados. ¿Sabe por qué? Porque está ignorando la voz de Dios. Porque hay gente que no ve los resultados, porque está desobedeciendo. No es que no esté escuchando la palabra o la voz de Dios, es que está desobedeciendo la palabra que se está predicando. Gloria al Señor, aleluya. Si tú quieres que te vaya bien en esta vida, tienes que obedecer la palabra del Señor, aleluya. Hay gente que dice, no, yo no le voy a hacer caso al pastor. A mí la hermana presidenta no me manda. A mí el hermano líder no me manda. Gloria al Señor. El pastor ya se está pasando con esa prédica. Ignoramos, hacemos caso omiso a la palabra que se habla, ignorando por completo la voz de Dios para nosotros. ¿Cómo te va a ir bien en esta tierra si estás ignorando la voz de aquel que te ha llamado? Gloria al Señor. Bendito Dios, aleluya. ¿Cómo nos va a ir bien, hermanos? Aleluya. Si estamos ignorando lo que Dios nos está diciendo que hagamos. Entonces, hermanos, yo sé que a veces nos frustramos. Yo sé que a veces sentimos tristeza. Yo sé que a veces sentimos que las cosas no están bien. Aleluya. Pero oiga bien lo que dijo este hombre. Le dijo, Señor, si hemos pescado toda la noche y nada hemos agarrado. Pero dice que le dijo, más en tu palabra yo echaré esta red. Aleluya. La transición de la experiencia personal a la dependencia de la palabra de Cristo. Es difícil cuando el hombre está abogado a su propia palabra, hermanos. Confiar en Dios es difícil, depender completamente de Dios. Pero ¿sabes qué? Cuando tú decides creerle al Señor, cuando tú decides poner tu confianza en esa palabra que Dios te ha dado, tú te vas a gozar de los resultados. Vas a ver cómo Dios se va a mover. Cuando tú decides confiar en la palabra que Dios te ha dado, vas a ver cómo el Espíritu Santo va a obrar. Vas a ver cómo el Espíritu Santo va a abrir puertas que tú pensabas que no se iban a abrir. Vas a ver cómo Dios va a empezar a sanar, va a ver cómo Dios va a empezar a proveer, va a ver cómo Dios va a empezar, aleluya, a cuidar tu vida y tu familia. Una dependencia personal, hermanos. Tenemos que aprender a soltar nuestra propia voluntad y aferrarnos a la voluntad del Señor y a la palabra del Señor. Este hombre le dijo, más en tu palabra, yo voy a echar la red. No se trata de que la red hubiese tenido poder o el mar hubiese tenido poder. Es que se había dado la palabra del Dios poderoso que creó el cielo y la tierra, que creó los pececitos que andaban en ese mar, hermanos, aleluya. Y este hombre se aferró a la dependencia de Dios al decirle, en tu palabra yo voy a echar la red. Oiga bien, en tu palabra le dijo, yo voy a echar la red. Qué bendición, qué precioso. Hay momentos donde Dios nos llama hacer a un lado nuestra palabra y aceptar su palabra y su voluntad. Hay momentos donde Dios nos llama a hacer a un lado nuestra opinión y a escucharle a Él y a seguir ese camino que Él nos ha trazado. Hay momentos donde Dios te llama a hacer caso omiso a la palabra que te dicen alrededor. A comenzar a poner fe en lo que Él te está diciendo. Por eso es que estamos hablando de un poco de la obediencia y de la fe, hermanos. Porque la palabra de Dios hay que creerla con fe. Y Dios se va a mover, aleluya, bendito su santo nombre. Alabamos a Él y solo a Él, hermanos. Hermanos, cuando hay momentos que Dios te va a decir lo que debes de hacer a un lado tu propia opinión para empezar a escucharle a Él. Gloria al Señor. Esa dependencia de la palabra de Cristo. Gloria a Dios. Aleluya. Esa dependencia del Señor es maravillosa. Y vemos como parte final la promesa cumplida. Echad vuestras redes. Dice la palabra del Señor. Y habiendo hecho, encerraron gran cantidad de peces. Y su red se rompía. Oiga bien. Cuando tú obedeces la palabra que Dios te ha dado, Dios te va a bendecir. Dice que no habían pescado nada en la noche. Habían trabajado toda la noche, pero no habían pescado nada. Pero por la palabra de Jesús, dice que echaron las redes. ¿Y qué pasó? Dice que agarraron muchísimos peces y la red hasta se rompía. Gloria al Señor. La obediencia tiene resultado. Cuando tú escuchas la palabra del Señor, cuando tú pones por obra la palabra del Señor, Dios te va a recompensar, hermano, amado, querido amigo. Dios te va a recompensar. Aunque parezca que no, aunque parezca que todo está perdido, aunque parezca que no hay resultado, pero Dios te va a recompensar. La obediencia basada en nuestra confianza, más en tu palabra. El resultado milagroso y desbordante de la obediencia. No pudieron con la red, tuvieron que llamar a otros para que llegaran y les ayudaran. Pero es que cuando tú obedeces, Dios se va a glorificar, mi hermano. Cuando tú obedeces, Dios se va a manifestar. Gloria a Dios, aleluya. Deja a un lado la soberbia, deja a un lado el egocentrismo, gloria al Señor, que a veces hay en nuestra vida, y comienza a obedecer a Dios, aleluya, y verás la recompensa. Las redes van a desbordar, aleluya. Dios bendecirá tu vida, Dios obrará tu favor, Dios abrirá camino, gloria al Señor. Él se manifestará, iglesia amada. Cuando tú obedeces, Él se manifiesta. Aleluya. Él se glorifica. La bendición que sobrepasa toda expectativa humana tiene algo que ver con la obediencia. Hermanos, Lucas 5:4 nos enseña que la bendición de Dios a menudo espera al otro lado de una bendición difícil. De una situación difícil. Cuando nos atrevemos a confiar en su palabra y actuar en consecuencia, incluso cuando parece contrario a nuestra lógica, podemos experimentar una pesca milagrosa en nuestras propias vidas. Difícil puede parecer. Pero si tú estás ahí y has escuchado la palabra de Dios, y si tú obedeces la palabra del Señor, Dios hará maravillas y milagros en tu vida. Eso sí, hay que tenerlo por seguro. Dios se glorificará, su mano se moverá a nuestro favor. Dios abrirá puertas, Dios se manifestará gloriosa y poderosamente. Aleluya. Pero tú debes saber, gloria a Dios, que debes depender y confiar en Dios, y el Señor se manifestará poderosamente. Así que, hermano, yo quiero decirte algo en esta preciosa hora. Por un momento, este hombre dijo, ¿verdad?, que ya había hecho mucho, pero él confió, hermano. Él volvió a lanzar la red. Él volvió a lanzar la red y Dios multiplicó. A veces Dios te está llamando a obediencia, pero a veces, hermano, nuestra vida...

desea patrocinar una hora de programa, decirles que estamos libres, hermanos. Si usted siente en su corazón hacerlo, puede hacerlo, ¿verdad? 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Así que vamos a orar, hermanos, en esta preciosa hora. Padre, en esta hora yo te doy gracias, Señor, por la vida. Gracias por este nuevo día, por permitirnos, Señor, estar en este lugar. Oh, Señor amado, bendice, Padre, la audiencia. Bendice, Señor, a mis hermanos que han estado en sintonía, a los amigos, Señor, bendíceles también. Padre, que sea tu Espíritu Santo ayudándoles, Señor, y dándoles la fuerza que ellos necesitan también. Espíritu Santo, gracias, Padre. Tal vez hay algún hermano, Señor, que está ahí, Señor, aleluya, que está necesitando algo, Señor, un milagro de tu parte. Llegue obrando, Dios mío, por favor. Llegue glorificándose, Espíritu Santo, en el nombre de Jesús se lo pedimos en esta preciosa hora. Yo sé, Padre, que tú tienes el control, que tú tienes el poder, Padre, que para ti no hay nada más, Señor, que sea imposible, Padre amado. Tú puedes glorificarte, Señor, tú puedes manifestarte, amado Espíritu Santo, por favor. Yo sé, Padre, que para ti no hay nada imposible, Dios mío. Oh, Señor, glorifícate, Padre. Glorifícate, Señor, en las necesidades, Señor. Glorifícate, Espíritu Santo. Oh, Señor, ayúdanos, Señor. Por favor, Padre, en las necesidades que hay, Señor amado. Oh, Señor amado, glorifícate, Padre. Yo sé que tú eres maravilloso y que tú eres poderoso, Espíritu Santo. Venimos clamando, Dios, en esta preciosa hora, por Señor amado, Flor Alfaro, sanidad de sus riñones, Señor. Usted conoce cuál es la necesidad de Flor Alfaro, Padre. Venimos orando, Dios, para que te puedas manifestar. Venimos orando, Señor, por favor, Padre, que te pueda glorificar de una manera poderosa y especial, Señor amado, en esos riñones. Usted los puede cambiar. Usted los puede hacer diferentes, Padre, cambiarlos y ponerlos nuevos, Señor. Joel Antonio, Padre, liberación de cárcel, Espíritu Santo. En el nombre de Jesús te lo pedimos, Espíritu Santo, glorifícate, Padre. Oramos por Wilfredo Villatoro, provisión de un trabajo, Señor. Ahí donde está Wilfredo Villatoro también, Señor. Él está clamándote, Dios, por un trabajo, Padre, provisión de un trabajo. Oh, Señor, en el nombre de Jesús oramos para que sea tu Espíritu Santo proveyendo ese trabajo, Padre. Hermana Ceci Romero, por fortaleza, Padre Santo. Ahí donde está mi hermana Ceci Romero, Padre, venimos orando para que usted pueda fortalecerle, Padre, para que usted pueda glorificarse, Señor, para que pueda llegar su mano poderosa, Padre, proveer esa fortaleza espiritual, Dios mío. En el nombre de Jesús te lo pedimos, Señor. Yo sé que tú puedes glorificarte y manifestarte, Padre. Gracias, Padre. Tal vez hay hermanos, Señor, que no han enviado una petición. Tal vez hay hermanos, Señor, que no han enviado, Padre Santo, una petición escrita, Padre, pero que están ahí con una necesidad. En esta preciosa hora de la mañana, yo le pido que llegue, Padre, a través de la radio, a través del túnel radio, Señor, a través de la transmisión en vivo, Espíritu Santo, aleluya. Hasta ahí, Padre, puedes llegar tú y obrar, Señor. Hasta ahí, Padre, puedes manifestar, Dios mío, en el nombre de Jesús de Nazaret te lo pedimos, Señor. Padre, gracias te damos en esta preciosa mañana por todo lo que tú nos has permitido hacer, Señor amado. Confiamos en tu voluntad, Señor. Sabemos que tú eres perfecto, Dios mío, en todo lo que haces, Espíritu Santo, aleluya. Tú puedes manifestarte, Señor. Tú puedes glorificarte, Padre, aleluya, Señor. Gracias, Señor.
Gracias, Espíritu.

Santo, mi alma te alaba, Señor, mi alma le adora, Padre Santo. Oh Señor, gracias, Padre, porque tú eres maravilloso, Señor, porque tú eres poderoso, Espíritu Santo, aleluya. Bendícenos, Señor, y ayúdanos a seguir adelante. Gracias, Espíritu Santo, yo te doy porque tú, Señor, te glorificas en nuestras necesidades. Oh Señor, en tus manos estamos, Señor. Y pedimos, Dios mío, que te puedas glorificar de una manera especial, Señor. Gracias, Espíritu Santo. Aleluya. Amén, Señor. Y amén. Bien, hermanos, damos gracias a Dios. Hemos predicado su palabra, hemos orado en esta preciosa mañana. Sabemos que el trabajo en el Señor no es en vano. Tenga fe y Dios obrará, hermanos, a su favor. Y yo sé, ¿verdad?, que en medio de las dificultades muy grandes que puedan venir, sigamos confiando, hermanos, y Dios se va a seguir manifestando. Así que, hermanos, para mí ha sido un privilegio estar en este lugar. Que Dios me les bendiga. Será hasta la próxima semana, si Dios lo permite.

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2: El Espíritu del Señor está sobre mí, por cuanto me ha ungido para dar buenas nuevas a los pobres. Me ha enviado a sanar a los quebrantados de corazón, a pregonar libertad a los cautivos y vista a los ciegos, a poner en libertad a los oprimidos, a predicar el año agradable del Señor. Lucas 4:18. 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
3: El mirar con fe hacia el Señor produce la salvación, la redención de Dios, fe viva, liberación de la peor esclavitud, gozo permanente, transformación a su imagen. Por la fe, entendemos haber sido constituido el universo por la palabra de Dios, de modo que lo que se ve fue hecho de lo que no se veía. Hebreos 11:3.
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Dios nos bendiga, hermanos y amigos, en esta hermosa mañana. Les saludamos en el bendito nombre del Señor Jesucristo. Ya estamos aquí, hermanos, en vivo desde cabina de radio Alfa y Omega para poder llevar este hermoso tiempo de programación que el Señor nos concede como un privilegio, hermanos. Estamos muy contentos y agradecidos con el Señor porque Él es bueno en su grande misericordia. Él es el que nos da la fortaleza, nos da fuerza para aquí, en este nuevo día que el Señor nos da, gracias a Él que nos ha dado la vida. Y el poder estar aquí, hermanos, todos se lo debemos a Él y gracias a la misericordia del Señor. Y le saludamos a usted que está ahí en la sintonía, toda la audiencia nacional, internacional, que el Señor les bendiga poderosamente. De manera muy especial, es el Señor glorificándose en nuestras vidas cada día para poder continuar y seguir hacia adelante en este maravilloso camino que el Señor nos ha puesto, que seamos valientes. Pero todo, ¿verdad?, bajo la mano poderosa del Señor, es que somos más que vencedores. Así, hermanos, vamos a venir en un momento de clamor para luego escuchar una linda alabanza. Gloria a Dios. Bendito Jesús de Nazaret, en esta mañana, Señor, estoy aquí, Padre Santo, dándole honras y glorias a usted, mi Señor, porque usted es bueno, Señor. Solamente puedo decir que usted es bueno y que su misericordia siempre está, Señor, para con todos nosotros, Señor amado. Su misericordia, Señor, hoy en día está, Señor amado, cubriendo, Señor amado, a los buenos y a los malos, Señor amado. Gracias, Señor Jesús, por su bondad, por su gran amor, Señor. Muchas gracias, Dios mío. Alabamos y glorificamos tu santo nombre, Señor. Estamos aquí, Señor Jesús, para poder, Dios mío, Dios amado, gozarnos en su presencia, esperando, Dios, que sea, Dios mío, su poder divino, Señor, ayudándonos, Señor, para poder, Dios mío, Señor Jesús, predicar tu palabra, Señor amado, y poder también, Señor amado, escuchar, Señor, estas alabanzas, Señor amado. ¿Habrá algún hermano, Señor, que va, Dios mío, solicitar una alabanza? Señor Jesús, todo es para honra y gloria de tu nombre. A través de la alabanza, Señor, nos queremos gozar, Padre Santo, a través de su palabra. Que su Espíritu Santo sea enviado, Señor. Dios mío, a esas vidas, Señor amado, que van a estar ahí, Señor, en la sintonía. Aquellos que se van a, Dios mío, a Señor Jesús, a reportar, Padre, bendígalos, Señor amado. Los que solo van a escuchar, Señor, bendígalos, Padre Santo. Que se gocen, Señor. Señor, aunque anden haciendo sus labores, Señor, pero si su oído está puesto, Señor, allí, Dios mío, en la radio, Señor, pues, usted, Dios mío, los va a bendecir, Padre Santo, de una manera especial. Bendiga mi vida, Señor. He venido siempre con ese buen propósito, Señor, de gozarme en ti, Padre. Visite mi vida, Señor, porque soy necesitada, necesito de ti. Padre celestial de la gloria, en esta hora, Señor, le pedimos, Padre, por este, Dios mío, lugar, por este ministerio radial, Señor, por estas jóvenes, Señor, que están aquí siempre, Dios mío, Dios amado, desempeñando, Señor, este hermoso privilegio, Dios, que a cada una de ellas, Señor, usted, Dios mío, les ha dado, Señor, les ha puesto en sus manos, Señor, como una bendición hermosa, Padre Santo. Le pido, Señor, que les dé fuerza y fortaleza, que les sane, Señor, sus cuerpos, su garganta, Señor, Dios mío, sus cuerpos, Señor amado, su cabeza, Padre Santo,
Tú sabes, Señor, que todo el ser humano se enferma, Señor amado, pero estamos, Señor, confiando de que usted es el doctor de doctores, Señor, nuestro médico, Señor amado, que quita toda dolencia de nuestro cuerpo, en el nombre de Jesús de Nazaret. Aquellos que están enfermos, Señor, aquellos que van a sentir en su corazón reportarse para que oremos por sus enfermedades, Señor Jesús, le pedimos, Dios mío, que obre, Señor, usted de manera especial solamente en ti, Señor. Tenemos, Dios mío, esa esperanza viva, Señor amado, porque usted, Dios, está, Señor, pendiente, Señor amado, de todo, Padre. Cuando nosotros, Señor, tenemos esa confianza en ti, Padre celestial de la gloria. Oh, Dios mío, en esta hora, Señor, le pido, Padre Santo, que nos dé fortaleza, que nos ayude, Señor, a cada hermano, Señor, a cada hermana, la vida de cada pastor, Señor, en esta hora, Padre, la ponemos en sus manos, Señor amado, glorifíquese en sus vidas, Señor. Usted conoce, Señor, sus vidas, sus situaciones que estarán viviendo, que estarán pasando, Señor amado, en esta hora, Padre, le pedimos, Señor amado, por todos, Padre Santo. Oh, Dios amado, tu pueblo que está aquí, Señor, en este país, por los que están, Señor, en otros lugares, Señor, internacionales, Padre. Pedimos, Señor amado, por las almas, Señor, que también, Señor, necesitan tanto de ti, Padre Santo. La juventud, Señor, los niños, Padre, los ponemos en sus manos. Mire el enemigo, Señor, cómo se ha levantado contra la juventud y los niños, Padre Santo. Oh, Dios amado, Él no respeta edades, Señor. Oh, Dios poderoso, solo usted, Señor, es nuestro Dios mío, Salvador, que puede, Dios mío, salvar las almas, Señor amado, en esta hora, Padre. En el nombre de Jesús le pedimos, Señor, por los presos de las cárceles, Señor, que su misericordia esté ahí, Padre, en esa vida, Señor, que están, Señor, ahí, Padre Santo. Oh, prisioneros, Padre celestial de la gloria, usted es misericordioso, Señor amado. Usted es grande, Señor, en hacer milagros, Padre Santo, porque el tiempo en los milagros no ha pasado. Estamos confiando en usted, Señor, y esperando en ti, que usted obre, Señor amado, a través de los milagros que usted hace, Señor amado, en nuestras vidas, Señor Jesús. Gracias por la vida, Señor, que nos ha dado, Padre. Así clamamos, Señor, en esta mañana, Señor. Pedimos misericordia, Señor amado, pedimos esa cobertura, Dios mío, de tu poder glorioso, Señor. La vida de los hermanos directores, Señor, de esta emisora radial, Señor. Hasta allá Nueva York, Señor, en ese lugar, Padre Santo, visite su vida, Señor amado. Guárdales, Padre. Ayúdales, Padre Santo de la gloria. Bendiga a Davidcito, Señor amado. En el nombre de Jesús le pedimos, Señor amado, por todos, Dios mío, los hermanos que están ahí, Señor, en esa gran nación de Estados Unidos, Padre Santo. Oh, tome el cuidado, Señor, tome el control de todo, Padre Santo, porque día con día las cosas van empeorando, Señor amado. Oh, Dios poderoso, pero tú tienes el cuidado, Señor, de tu pueblo, Señor amado. Oh, Señor, y de la humanidad, Padre Santo, porque si no lo fuera así, Dios mío, oh, Dios poderoso, no estuviéramos aquí, Señor, glorificando tu santo nombre, dándole gracias, Señor Jesús. Es lo que podemos hacer, Señor, darle gracias a usted, mi Rey. Oh, poderoso Jesús de Nazaret, en esta mañana, Dios mío, le damos gracias, Jesús. Muchas gracias, Padre Santo, gracias, Rey, por lo que usted es, Padre, por lo que está haciendo, por lo que seguirá haciendo.
estamos creyendo, Dios, en ti, porque tú eres, Señor, nuestro escudo, nuestro varón de guerra, Señor amado, que tenemos, Señor amado, a quien acudir, a quien clamar, Señor. En todo momento, Señor, ahí está usted, Señor, socorriéndonos. Ahí está usted guardándonos, Señor, del lazo del cazador, Padre, y de la peste destructora. Tú eres nuestro escudo, Padre Santo. En el nombre de Jesús de Nazaret pedimos, Señor amado, que reprenda, Señor amado, toda saeta, Señor, toda pestilencia, Señor, todo lo que el enemigo quiera hacer, Padre, oh Dios amado, contra nuestras vidas, Señor, contra su pueblo, Padre mío, oh Dios poderoso, pelea, Señor, por nosotros, Señor amado, estamos creyendo en ti, Señor, tú eres, Señor amado, el poderoso en batalla. Tú eres nuestra torre fuerte, Señor amado, oh, que nos sostiene, Padre mío, nuestra roca, Señor. Allí estamos fundados, Señor, en esa roca, porque aunque vengan vientos, Señor amado, oh, Dios poderoso, contra nosotros, no puedes, Señor amado, destruirlos, porque tú eres nuestra roca, Padre Santo. En el nombre de Jesús, muchas gracias, Señor, por este momentito, Señor, que hemos pedido misericordia. Le doy gracias, Dios, por estar aquí en este momento muy especial, en este lugar hermoso, Padre. Oh, Dios amado, bendíganos, Señor Jesús, y bendiga al oyente, al amigo, Señor, toque esos corazones de los amigos, Padre. Por ellos venimos aquí, Señor, para que esa palabra llegue a sus vidas, Padre Santo. El que va a hacer la obra es tu Espíritu Santo, Señor. Nosotros nada somos y nada, Señor, podemos hacer sin ti, Señor Jesús. Usted lo hace todo, Padre mío. Oh, Dios amado, muchas gracias, Señor. Amén y amén. Hemos orado, hermanos, al Señor, pidiendo al Señor misericordia. Y así, hermano, vamos a continuar en este momento muy especial. Vamos a escuchar una alabanza, hermano.

Gracias le damos al Señor, hermanos, por estas lindas alabanzas que hemos escuchado. Todos juntos, hermanos, nos hemos gozado en estas preciosas alabanzas que usted ha solicitado y las hemos, ¿verdad?, escuchado todos. Usted la ha escuchado ahí en ese lugar donde usted está. Y nosotros aquí, ¿verdad?, en cabina de radio, nos hemos gozado a través de esas lindas alabanzas. Así vamos a leer los reportes, hermano, que usted ha enviado. Y dice así, hermana Esmeralda Ruiz, bendiciones, amada hermana. Quisiera escuchar la alabanza Soy Amado con Ale Funes. Le hemos complacido, amada hermana. Dios me le bendiga grandemente a usted y a su familia. El hermano Wilton Díaz dice, Colombia, Villavicencio, dice, muy buenos días, hermanas y hermanos del Salvador. Amén, hermano, que el Señor me le bendiga hasta allá, hasta Colombia. Hemos recibido su reporte. Dios le siga bendiciendo su vida. Así también, ¿verdad?, el hermano Vicente Márquez dice, Dios le bendiga, hermana. Estamos en sintonía del trabajo, siempre hacia adelante en este bello programa. Y que Dios le dé mucha fuerza y fortaleza, bendiciones. Amén, hermano. Dios me le bendiga hasta allá, ese lugar donde usted está escuchándonos. Que Dios también lo fortalezca a usted para que usted pueda continuar hacia adelante. Y gracias, hermano, por ese reporte. Hermana dice, Gloria Cáliz en sintonía. Solicita el canto como el siervo. Amén, hermana Gloria Cali, Dios le bendiga. Hemos también complacido su canto, muy lindo, como el siervo. Nos hemos gozado a través de todos los preciosos cantos que hemos escuchado en este momento muy especial. Y todo lo hacemos, hermanos, para la gloria y honra del Señor. Nos hemos gozado. A todos los que se reportaron, Dios les bendiga grandemente. Y los que no lo hicieron, que están solo ahí en la sintonía, Dios les bendiga también grandemente. Así, hermanos, vamos a continuar, ¿verdad?, con este tiempo muy especial, el cual es una hora de programación que rapiditamente va pasando. Y venimos a lo mejor, el cual, ¿verdad?, es la palabra del Señor que vamos a anunciar, hermanos, porque es importante, ¿verdad?, que nosotros continuemos anunciando la buena nueva de salvación, como Dios lo dijo, como Dios se lo dijo a sus discípulos, ¿verdad? Es un mandamiento de cada uno de nosotros que podamos anunciar el Evangelio de Cristo para salvación de las almas que todavía no han venido, ¿verdad?, al Señor, no han echado manos a la vida eterna. Esperamos que el Señor, ¿verdad?, un día tenga misericordia de sus vidas y que a través de su, pero que ellos, ¿verdad?, pongan de su parte escuchando la palabra del Señor y crean en la palabra, porque el Señor quiere salvar su vida. Amén, hermanos. Vamos a leer en San Marcos, ¿verdad?, 13:10. Ahí vamos a leer unos versículos del 10 al 13, vamos a leer, hermano, para la honra y gloria del Señor. Y dice así, honrando al Padre, al Hijo y al Espíritu Santo, dice, y es necesario que el Evangelio sea predicado antes a todas las naciones. Pero cuando os trajeren para entregaros, no os preocupéis por lo que habéis de decir, ni lo seis, sino lo que os fue readado en aquella hora. En aquella hora, eso hablad por lo que lo fuere, dice, dado en aquella hora, eso hablad, porque no sois vosotros los que habláis, sino el Espíritu Santo.
Y el hermano dice, entregará a la muerte al hermano y el padre al hijo. Y se levantarán los hijos contra los padres y los matarán. Y seréis aborrecidos de todos por causa de mi nombre. Mas el que persevere hasta el fin, este será salvo. Al poder, hermanos, meditar en la palabra del Señor, palabras reales que Dios habló y que se están cumpliendo. Por eso nosotros estamos convencidos y estamos creyendo en esta palabra, porque esta palabra se está cumpliendo, hermanos, como el Señor en aquellos tiempos dice que se sentó en el monte de los olivos frente al templo, dice. Y dice que Pedro y Jacob y Juan y Andrés le preguntaron, dinos cuándo serán estas cosas y qué señal habrá cuando todas estas cosas hayan de cumplirse. El Señor le respondió a ellos, ¿verdad? Y le dijo, ¿verdad? Mirad que nadie os engañe. Mirad que nadie os engañe, le dijo el Señor, porque vendrán muchos en mi nombre diciendo yo soy el Cristo y engañarán a muchos. A través de esta palabra, hermanos, debemos de nosotros tenerla grabada en nuestra mente y en nuestro corazón. Debemos de estar listos, alertos, viendo, ¿verdad?, a través de los tiempos que estamos viviendo, donde la palabra es una profecía que el Señor habló y dejó y que esta profecía se está cumpliendo, hermanos. Podemos ver, hermanos, todo lo que el Señor ha dicho, esto se está cumpliendo. Quizás no solo de una sola vez, sino que va, ¿verdad?, tiempo por tiempo, entre más, ¿verdad?, esto está aconteciendo, la venida del Señor se está acercando porque la palabra de Él se está cumpliendo. ¿Y qué de aquel hermano o amigo que no crea en esta palabra? ¿Y qué de aquel hermano que no lea la Sagrada Escritura y no se dé cuenta cuando venga el engañador, como dijo la palabra, como dice la palabra del Señor? Mirad pues, dice, mirad que nadie os engañe. Para eso, hermano, es necesario leer la bendita palabra del Señor y estar a cuentas con Dios para que el Señor nos libre del engaño que el enemigo trae a este mundo, porque ya está, hay mucho, ¿verdad? Donde quizás aparentan ser predicadores, pero ¿qué de ellos? ¿Qué el Señor dirá de ellos? ¿Cómo está su vida delante del Señor? Y quizás poder hablar la palabra del Señor no cuesta, solo decir, pero entenderla y practicarla y guardarla en nuestro corazón, en nuestra vida, y tener ese temor a través de esta palabra y no hacer lo malo, apartarse del mal, eso es lo que cuesta. Y solamente en el Señor se puede lograr esto. De otra manera no se puede. Si buscamos al Señor todos los días en oración y leemos la palabra, el Señor nos da la sabiduría y nos pone en nuestro corazón lo que en realidad está escrito. Nos acordamos lo que está escrito en la Sagrada Escritura. Pero si nosotros no leemos nada, ni un momentito, dedicamos para leer unos dos versículos de la palabra del Señor, ¿qué será de nosotros cuando vengan estas cosas a nuestra vida y nosotros vamos a creer a la mentira? Pero si sabemos que hemos leído la palabra del Señor, pues vamos a decir, pues esto no es así, porque la palabra de Dios no dice así. Él está mintiendo. Pero ¿qué de aquel que no lee la Sagrada Escritura? Esto es lo que en esta mañana el Señor nos está
hablando primeramente a mi vida y luego a la vida del oyente, aquel que está con su oído presto a la palabra del Señor. Que no sea el que está predicando, no, en el predicador tenemos nosotros muchos errores y nos equivocamos, pero algo bueno podemos declarar a través de la palabra y eso algo bueno, tómelo usted y vea allí en la Biblia que estamos hablando a través de su palabra. No estamos inventando, no estamos sacando de nuestra propia cuenta las palabras. Es la palabra de Dios que esta mañana está alimentando mi vida y está alimentando a la suya, amado hermano y amigo también. Usted que está dormido, usted que está ciego, usted que anda con los ojos abiertos, pero no conoce nada, porque no ha conocido al Señor. Usted no quiere permitir que el Señor entre a su vida para que usted, amigo, pueda usted anunciar las buenas nuevas de salvación y se pueda gozar juntamente con los que se gozan, juntamente con los con nosotros. Es así, amigo, que nosotros, ¿verdad?, estamos preocupados por predicar la palabra, como el Señor nos dice, ¿verdad? Nos dice que dice que es necesario, dice que el evangelio sea predicado antes a todas las naciones. Este evangelio tiene que ser expandido a todo lugar, a todos los rincones del mundo, para que esta palabra llegue al oído del amigo, llegue a la vida del hombre, para que el hombre cese la maldad, para que deje de hacer maldad porque está siendo utilizado por el enemigo. Pero si el hombre tan siquiera abre su mente y su corazón para escuchar la poderosa palabra del Señor, cosas grandes quiere hacer el Señor en su vida, cosas grandes quiere hacer en la vida del hombre. Él quiere entrar a su vida y perdonar sus pecados, pero todo está en usted, amigo, está en mí. Si yo quiero alcanzar la salvación, pues tengo que esforzarme, tengo que obedecer al Señor, porque Él está ahí, ¿verdad?, atento con cada uno de nosotros, viéndonos día y noche en todo momento. Cuando estamos nosotros, ¿verdad?, si estamos haciendo lo bueno, el Señor le está agradando, pero si estamos haciendo lo malo, al Señor le está desagradando. Es así, amados hermanos, como la palabra del Señor se practica en nuestra vida cuando nosotros ponemos de nuestra parte y nos apartamos completamente de las cosas del mundo, de las cosas malas, que aunque oigamos, que aunque veamos que la gente anda ahí, ¿verdad?, contenta en sus alegrías, para nosotros eso es tristeza. La alegría está en nuestros corazones, pero está en Cristo Jesús. Al poder nosotros predicar la palabra y gozarnos en ella, hermanos, este es el gozo que el Señor pone en nuestra vida y esta es la bendición que el Señor nos da cada día. Pero qué de aquel que toda esa alegría que tiene en sus celebraciones mundanas, eso es pasajero, pero un día también traerá dolor a su vida, traerá llanto, traerá crujir de diente, dice la palabra del Señor. Se llegará ese día donde el amigo que ahora no quiere, el joven que dice que está muy joven y que esto es para los ancianos o para la gente que no tiene que hacer, pues ahora en día le invitamos, joven, no desperdicie su juventud en las vanidades de este mundo, porque eso le va a traer llanto y dolor un día a través de su palabra. Lo dice que en aquel día dice que las doncellas hermosas, dice, caerán, dice, desmayadas, dice, caerán, dice, desmayadas de sed buscando la palabra de Dios.
Pero ya no podrán, ¿verdad? Será demasiado tarde. Ya no encontrarán a nadie, ¿verdad? Estará aquí de los que Dios va a salvar, estará predicando la palabra de Dios. Se va a oír aquel, ¿verdad? Ahí es donde van a ser muchos engañados. Aquellos que van a quedar ahí, ¿verdad? Van a quedar que no se van a ir con el Señor. Esos van a empezar a hacer culto y a predicar la palabra. Ahí es donde la gente va a caer engañada, porque será demasiado tarde. Es ahora el día, el tiempo aceptable para la vida de cada uno de nosotros. El tiempo de salvación está ahora gratuitamente por gracia, porque el Señor ya pagó ese precio. Y nosotros, hermanos, a través de la palabra, como dice aquí en el versículo 11, ¿verdad? Pero cuando os trajeren para entregaros, dice, no os preocupéis por lo que habéis de decir ni lo que penséis, sino dice, lo que os fuere dado en aquella hora, eso hablad, porque no sois vosotros lo que habláis, sino el Espíritu Santo. Mire qué hermosa palabra, donde el Señor también nos advierte, ¿verdad? Que nosotros no debemos de estar preocupados por las cosas que pueden llegar a nuestra vida, como sean las cosas, pero nosotros debemos de continuar confiando si caemos en tribulación, pero que verdad, la fe en nuestro corazón no falle, de que sabemos que tenemos a un Dios poderoso que va a estar con nosotros en ese momento de tempestad, y Él, ¿verdad? Él es el que va a poner esa palabra en nuestra boca, como nosotros vamos a decir. No somos nosotros, dice la palabra, sino que va a ser el Espíritu Santo administrando, ¿verdad?, nuestra vida. Hay de aquel que no cree en el Espíritu Santo, que dice que no hay Espíritu Santo. Y ese es, ¿verdad?, el que está manifestándose en los corazones limpios, en los corazones que Dios administra, aquellas vidas que de verdad están buscando el rostro del Señor. El Espíritu Santo no se aparta, Él es el que visita nuestras vidas. Allí está, ¿verdad?, enviado por el Padre, por el Hijo, ¿verdad? El Espíritu Santo es el que está consolándonos a nosotros y a usted. Amigo, usted no sabe, pero el Espíritu de Dios está allí en su vida, dándole, ¿verdad?, esa oportunidad de que a través de la vida usted pueda venir y echar manos a la vida eterna. Mire todo lo que está, ¿verdad?, ocurriendo. La palabra se está cumpliendo. Estos versículos donde dice que el hermano, dice, entregará la muerte al hermano, y el padre al hijo, y se levantarán los hijos contra los padres y los matarán. ¿Se está cumpliendo la palabra, sí o no, hermano? Claro que sí. Esto se está viendo a nivel mundial, y esto es terrible, esto es triste, esto es doloroso, esto es, no hay palabras como decir, duele en el corazón. Ver, ¿verdad?, como el hermano se levanta contra el hermano, el hijo contra el padre y el padre contra el hijo. Se están viendo estas cosas a nivel mundial, y todavía, ¿verdad?, la gente no cree, dice que a saber qué será, que ha llegado eso, que por qué pasa eso, pero sí que está escrito. Pero es que es necesario leer la palabra del Señor, porque esta profecía se está cumpliendo. Esta palabra dura, dice, dura es tu palabra, le dijeron los discípulos al Señor. Es duro decir esta palabra, pero sí se está cumpliendo, hermano. Y dice también aquí en el versículo 13, y seré aborrecido, dice, por todo, dice, por causa de mi nombre, más él que persevere hasta el fin, este será salvo. Se está cumpliendo esta palabra, hermanos, seremos aborrecidos. El mundo no nos quiere a nosotros. Nosotros, por predicar la palabra, caemos mal. Dicen que estamos locos,
Pero esto no importa, porque esta palabra, ¿verdad?, que hoy en día estamos aquí leyendo, nos está convenciendo de que se está cumpliendo la palabra del Señor. Que ese aborrecimiento que el mundo tiene para con los hijos de Dios no es solo porque el mundo quiere hacerlo, sino que es la palabra del Señor que se está cumpliendo. Esta palabra es tomada como para nosotros, para el pueblo del Señor, que no nos debemos de admirar por eso, que no debemos de poner cuidado, que solo debemos de apartarnos y debemos de orar por esas personas que no nos quieren. Que esas personas que tratan, ¿verdad?, de ofendernos, de hablar, de criticar, de calumniar, ¿verdad?, de cuántas cosas, hermano, pero es cumplimiento de la palabra del Señor. Es porque aquella persona no conoce a Dios y al nomás verlos a nosotros, el espíritu, ¿verdad?, de ella no confronta con nosotros. Y es así como quizás al nomás vernos dicen, no me cae bien esa persona, o no nos quieren hablar. A veces ni el adiós nos dirigen, ni la mirada, voltean la mirada por otro lado. Pero nosotros, ¿verdad?, sabemos que este es cumplimiento de la palabra del Señor. Y por eso es que nosotros siempre debemos de tenerla guardada en nuestro corazón. Esta palabra, para que cuando veamos las acechanzas del enemigo, nos convenzamos de que lo que hemos leído se está cumpliendo, de lo que hemos visto, y ahora que lo estamos leyendo, para todo aquel que esté en las sintonías, donde alcanza esta verdad señal, a donde el amigo esté escuchando, donde el hermano esté escuchando, yo creo que esto está claro. Estamos predicando la palabra a través de la palabra del Señor. No son, ¿verdad?, palabras de hombre las que nosotros estamos hablando. Es la palabra de Dios y es la realidad. Si a alguien le molesta, pues es porque no le entiende la palabra del Señor. Pero si nosotros como pueblo de Dios entendemos esta palabra y la hemos leído, pues nos gozamos en ella, amados, porque es la palabra bendita del Señor. Esto es lo que el Señor quiere, porque si en ese tiempo Él la dejó escrita, es para nosotros, para que nosotros nos deleitemos en ella y prediquemos esta palabra poderosa, esta palabra que trae salvación a mi vida y a la vida del amigo. Por eso es que hoy en día estamos todavía predicando el evangelio de salvación. A eso hemos venido, a este lugar hermoso, a predicar la palabra de salvación, la palabra de vida eterna, que esa es la que trae salvación y restauración y liberación y libertad a nuestra vida. Otra cosa, no podemos venir a hablar aquí, a venir a hablar del hermano, a venir a criticar al hermano. No podemos nosotros. Nosotros tenemos que hablar de la salvación de Cristo. Tenemos que hablar de las grandes cosas que el Señor ha hecho en nuestra vida. La misericordia de Dios es para siempre. Por es que la palabra del Señor dice, alabad a Jehová porque Él es bueno, porque su misericordia es para siempre. Eso es lo que nosotros tenemos que decir. Porque nada hacemos, hermanos, con estar diciendo una cosa y otra del hermano. Si el hermano que ya conoce a Dios, él ya sabe cómo está de su vida. Él no es un niño pequeñito, no, él no está de leche. Él está, ¿verdad?, ya maduro para que él bien galán entienda cómo está viviendo su vida delante de Dios. Y que el Espíritu Santo a través de la palabra lo pueda corregir cuando él encuentre en la Biblia lo que no debemos de hacer, lo que no le agrada a Dios y lo que al Señor le agrada. El hermano ya lo sabe. Por eso es que nosotros mejor tomamos
¿verdad?, a venir a hablar de la salvación de Cristo, a decirle al amigo, amigo, Cristo te ama. Amigo, Cristo te invita que entres al redil de Él, porque la puerta está abierta. Eso es lo que nosotros podemos decir. Eso es lo que nosotros debemos de hablar a través de la palabra del Señor. Porque esto es lo que quiere el Señor. Como le dijo el Señor a aquellos hombres que andaban pescando en aquel inmenso mar, andaban ellos trabajando para el salario de ellos. Y le dijo que lo siguieran a él, porque ellos ya no iban a ser pescadores de peces, sino pescadores de hombre. Eso es lo que le dijo el Señor a esos hombres que estaban ahí en ese inmenso mar, en ese mar, ¿verdad?, que es creación de Dios. Que nos gozamos, hermanos, cuando también visitamos ese mar, llegamos a gozarnos, a darle gracias al Señor, porque esa es la creación de Dios. Pero ¿qué hace el mundo, verdad? El mundo no va a darle gracias al Señor cuando va a visitar el mar. El mundo se deleita en otras cosas, pero nosotros

Y está como... Gloria a Dios, saludamos en el nombre del Señor a mi hermano, ¿verdad? Ángel Andino. Dice Dios bendiga, dice mucho más, amada familia. Real Radio Alfa y Omega 106.FM Jucuapa, dice Usulután, El Salvador. Gracias, hermano Ángel Andino. Dios me le bendiga hasta allá donde usted está por este reporte, ¿verdad? A mi hermana Milagro, ¿verdad? De Andino. Que el Señor me le bendiga también. Dice, saludos, dice, desde Boston, hermana Luz. Gloria a Dios. Dios me le bendiga, hermanos, por esos saludos. Que la paz del poderoso reine en sus vidas. Hermana Teresita Hernández dice, saludos y bendiciones, sierva, estamos en sintonía. Dios me le bendiga a mi hermana Teresita, la saludamos también desde aquí de cabina de radio, a mi hermana también, a su madrecita Jesús Martina, ¿verdad? Que el Señor bendiga su vida. Oración, aquí vamos a empezar, hermanos, a orar ya en este momento, ¿verdad? Que se ha llegado por los hermanos, ¿verdad, amigos? Que se han reportado, que necesitan que el Señor haga un milagro en sus vidas. Que sea Él, solo la fe en Él. Porque nosotros solo pedimos, pero el que hace la obra es el Señor Dios Todopoderoso. Muchas gracias, Señor Jesús, por este momento maravilloso, muy especial, Señor amado. Que hemos, Señor Jesús, venido a este lugar con ese propósito, Dios mío, de predicar tu palabra y de gozarnos, Señor. Muchas gracias, Señor. Venimos clamando, Señor amado. Venimos clamando, Señor amado, por Antonio, Señor amado. Tuvo un accidente, Padre. No puede caminar, Señor. Dios poderoso, mire esas deudas, Señor amado, que él tiene. Dios mío, su vivienda dice hipotecada. Cuántas cosas, Señor amado. Cuántos problemas, Señor. Pero usted es el Dios de poder que puede, Señor, hacerlo todo. Señor amado, quizás Antonio, Señor amado, pueda haber todo imposible. Pero para ti no hay nada imposible, Dios mío. Llegue obrando, Señor, en la vida de Antonio, Señor amado, con toda esta situación que él, Señor, está atravesando en su vida, Señor, con su familia, Padre Santo de la Gloria. Mire ese accidente, Dios. Él no puede caminar, dice. Tiene deuda, Señor amado. Su vivienda está hipotecada, Señor. Dios poderoso, tú eres grande en misericordia, Señor. Misericordia, Dios, pedimos. Oh, Dios poderoso, para Antonio, Señor. Por Cristian, Señor amado, pedimos, Señor, esa liberación, Dios mío, total, Señor amado. Por sus hijos, Señor, esa rebeldía, Padre, que tienen, Señor. Dios amado, en esta hora, Señor, pedimos, Padre, pedimos, Señor, por Cristian, Señor amado, y por sus hijos, Padre Santo de la Gloria. Sana a Cristian, Señor, liberta a sus hijos, Padre Santo de la Gloria. Mira esa rebeldía, Señor amado, toca los corazones, toca esas mentes de sus hijos, Señor. Toca el cuerpo de Cristian, Señor amado. Yo no los conozco, mi Rey, pero usted sí. Visítelo, Señor, hasta donde ellos estén, Señor. A donde se encuentran, Padre, usted sabe de dónde viven, Señor amado. Tú eres grande y poderoso, Señor, para poder obrar, para poderte glorificar de especial, Señor, en esta familia. Padre, le pido, Señor amado, por la hermana, Señor Alejandrina, Señor Moraga, por sanidad, Dios mío, y fortaleza, Padre. Mira, hermana Alejandrina Moraga, Señor amado, sánala, Señor. Cual sea la enfermedad, Padre Santo, llegue curándola, Dios. Llegue poniendo su mano divina, su mano poderosa, Padre Santo. Visite ese lugar, Señor, donde está, Señor, la hermana Alejandrina Moraga, Señor. Dele fortaleza, Padre Santo. Levántala, Dios.

0: Dios amado, como el águila, Señor, dele fuerzas, Padre Santo, espirituales y físicas, Señor amado. Solamente su poder glorioso, Señor, lo puede hacer, Padre Santo. En el nombre de Jesús clamamos, Dios mío, por todos, Dios amado, aquellos que se reportaron, Señor. Bendiga a los padres, socórrelos, ayúdales, Señor, fortaléceles, Dios mío. Cualquier situación que ellos estén pasando, Señor, que tu mano de poder, Señor, pueda sostenerlos, Padre Santo, porque eres el Rey poderoso y soberano, Dios, que lo puede todo, Señor. En esta hora, Señor, pedimos, Señor amado, por toda la audiencia, Señor Jesús, que escuchó, pero no se reportó, pero clamamos por ello, por los hermanos internacionales, Señor, y amigos también. Oh, muchas gracias, Señor. Gracias por todo, Señor. Amén y amén. Hemos finalizado, hermanos, este tiempo maravilloso que el Señor nos dio. Hasta aquí, hermanos, y si el Señor nos permite, la otra semana aquí estaremos, hermanos, y Dios nos bendiga a todos. Amén.
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1: La mano extendida de Jesús está hoy para ti, para sanarte, para purificarte, para darte vida, para levantarte, para salvarte. Quiere bendecirte y también vivificarte. La mano extendida de Jesús está hoy para ti.

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El mirar con fe hacia el Señor produce la salvación, la redención de Dios, fe viva, liberación de la peor esclavitud, gozo permanente, transformación a su imagen. Por la fe, entendemos haber sido constituido el universo por la palabra de Dios, de modo que lo que se ve fue hecho de lo que no se veía. Hebreos 11:3. La mejor canción es la que viene con inspiración de lo alto. Es la que viene con inspiración de lo alto.

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Buenos días, amada audiencia de Radio Alfa y Omega. Bueno, en esta hora continuamos acompañándole después de haber escuchado los programas radiales. Vamos a programar cánticos variados en esta hora de las 9:07. Escuchando este tema de Danilo Montero, En la Casa de Dios. Desde ya puede ir reportando su sintonía, solicitando su alabanza que desee escuchar. Nos gozamos todos juntos a través de esta bendecida hora de programación. Ven conmigo a la casa de Dios. Saludamos al hermano Sergio Hernández que nos llamaba y nos solicita la alabanza Cristo es mi todo. Enviamos saludos también a la hermana Milagros. Está en sintonía. Y así a toda la audiencia que nos escucha en Jucuapa y sus alrededores, también en Chinameca, en San Buenaventura, en San Cristóbal, Potrerillo, Nueva Guadalupe. Y por supuesto a la audiencia que nos brinda la sintonía a través del internet, como es el TuneIn Radio y la página web.

Nuestro número en WhatsApp está disponible 7632-4524-7632-4524. Y la línea fija 2694-4844.

0: Así de que luego de este cántico vamos escuchando este tema, Cristo es mi todo.
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Complacíamos con este bendecido tema a mi hermana Esmeralda, que está en sintonía. Ya son las 9 de la mañana más 20 minutos. Vamos a continuar escuchando la siguiente alabanza en este espacio de Cánticos Variados.

9 de la mañana más 28 minutos, complacíamos con el tema de los redimidos de Cristo, un lugar en el cielo. Un lugar tenemos allá en el cielo o un hogar, porque dice el Señor que fue a preparar moradas para cada uno de nosotros. ¿Qué haremos? Serle fieles a Dios y seguir hacia adelante cada día. Este tema es de Denis Hernández, de rodillas. Todavía tenemos 30 minutos para que usted pueda seguir reportándose y solicitando sus alabanzas. A las 10 de la mañana le acompaño, pero por medio de himnos de cuerda.

El Salmo 23 lo confirma, que Él es nuestro pastor y nada nos faltará. Vamos a escuchar este siguiente tema, Él no te dejará, de Reyes y agrupación Rey de Gloria.

Seguimos con más de este espacio, escuchando la alabanza de Héctor Cárcamo. Este tema, Si el León Ruge. A las 10 de la mañana le acompaño, pero a través de Himnos de Cuerda. Saluditos a usted que está en casita haciendo sus labores diarios en su hogar, pero escuchando nuestra programación, gozándose con las alabanzas, o desde su trabajo o negocio. También saludamos a nuestros oyentes que nos brindan la sintonía en el mercado municipal de Jucuapa.

0: Viene para ti la bonanza. Con estos bonitos cánticos nos hemos gozado y solamente una alabanza más escucharemos, y a las 10 de la mañana le presento Himnos de Cuerda.
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1: Cuando escuches de guerras, se levantarán nación contra nación y reino contra reino. Cuando hayan terremotos, hambre y enfermedades, también habrá señales en el sol, la luna y las estrellas. No te alarmes, porque es necesario que esto suceda. Prepárate y lava tus vestiduras, porque Él viene por ti. Todo lo que Dios hace es bueno, y todo lo que Dios permite es necesario.
2: El Espíritu del Señor está sobre mí, por cuanto me ha ungido, para dar buenas nuevas a los pobres. Me ha enviado a sanar a los quebrantados de corazón, a pregonar libertad a los cautivos y vista a los ciegos, a poner en libertad a los oprimidos, a predicar el año agradable del Señor. Lucas 4:18. 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

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No temas, porque yo estoy contigo. No tengas miedo, porque yo soy tu Dios. Te fortaleceré y también te ayudaré. Te sustentaré con la diestra de mi justicia. Con la diestra de mi justicia. Isaías 41:10. Pueblo de Dios, sigamos adelante. El Poderoso está con nosotros. El Poderoso.

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Yo vi su gloria de los voceros de Cristo, este cántico muy bonito que fortalece nuestra vida. Y así continuamos en esta hora, apenas iniciando himnos de cuerda, con estas lindas alabanzas de los voceros de Cristo, con el tema también La Ruta. Y entre otros cánticos más, podemos programar alabanzas de dúos, de tríos, de cuartetos.

0: Hay poder en Jesús, de las hermanas Quintero. Vamos a complacer con este siguiente cántico y es el tema de Simiente Escogida, Sáname.
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Una de las alabanzas del ministerio Aguas en el Desierto, Dulcísimo Manjar. También queremos complacer con este siguiente cántico, El Ángel de Jehová.

los talentos era el tema que estábamos escuchando. Saludamos a la amiga Esmeralda Cruz, que está en nuestra sintonía y nos solicita el cántico Con Plumas de Oro en este espacio de Himnos de Cuerda. Vamos a complacer. Que Dios le bendiga, amiga. Bendiciones para usted y toda su familia hasta Colonia Santa Elena.

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4: Hay algo que el ser humano no entiende, que se llama el libre albedrío. Dios no lo va a violar. Tú decides si

0: callamos te calla. Tú decides si buscas a Dios o no lo buscas. Tú decides si te pierdo o te salva. La Biblia dice, clama a mí, porque yo voy a responder. Y el que me busca, me vaya.
1: 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Mi Dios es omnipotente. Tiene el poder sin límites e inagotable. En otras palabras, poder infinito. Es omnisciente. El estado de tener un conocimiento total. La cualidad de saberlo todo. Es omnipresente. Capacidad de estar presente en todas partes simultáneamente. Significa que Dios está siempre presente en todas partes. Ese es mi Dios.
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Iniciamos Talento Cristiano Salvadoreño. Escuchando esas dos bonitas alabanzas de Alfa y Omega. Y bueno, queremos programar también este tema Tiempo de Avivamiento del hermano Mauricio Ruiz, que nos han solicitado este cántico. ¿Usted cuál alabanza desea escuchar? Ya este espacio es muy conocido por todos nuestros oyentes. Se desarrolla de la siguiente alabanza. Escuchamos alabanzas de solistas o de grupos de El Salvador.

11:16. Saludos a mi hermana Gloria, que reporta la sintonía y nos solicita un cántico del hermano Freddy Herrera. Vamos a programarle el cántico No me dejes, no me olvides.

Este tema de Esmeralda de Pérez, Seguro de Dios. Vamos a continuar en esta hora de talento cristiano salvadoreño, escuchando Hombre de Nazaret de Visión Juvenil.

Así es, en la prueba, en la dificultad, en la alegría, en todo tiempo, alabemos al Señor. Elizabeth Villatoro con el cántico Alaba a Dios, era el que escuchábamos la melodía. En este espacio de talento cristiano salvadoreño son las 11:38, pero vamos a programar más bendecidas alabanzas. Saludos a usted que se encuentra escuchándonos, ya sea por la frecuencia o por medio de también el internet. Ahora una nueva vida, tenemos una nueva vida en Cristo Jesús. Las cosas viejas pasaron, he aquí todas son hechas nuevas. Su sangre preciosa borró todo el peso del pecado y nos ha purificado. Gocémonos, regocijémonos en el Señor y esta nueva vida vivámoslas para Cristo.

0: Cuando escuches de guerras, se levantarán nación contra nación y reino contra reino. Cuando hayan terremotos, hambre y enfermedades, también habrá señales en el sol, la luna y las estrellas. No te alarmes, porque es necesario que esto suceda. Prepárate y lava tus vestiduras, porque Él viene por ti. Todo lo que Dios hace es bueno, y todo lo que Dios permite es necesario.
1: 11 de la mañana más 49 minutos, a las 12 del mediodía estaremos escuchando 30 minutos de alabanza y 30 minutos de reflexión de la palabra del Señor. Vamos a compartir este tema de Mario Alonso Rivera.

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1: No importa de dónde vengas ni a dónde vayas, o dónde estés en este momento, detente y escucha esto. Aún no es tarde para regresar a Él. Vuelve hoy. Vuelve a casa. El Padre te espera.
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mano extendida de Jesús está hoy para ti, para sanarte, para purificarte, para darte vida, para levantarte, para salvarte. Quiere bendecirte y también vivificarte. La mano extendida de Jesús.

tema muy bonito de Sarai González, Envuelva lo Santo al Altar. Ya son las 12 del mediodía con 6 minutos. A usted que almuerza y en sintonía de Radio Alfa y Omega, Dios bendiga sus sagrados alimentos.

12:14, escuchamos ese tema bonito de Alex Márquez. Y el Señor nos ha bendecido con una familia y debemos cada día de orar unos por otros para que la paz, el amor, el gozo reine en nuestros corazones. Deseamos que Dios bendiga a su familia también.

0: Por su sangre somos libres. Bueno, ya estamos finalizando este momento de alabanzas y luego los otros 30 minutos escucharemos palabra de Dios donde usted será bendecido y Dios siempre tiene, ¿verdad?, esa palabra que alimenta nuestras almas, una hermosa enseñanza. Esperamos que sea de edificación para la iglesia de Dios. Y así le invitamos a que siga en sintonía de radio durante la tarde y noche, porque nos gozaremos todos juntos por medio de la programación de este día. Dios les bendiga y feliz tarde para todos.
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2: Si usted me pregunta esta noche, si a mí me gusta todo como mi esposo es, no hablo de la parte física, no me malinterprete, por favor. No es la parte física. Porque su parte física me encanta. A pesar de que mi viejo ya tiene 75 años, pero vea, bien paradito con sus canas. Pero si como persona, como ser humano, si tú me preguntas, hermana, ¿te gusta todo como es él? Pues quiero decirte que no. Hay cosas que no me gustan. Por favor, no le vayas a preguntar a él si le gusta todo lo que, como yo soy. Pues no físicamente, porque él ya sabe que soy gordita y así me quiere. Si tú le preguntas, hermano Reinel, como es la hermana Luz Marina en todo como persona, le gusta, habrá cosas que no le gustarán. Porque yo no me casé con un ángel, ni él tampoco se casó con un ángel. Un día una hermana me dijo, hermana, yo me voy a divorciar, yo voy a acabar con este matrimonio porque el texto de muchos cristianos hoy en día es divorcio. Y yo, ¿dónde está? ¿Será en primera de Marina? ¿O en primera de segundo? No sé. ¿Por qué te vas a divorciar? Ay, hermana, es que mi esposo tiene errores, tiene fallas. Yo le dije, ¿y tú? No tienes nada. Y mire, si tú te divorcias, a mí no me salgas con el cuento, porque estoy muy vieja. Estás joven, estás simpática. No me salgas con el cuento, que hermana, como le salen a uno a veces, pastor, yo me quedo sola, yo me quedo solo. Esta carne yo ya la crucifiqué, yo no quiero más problemas. Entonces llegan con una cara para que les crean. Y yo le dije, olvídate, tú no te vas a quedar sola. El día de mañana se sanará esa herida, te volverás a enamorar. Y vas a encontrar en esa persona otros defectos. Entonces, mamita, perdóname, pero vas a cambiar de marido como de vestido. Porque cada uno tiene. El que no cojea de una patica, como digo yo castizamente, cojea de otro. Porque nadie es perfecto. Somos seres humanos, no nos casamos con celestiales. Pero hay un detalle y un secreto. La Biblia dice, el amor cubre multitud de faltas. Cuando yo amo, hermano, yo perdono. Y aparte de ello, Dios me ha enseñado a trabajar con las fortalezas de mi esposo y a perdonar las debilidades o sus errores como humano. Porque cuando yo perdono los errores de mi esposo como humano y trabajo sus fortalezas, pues cuando yo me equivoco, lo que yo siembro, eso cosecho. ¿Me está entendiendo? Porque uno no siembra maíz y recoge el frío. ¿Sabe, hermanos y amigos que están aquí esta noche? ¿Por qué el mundo no cambia? Porque todo el mundo quiere cambio, pero nadie quiere cambiar. El marido dice que cambie mi mujer, la mujer dice que cambie el marido, los padres que cambien los hijos que cambien los padres, los jefes que cambien los empleados que los jefes, los líderes que la gente que los... ¡Cambie, cambie! Pero ojalá que el Espíritu... Un aplauso al Señor. Cambie.

El matrimonio es para toda la vida. ¿Usted se acuerda cuando nos estábamos casando? Nos dijeron en las buenas, en las malas, en la abundancia, en la escasez, en la pobreza, en la riqueza, en la enfermedad, en la salud, hasta que la muerte. Ah, el versículo se ha cambiado. Hasta que la otra lo separe, o el otro. Porque así estamos. Hoy en día uno con tanta facilidad escucha a una mujer: hermana, es que yo no amo a mi marido, por ahí no quiero. Oye, es que estos avances nos tienen locos. En los tiempos míos, amar y querer, eso era una sola cosa. Pero ahora no, hermana, es que yo lo quiero, pero no lo amo. Por favor, no le dé tanta vuelta al asunto. Usted ame al Señor, tenga temor de Dios. Dígale: Señor, esta es mi esposa. Y si siente que se le está yendo el amor, pida el amor. Dame amor para mi esposa, dame amor para mi esposa, dame amor para mi esposo, dámelo. La Biblia dice que en los últimos tiempos el amor de muchos se enfriará. Cuando el amor a ti se te pierde por el Señor, se te pierde por tu esposa, se te pierde por tu esposo. Pero cuando tú amas al Señor, vas a amar a tu mujer o a tu marido. Digamos gloria a Dios. Digamos gloria a Dios. Dios es ordenado. Dios es ordenado. Y la Biblia dice: honroso es en todos el matrimonio. Escúcheme. Y el hecho sin mancilla. Pero a los fornicarios y a los adúlteros, ¿qué pasa? Los juzgará Dios. Un día le plantearon, no planteó el Señor, se lo plantearon a él, que fue otra cosa. Le preguntaron: oiga, Señor, ¿y tú qué opinas acerca del divorcio? Y el Señor se queda mirando y le dice: oiga, Señor, ¿tú qué opinas del divorcio? No, es que no estoy de acuerdo. Que el hombre no se divorcie por cualquier cosa, a no ser por adulterio, por fornicación. Bueno, Señor, ¿y cómo Moisés? Permitió el divorcio. En la ley se habla de Moisés. Y el Señor le responde que los dejó callados por la dureza de corazón. Escuchen. Dureza de corazón. Hay un pastor, hermanos. Cuando nosotros estuvimos de pastores en Bucaramanga, mi esposo me entregó las torcas en un año para trabajar. Y yo dije: vea, Señor, yo este año quiero ver tu gloria en los hogares de la iglesia. Y comencé a organizar unos programas de oración y ayuno especialmente para restaurar hogares. Y había una hermana que su esposo vivía con una modelo. Era el hombre que organizaba las fiestas de Diomedes Díaz, del Binomio de Oro. Aparte que era un hombre simpático, tenía casetas de ópticas de San Andresito y se codeaba con gente de Bucaramanga. Ella era convertida, escúchame. Él no. Tenían dos hijos. Él iba y se quedaba una o dos noches a la semana por quedarse con los hijos. De ella no quería saber nada. Un día me senté con ella y le dije: cuéntame de tu matrimonio. Y me contó. Me dijo: no, hermana, él está viviendo con la mejor modelo de acá de la ciudad. Él no quiere saber nada de mí. Ella trabajaba era una secretaria de una empresa. Le dije: te voy a proponer algo. Vamos a comenzar un programa de oración y ayuno para que el Señor haga un milagro en tu hogar. Dijo: hermana, es que él dice que no me ama. Y verdad, no la amaba. Le dije: pero bueno, todavía hay uno que hace milagros, todavía hay uno que hace maravillas. Yo la invitaba a ayunar
Pero ella no podía venir a ayunar el día miércoles porque ella trabajaba. Pero ¿sabe qué hacía? El día miércoles esta mujer se paraba a las 3 de la mañana y me decía, hermana, no puedo ir al ayuno, pero voy a reforzar horas de oración. Se paraba a las 3 de la mañana y oraba de 3 a 5 de la mañana. Y a mediodía, cuando le daban las 2 horas de almuerzo, salía de la oficina, no iba a almorzar y se iba al templo. Y por la noche reforzaba con otra hora más de oración. Y comenzamos a orar. Bueno, el testimonio es largo, pero para no alargarlo mucho. Una noche en una vigilia, estábamos como unos 80 hermanos. Yo les dije, necesito que nos unamos 15 minutos de clamor por la liberación de José. Y ella estaba ahí. Y comenzamos a clamar. Y comenzamos a atar ese hombre fuerte que había en la vida de él, de adulterio, de pecado, de desamor por su esposa. La Biblia dice, todo lo que atares en la tierra será atado en el cielo, todo lo que desatares en la tierra será desatado en el cielo. Si yo por el Espíritu de Dios echare fuera demonios, ciertamente ha llegado entre vosotros el reino de Dios. Y yo les propuse, vamos a hacer este programa. Y comenzamos ahora. Ve, hermano, faltaban 10. Recuerdo que faltaban como 10 para las 12. Y yo me fui a la parte de atrás del templo. Y me acuerdo que coloqué mis manos. Y todo ese grupo estaba orando. Y comencé en el nombre de Jesús. Y la esposa estaba al lado. Ahora mismo, donde se encuentre José, reprendo todo demonio, ato todo espíritu, donde quiera que se encuentre, Señor. Bueno, y el Señor comenzó a manifestarse. En todo caso, nos dio las 12 de la noche. Y estábamos en una oración, como dijo Pablo, y cuando ores, ora en el Espíritu. Cuando terminamos las 12 de la noche, yo despedí la vigilia. Cuando al otro día el esposo de ella llama a una hermana de ella que era convertida y le dice, oye, me pasó algo anoche tan raro. Sí, ¿qué te pasó? Imagínate que yo estaba en una fiesta con la mujer que vivo. Como faltando un cuarto para las 12, me paré de la silla para comenzar a bailar con esta mujer y no pude. Sentí una fuerza que me detuvo. Me agarró un desespero. Dejé mi amante tirada y me tuve que ir para la casa. No me hallé, no pude tomar trago, no pude hacer nada. Cuando la hermana me llama, dije, ya, el Señor está haciendo la obra. Alabanzas al Señor. Y el Señor comenzó a liberar, el Señor comenzó a romper cadenas. Yo creo que si en la iglesia oráramos y ayunáramos más cuando hay problemas, vamos a tener más victoria. Dale un aplauso al Señor en esta noche. Ve, hermanos, terminamos que terminan las 8, las 12, unos 10 minuticos ya, listo. Sí, porque si no me dicen, yo es medianoche. 10 minutos y terminamos. Ve, hermanos, bueno, el Señor comenzó a hacer la obra. Él dijo, me bautizo. Pero hermano Reynel, hermana Lumarina, yo me bautizo, me convierto a Dios, pero no quiero saber de mi mujer. Ella un día me votó. Yo ya sé que no voy a pecar más. Ya voy a dejar esa mujer. Ya Dios sobre mí, pero no quiero volver a mi hogar. No quiero más con ella. Me quedaré solo, ya viviendo para harto de pecado. Con Diomedes Díaz me revolcaba en el pecado y con el binomio de oro hice de todo. Ya no quiero saber más de pecado, pero tampoco quiero vivir con ella. Es que, hermana Lumarina, hasta esa vocecita de ella cuando habla me fastidia. Se bautizó y me acuerdo que el día del bautismo, pues la esposa toda contenta se fue a darle un abrazo de felicitaciones. Apenas a todos nos abrazaba con toda ella. Gracias. Ella por más hacer, se compró dizque un baby doll.
Es que esa noche del bautismo, ese día es que se bautizó por la noche, que como ya se había bautizado, ella dijo: yo creo que ya él va a buscarme. Y entonces ella se puso como toda coquetica, como una esposa. Y cuando él la vio así, le dijo: no sea ridícula, ¿usted qué cree? Que porque me bauticé ya, no, ya nosotros no vamos a seguir. La relación se acabó, mi relación es con Dios. Cuando ella me llama el otro día llorando, ay, hermana, yo le dije: ¿quién te manda de adelantada? Espérate, el Señor está haciendo la obra por partes. Es que esto no es cuando tú quieras. Espera, guárdase, baby doll. No es el tiempo. Todo tiene su tiempo. Ya Dios hizo la primera parte. ¿Sabe qué es lo que pasa, hermanos? Que somos acelerados. Hacemos una oración y queremos la victoria ya. No, Dios comienza la obra, Él la perfecciona. Pero por eso hay que perseverar en la oración. Digamos gloria a Dios. Y ve, hermanos, le dije: guárdese ese baby doll. Hermana, pero me despreció. Le dije: por favor, pero ya lo tenemos bautizado. Vamos a seguir orando. Vamos a seguir orando. Y como al mes, no, casi 2 meses, íbamos a salir de viaje con mi esposo a visitar la obra misionera. Me acuerdo que íbamos para Argentina y Brasil. Cuando esa mañana orando, el Espíritu Santo me habló: invítalos a una comida esta noche. Prepárales una comida, invítalos. Entonces preparé una comida, lo llamé y le dije: ay, Josecito, es que como vamos a viajar con mi esposo, entonces lo invito para que vaya a comer esta noche, pero por favor va con Marlene y con sus hijos. Yo ya me había preparado. Señor, dame unción para hacer esto. Dame unción, porque la unción rompe el yugo. Dame unción. Bueno, llegaron a la comida, les hice una comida muy sabrosa. En fin, el Señor me dio el mensaje, yo me preparé. Entonces le serví la comida. Me acuerdo que mi esposo ese día tuvo que viajar, regresar al otro día para salir de viaje. Cuando, claro, con mi esposo, yo le comuniqué lo que estaba pasando en mi corazón de parte de Dios, y nosotros hemos trabajado siempre muy unidos en equipo. Entonces, cuando terminamos de comer, ellos llegaron separados a la casa. Ella llegó en un taxi, él llegó en una moto que tenía muy tremenda, con sus 2 hijos y ella por aparte. Cuando ya la comida, mandé a esos niños a que jugaran en el parquecito del lugar donde yo vivía con mi niña, y entonces me quedé con ellos. Yo le dije: bueno, muchachos, yo me alegro que hayan venido, gracias a Dios porque vinieron, gracias, hermana Lumarina, por la invitación. Yo le dije: ahora quiero que me escuchen lo que Dios les manda decir. Y el Señor me llevó a Efesios: que el hombre ame a su mujer como Cristo amó la iglesia. El hombre que no ama a su mujer no ha conocido a Dios. Es lo que da a entender en griego. Que así como Cristo ama a la iglesia, que el hombre ame a su mujer. Y le dice: ame y ame. Y de pronto él quiso como hablarle. Y yo: un momento, que estoy predicando. No estoy pidiendo conceptos. Porque el Señor me dijo: habla así, porque él es argumentista, él es de hablar. Así que habla lo que te estoy diciendo. Y yo le dije: José, ¿cuántos pecados cometiste? ¿Cuántas barbaridades hiciste con los amigos, con el binomio, con las personas que te rodeaban? ¿Cuánto pecaste? Pero un día llegaste a la pila bautismal, te bautizaste, ¿qué hizo Cristo? Te perdonó. Ahora, como el Señor te ha perdonado, tú tienes que perdonar. Oye, hermano, y me tomó el Señor. Yo misma estaba como asustada, nunca me había pasado eso. Y les dije: hágame el favor y se arrodillan. Los dos se arrodillaron. Se tomó. Yo dije: hágame el favor y le toma la mano a ella. Le tomó la mano y yo comencé a reprender ese espíritu de desamor. Señor, sana herida. Señor, amárralos con cuerdas de amor. Terminamos la oración y le dije: hágame el favor, y se dan un abrazo y un beso. Y él era como asustado, haciendo todo. Cuando, hermano, cuando terminamos como a las 12 de la noche, eran como las 12 de la noche, le dije: bueno, yo tengo que madrugar, mañana llega mi esposo, hay que viajar. Dios me los bendiga y me los guarde. Cuando lo vi, salieron todos juntos en la moto. El Señor comenzó a sanar heridas, se reconciliaron, se arregló el hogar, y hoy en día son tremendos pastores que están sirviendo al Señor con todo el corazón. Alabanzas al Señor. Alabanzas al Señor. ¿Por qué se destruyen los matrimonios? Porque le damos rienda suelta a la carne. Yo decía estos días en algún lugar de tantos: si cada pareja se atreviera a sacar, a lo menos comience con 2 veces al mes, así sea 15 minuticos. Venga, mi amor, y yo espero que después de este programa lo hagas. Y te lo aseguro en el nombre de Jesús,
que vas a tener tremendas experiencias. Mi amor, de ahora en adelante, vamos a comenzar a hacer los dos una oración, así sea de 15 minuticos. Así sea dos veces al mes, comience por poquito, porque es mejor comenzar con calidad y terminar con cantidad. Y no comenzar con cantidad y no tener calidad. Así sea poquito, pero sustancioso. Y que se atrevan los dos a arrodillarse en al lado de esa cama, esa cama donde duerme. Y que se atreva la mujer a decirle al hombre: mi amor, yo quiero que tú ores por mí, por esas deficiencias que tú ves en mí. Y que el hombre también se aleje de ese machismo colombiano que a veces hace daño, en que yo no tengo por qué agachar la cabeza, yo no tengo por qué reconocer, y el matrimonio se está dañando, se está yendo a pique, porque usted está erguido, porque usted dice: es que yo soy así, es que así era mi papá, es que por eso yo actúo así, porque a veces piensa que si agacha la cabeza, si pide ayuda, se le va a acabar la hombría. Al contrario, el hombre que pide perdón, el hombre que reconoce al Señor en todos sus caminos, el Señor le endereza las veredas. El hombre que se atreve a decirle a su esposa: yo he fallado, yo me he equivocado, esto le da altura, esto le da varonilidad, esto lo hace ver como un sacerdote verdadero en el hogar. Aplauda al Señor. Usted se imagina, hermano, me quedan 5 minutos. Entonces imagina, hermano, hermana, si usted me echa más agua, me provoca seguir hablando, por favor. Usted se imagina, mi hermano, que usted le diga: Señor, no puedo perder mi hogar, ayúdame, dame humildad. De pronto revisa un poquito el árbol genealógico donde te criaron, porque los caracteres y las personalidades se forman en casa. Y de pronto tuviste un papá que era así, duro, machista. Inconscientemente heredaste eso. Pero te tengo un texto clave: el que está en Cristo, nueva criatura es. Si el Señor es capaz de cambiar al borracho, si es capaz de cambiar al drogadito, ¿no va a ser capaz el Señor de quitarte como ese machismo, como esa dureza? Porque, hermano, por favor, si tú tienes recuerdos cómo era tu papá con tu mamá, ¿te gustaba que fuera así? Por favor, ¿cuántos hombres están en las calles traumatizados por el recuerdo de un papá maltratador? ¿Cuántos muchachos hemos tenido que ayudar con problemas de pérdida de identidad sexual que han caído en el homosexualismo? Porque cuando vienen a buscar ayuda hay que escucharle la historia, por qué causa estar en eso. Y algunos de ellos dicen: porque tuve un papá maltratador, porque maltrataba a mi mamá, porque la gritaba, porque la humillaba, porque nunca reconocía nada. Mi mamá era la que tenía que andar como un perrito regañadito ahí, porque era como una dictadura, se vivía como en un Venezuela, sí señor, o como en un Cuba. La dictadura trae rebelión. Y entonces el muchacho dice: hermana, por eso no quise parecerme a mi papá, porque el que aporta la identidad es el varón. El papá aporta la identidad varonil. Entonces, como yo no quería parecerme a mi papá, por eso preferí coger para el otro lado y volverme un afeminado, porque en mi corazón están los recuerdos de quién era mi papá. Yo no sé si esta noche aquí hay un esposo que está teniendo problemas en su matrimonio porque está repitiéndose, porque las historias se repiten, así como en el valle. Por ejemplo, la gente en el valle no come aborrajado, la gente en la costa no come pescado, arroz con coco, la gente en Antioquia no come bandeja paisa, porque apenas es la generación de ahora la que está comiendo. Es que hace muchos años comenzaron los estilos de alimentación y una generación le transmitió a otra, y por eso hoy en día las regiones comen lo que los antiguos comenzaron. De igual manera, en los hogares hay hombres que están actuando porque así era papá, porque así era el abuelito. Pero esta noche la Biblia dice que el Señor vino a restaurar ruinas y escombros de generaciones, y Él esta noche quiere hacer milagros en tu vida. Pero, hermanos, que reconocer, querido varón, como mujer, ¿quieres que te diga algo?
No hay cosa que más engrandezca a un hombre. Cuando el hombre es capaz de decirle, mi amor, mía, perdóname. Me equivoqué. Discúlpame, te ofendí. Hermano, eso te da altura. ¿Sabes qué? El respeto no se pide, el respeto se gana. Y cuando una mujer tiene al lado un hombre que es capaz de agachar la cabeza y reconocer que ha fallado, esa mujer tiene que respetar a ese hombre. Esa mujer te tiene que dar cuenta que en la casa tienes un sacerdote, un hombre humilde, que cuando ese hombre, si es que tiene un cargo en la iglesia, pasa aquí, predica, esa mujer está ya llena de la gloria de Dios, porque ella puede decir, si alguien de verdad puede decir quién es mi esposo, soy yo. ¿Quién eres, varón, esta noche? ¿Quién eres? ¿Cómo tratas a tu esposa? ¿Será que la tienes cansada, la tienes ahogada, el trato sin su... insultos, humillaciones, eso daña la relación. Las palabras, razón tiene la Biblia de decir, por tus palabras seréis justificados, por la misma seréis condenados. La vida y la muerte está en el poder de lo que se habla. ¿Sabías tú que tenemos poder sobre la palabra? Por eso dice la Biblia, si tú le dijeras a este monte, quítate, verbo hablar, y tu corazón cree lo que tu boca dice, eso será hecho. Cuando tú comienzas a soltar la palabra, por eso dice, el hombre más sabio del mundo dijo, sean pocas tus palabras. Por eso ese hombre también escribió, por tus palabras, escuchen, seréis justificados o por ellas seréis condenados. Tremendo, revise eso. Él también dice, en el mucho hablar no falta pecado. Hermano, por favor, si usted como cabeza de hogar sabe que el matrimonio se le está desubicando, saque tiempo y dígale a su esposa, mija, vamos a sacarnos un día de ayuno. Mire qué hermoso templo donde se puede venir la pareja. Venga, mi amor. El diablo quiere destruir nuestro matrimonio. El diablo quiere dañar nuestra relación. Vamos a orar, vamos a pedirle perdón a Dios.

Pero ¿qué hace él cuando fallas y te equivocas? Vienes a un altar o te arrodillas, Señor, perdóname. ¿Y qué hace Dios? Te perdona, te sana, te libera, tiene de ti misericordia. Alabanzas al Señor. ¿Dónde está el Señor a toda hora señalándote, señalándote? Antes la Biblia dice, por su misericordia no hemos sido consumidos. Cada mañana son nuevas sus misericordias para con nosotros. ¿Por qué eres tan duro con tu esposa? ¿Por qué la Biblia le dice al hombre y le repite, ame, ame? ¿Por qué no le dice a la mujer, ame y ame y ame? Solamente encuentro por ahí una salvedad donde el apóstol Pablo está escribiendo y donde dice que las mujeres ancianas enseñen a las mujeres jóvenes a cuidar, a amar a sus maridos, pero no le dice a la mujer que ame, porque nosotras somos más corazón, usted es más mente. Pero si el Señor le dice a usted que ame, así, mire qué responsabilidad y amor el que tiene, que el hombre ame a su mujer como Cristo, qué responsabilidad. Y si usted se atreve a decirle esta noche, Señor, enséñame a amar a mi esposa como mandas tú. Atrévete a comenzar a hacer ese tipo de oración. Y cuando tú menos piensas, ese fastidio que tenías, esa incomodidad que tenías, Dios la va convirtiendo en amor, la va convirtiendo en tolerancia. ¿Por qué? Porque tú estás acudiendo a lo que dice la palabra. Y Dios no es hombre para que mienta, ni hijo de hombre para que te arrepientas. Para que se arrepienta. Estén de pies, por favor. Yo no sé si hay alguna pareja esta noche que necesite una oración. Problemas tenemos todos, hermanos. ¿Hay alguien que necesita una oración? Venga, hermano o hermana, venga. No se preocupe por el que dirán. O levante la mano el que nunca ha tenido un problema en la vida. Tal vez esta noche usted necesita una oración. Aquí está este altar. Aquí está el Señor. Usted siente que el matrimonio está a punto de irse a pique. Venga, venga a este altar. Aquí está el Señor. Hermana, tal vez tu manera de hablar, tu manera de actuar. Las mujeres tenemos la capacidad de hablar 24 mil palabras por día. ¿No será que tú estás cansando a ese hombre, alegando, peleando, discutiendo? Si en vez de estar peleando oraras más, ¿qué pasaría? Usted se imagina, hermano, ¿qué pasaría en el hogar si la pareja comienza a orar el uno por las deficiencias del otro? Habrían maravillas, habrían sanidades, habrían milagros en la pareja. Si en vez de estarse señalando, si orara más el uno por el otro, se acabaría tanto problema. Aquí está el Señor. ¿Alguien más quiere venir a este altar? Venga, mi hermano. Vamos a orar esta noche. Vamos a orar por los matrimonios. ¿Cuántos hijos se están yendo de la casa a vivir sin casarse? Y cuando uno les va a preguntar, ¿por qué hacen eso? Si tu papá y tu mamá eran cristianos y se casaron. No, pero yo no quiero llevar la vida que lleva mi papá o que lleva mi mamá. No quiero saber del matrimonio. He encontrado jóvenes que no quieren saber del matrimonio porque los papás le han traído una mala imagen del matrimonio. Aquí está el Señor. Levante sus manos. Hermano, pídale al Señor que guarde su matrimonio. Hermano, pídale al Señor que le dé sabiduría para manejar el matrimonio. La Biblia dice que el hombre viva con la mujer sabiamente, dándole honor a la mujer como a vaso frágil, como a coherederas de la gracia, para que vuestras oraciones no tengan estorbo. Aquí está el Señor. Bendito Dios y Padre Celestial. Reprende al devorador de tu matrimonio. Repréndelo, repréndelo. Pídele al Señor que se apodere.

0: matrimonio. Y cuando el Señor se apodera del matrimonio, el enemigo tiene que salir. Cuando el Señor se apodera del matrimonio, llega el amor, llega la comprensión, llega la paz, llega la obediencia a la palabra, llega la armonía.
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2: Mi Dios es omnipotente. Tiene el poder sin límites e inagotable. En otras palabras, poder infinito. Es omnisciente. El estado de tener un conocimiento total. La cualidad de saberlo todo. Es omnipresente. Capacidad de estar presente en todas partes simultáneamente. Significa que Dios está siempre presente en todas partes. Ese es mi Dios.
3: Temas, porque yo estoy contigo. No tengas miedo, porque yo soy tu Dios. Te fortaleceré y también te ayudaré. Te sustentaré con la diestra de mi justicia. Con la diestra de mi justicia. Isaías 41:10. Pueblo de Dios, sigamos adelante. El poderoso está con nosotros.
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Exactamente, llegamos a la 1:11 p.m. Una de la tarde con 11 en todo el territorio nacional. Escuchando a Edu Erascanio con el tema Como Soldado.

Vamos a acompañarle durante las horas de esta tarde, esperando contar con su amable sintonía. Estamos en vivo a través del 106.1 FM. Y por supuesto, por medio del internet, llegando a otros países. Seguimos con más. Voy complaciendo.

Este es el tema de Crystal y Wendy, conocido como Mi Vida Está Confiada en Dios. Complaciendo a esta hora de la tarde, a las 2 p.m. continuamos con el espacio de coros de poder, ya que el espacio de la venida del Hijo del Hombre ha cambiado de horario. Será mañana a la 1 de la tarde el tiempo de las alabanzas. Este cántico de Verónica Leal nos habla acerca del Salmo 90 y dice así.

0: temas, porque yo estoy contigo. No tengas miedo, porque yo soy tu Dios. Te fortaleceré y también te ayudaré. Te sustentaré con la diestra de mi justicia. Con la diestra de mi justicia. Isaías 41:10. Pueblo de Dios, sigamos adelante. El poderoso está con nosotros.
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Canta la solista Ortilia Solís desde la República de Guatemala. 1:31 p.m. en esta tarde bastante calurosa, pero muy atentos a los pronósticos del clima.

desde la República de Chile nos canta Joel Cantero una gran verdad. Y seguimos con más, con este tema de Agostina Fernández desde el país de Argentina.

Este es el último tema que voy a programar en este espacio de cánticos. Continúo con el espacio de coros de poder a las 2 de la tarde. Que por cierto, ya unos 6 minutos y puntualizamos las 2.

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1: El reloj profético avanza. Las señales están frente a nuestros ojos.
2: Este es el saldo hasta el momento del devastador terremoto.
3: Se trata del extraño apagón en Europa, un fenómeno que dejó sin electricidad a España, Portugal.
1: Y la pregunta sigue vigente. ¿Estás preparado para el regreso del Rey? Cristo no tarda. Él viene por una iglesia santa, vigilante y sin manchas. No es tiempo de dormir, es tiempo de velar y orar. He aquí, vengo pronto. Bienaventurado el que guarda las palabras de esta profecía. Apocalipsis 22:7. Prepárate hoy, porque el Rey ya viene.

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de nuestra hermana Michelle Guerrero. Vamos a continuar con más a esta hora de la tarde en Coros de Poder con Nisi Enríquez.

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1: Alabar a Dios en su santuario. Alabarle en la magnificencia de su firmamento. Alabarle por sus proezas. Alabarle conforme a la muchedumbre de su grandeza. Alabarle a son de bocina. Alabarle con salterio y arpa. Alabarle con pandero y danza. Alabarle con cuerdas y flautas. Alabarle con címbalos resonantes. Alabarle con címbalos de júbilo. Todo lo que respira, alabe a Jehová.
2: Así nos dice el Salmo 150, todo lo que respira, alabe a Jehová. 2:29 PM, continuamos en el espacio de Coros de Poder.

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1: El mirar con fe hacia el Señor produce la salvación, la redención de Dios, fe viva, liberación de la peor esclavitud, gozo permanente, transformación a su imagen. Por la fe, entendemos haber sido constituido el universo por la palabra de Dios, de modo que lo que se ve fue hecho de lo que no se veía. Hebreos 11:3.
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5: Temas, porque yo estoy contigo. No tengas miedo, porque yo soy tu Dios. Te fortaleceré y también te ayudaré. Te sustentaré con la diestra de mi justicia.
6: Con la diestra de mi justicia.
5: Isaías 41:10. Pueblo de Dios, sigamos adelante. El poderoso está con nosotros.
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Señor, aquí estoy otra vez. Ha pasado tanto tiempo lejos de ti. Intenté caminar con mis propias fuerzas, pero me perdí. Mi corazón extraña tu amor, tu paz y tu abrazo.

Señor, no quiero acostumbrarme a vivir lejos de ti. No quiero una vida vacía. Quiero tu presencia cada día. Si alguna vez vuelvo a perderme, búscame otra vez, porque mi hogar siempre será tu presencia.

con lágrimas en los ojos y el corazón abierto. No vengo a pedir riquezas ni grandes cosas. Solo quiero volver a sentir tu cercanía. Si aún hay un lugar para mí en tu presencia, recíbeme una vez más.

0: Gracias por no rendirte conmigo. Gracias por seguir esperándome. Hoy vuelvo a casa. Hoy vuelvo a tu presencia. Y nunca más quiero alejarme de ti.
1: El Espíritu del Señor está sobre mí, por cuanto me ha ungido para dar buenas nuevas a los pobres. Me ha enviado a sanar a los quebrantados de corazón, a pregonar libertad a los cautivos y vista a los ciegos, a poner en libertad a los oprimidos, a predicar el año agradable del Señor. Lucas 4:18. Seguimos anunciando el Evangelio de Jesucristo. Gracias por su sintonía.

Vamos a adorar al que vive esta noche. Concéntrate, adora con todo tu corazón al Rey. Adora con todo tu corazón al Rey. Aleluya, Espíritu Santo de Dios. Mi alma te alaba, Jesús. Necesitamos tu presencia. Necesitamos tu presencia, Espíritu Santo. Te adoramos, oh Dios eterno. Glorifíquese de una manera especial esta noche, Señor. Obre, dale la bienvenida al Espíritu Santo de Dios, iglesia. Dale palmas al Creador de los cielos. Adora con todo tu corazón. Adora.

A escasos minutos de puntualizar las 4 de la tarde, recuerde que escucharemos el programa Tiempos Finales a continuación.

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0: Consumado es. El sacrificio por el pecado fue consumado. Sus indecibles sufrimientos terminaron. El príncipe de este mundo fue derrotado. Las obras del Padre estaban consumadas. El juicio de Dios había pasado. Las profecías se habían cumplido. Su obra de salvación estaba consumada. Y el camino al cielo está abierto.
1: Son las 4 en punto.
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4: Gloria al Señor, alabado sea Dios. Dios nos bendiga, hermanos y amigos que ya están en sintonía de Radio Alfa y Omega. En esta tarde es un privilegio, es una gran dicha que tengamos la oportunidad de estar llegando hasta sus hogares con el mensaje de salvación. Vamos a dar principio a su programa Tiempos Finales tomando una parte de la Biblia y lo haremos en el Salmo 27, Gloria al Señor. Lo hacemos honrando al Padre, al Hijo y a su Santo Espíritu. Jehová es mi luz y mi salvación. ¿De quién temeré? Jehová es la fortaleza de mi vida. ¿De quién he de atemorizarme? Cuando se juntaron contra mí los malignos, mis angustiadores y mis enemigos para comer mis carnes, ellos tropezaron y cayeron. Aunque un ejército acampe contra mí, no temerá mi corazón. Aunque contra mí se levanten guerras, yo estaré confiado. Alabado sea Dios. Una cosa he demandado a Jehová y esta buscaré, que esté yo en la casa de Jehová todos los días de mi vida para contemplar la hermosura de Jehová y para requerir en su templo. Porque él me esconderá en su tabernáculo en el día del mal. Me ocultará en lo reservado de su morada. Sobre una roca me pondrá en alto, gloria a Dios. Luego levantará mi cabeza sobre mis enemigos que me rodean. Y yo sacrificaré en el tabernáculo sacrificio de júbilo, cantaré y entonaré alabanzas

A Jehová, gloria al Señor. Padre nuestro que estás en los cielos, santificado sea su nombre. Vénganos en tu reino y hágase tu voluntad, así en el cielo como en la tierra. Gracias te damos en esta tarde, Padre celestial, por la fortaleza que nos has dado para llegar hasta este lugar, oh Dios, siempre con el propósito de hacer tu obra. Oh, alabado Dios, dándote gracias por la vida que nos concedes. Alabanzas a tu nombre. Gracias, Dios. Gracias, Dios, porque nos sacaste de tinieblas a tu luz admirable para que anunciemos las buenas nuevas de salvación. Gloria a tu nombre. Permítenos, Dios, alabado a tu nombre, anunciarte en esta tarde. Anunciarte que solamente tú eres el Salvador, solo tú eres la solución para este mundo perdido. Alabado sea tu nombre. Bendice a mi hermana que está en los controles, dale fuerzas, quita todo cansancio, Padre celestial. Quédate con nosotros estos minutos, Padre de la gloria. Queremos hacer todo para tu gloria y para tu honra. Ayúdanos, por favor, entendemos y comprendemos que sin ti no somos nada. Recibe la alabanza que te traemos en esta tarde, mi Señor. Te lo pido todo en el nombre de Jesucristo, nuestro amado Salvador. Gracias, Padre. Aleluya.

amado Dios, preciosas alabanzas para nuestro Dios y el deleite de nuestros oyentes. Alabado sea Dios. Dios bendiga a mi hermana Teresa, gloria a Dios, quien dice bendiciones, siervo, gracias, hermana, igualmente. Sigamos hacia adelante, que muy pronto terminaremos esta carrera. Gloria al Señor. Dios bendiga a esta persona también que pide oración por Miguel, dice aquí, sanidad en el hígado y en el riñón. Alabado sea Dios. Dios es poderoso. Dios bendiga a mi hermano Mauricio Ramírez. Dios le bendiga. Le pido oración, dice, por mí, por mi estómago. Gloria a Dios. Dios tiene poder. Gloria al Señor. Lo siente inflamado. Dios tiene el poder para poder desinflamar, para poder curar ese estómago. Adelante, hermanos amados, que muy pronto terminaremos. No se preocupe, no se ponga triste porque esté pasando por alguna prueba. Dice el apóstol Pedro que ni nos vamos a acordar de la tribulación que hemos tenido acá en la tierra, gloria a Dios, cuando estemos en el reino de los cielos. Alabado sea Dios. Yo espero ese día glorioso cuando Cristo levante a la iglesia. Procuremos estar listos, ser hallados dignos de ser levantados. Dios bendiga grandemente a la iglesia. Saludo a mi esposa que está en el hogar, juntamente con mi amiga Yesenia. Bendiciones. Alabado sea Dios, y sigamos siempre adelante, que solamente Cristo salva. Saludamos a la familia Claro, allá en la colonia El Cocalito. Alabado sea Dios. Sigamos adelante, hermanos. No desmayemos. Alabado Dios. Cristo pronto viene. Vamos a seguir escuchando música cristiana. Adelante. Alabado Dios.

Gloria al Señor. Alabado sea el nombre del Señor en esta hermosa tarde por permitirnos tener vida. Gloria al Señor. Estamos seguros que muchos que se acostaron han podido levantar. Gloria al Señor. Y nosotros tenemos la oportunidad de poderle saludar, de poder llevar el mensaje de salvación. Alabado sea Dios. Dios bendiga a mi hermano o hermana que está en sintonía del programa. Muy entre poquito le estaremos complaciendo con su alabanza. Gloria a Dios. Sigamos hacia adelante. Gloria al Señor. Sigamos hacia adelante mejorando. Gloria a Dios. Recordándonos que Dios traerá, alabado Dios, traerá toda obra a juicio, juntamente con las que hemos hecho a escondidas. Gloria al Señor, a escondidas de nuestros hermanos, a escondidas de nuestros pastores. Gloria a Dios, pero Dios va a traer todo a la memoria. Gloria a Dios, y todo tendrá sus consecuencias, todo tendrá su pago, dice el libro de Apocalipsis 20:12. Gloria al Señor, que Juan vio a grandes y pequeños, ricos y pobres de pie delante de Dios. Gloria al Señor. Y estaban recibiendo el pago de lo que habían hecho cuando estaban en vida. Gloria a Dios. Así que iglesia, sabe que se puede esconder del hombre, puede darle excusas al hombre. Gloria al Señor. Pero a Dios no le va a engañar con ninguna excusa. Así que mejoremos la obra. Gloria al Señor. Los tiempos son los finales, amados. Los tiempos son los finales. Gloria a Dios. No sé si ya se dio cuenta, gloria a Dios, que se oye decir, ya se preparan, están preparados los materiales para construir el tercer templo en Jerusalén. Esto nos habla mucho. También estamos sabiendo, gloria al Señor, que el río Éufrates se está secando. También esto es profético y es bíblico, alabado sea Dios. Así que iglesia amada, alerta, gloria al Señor, no perdamos el tiempo, gloria a Dios. No nos le vaya a pasar como a la iglesia que se encuentra en Apocalipsis capítulo 3, que tiene nombre de que vive pero que está muerto. Y unas poquitas cosas que tiene que están medias vivas, están para morir también, gloria al Señor. Así que llénese de la palabra que le da vida eterna, gloria al Señor. El tiempo se nos ha terminado, el tiempo se termina, gloria al Señor. Usted visita los templos vacíos, usted visita los parques llenos, ni haya banca en que sentarse, gloria al Señor. Cristo viene pronto, gloria al Señor. Él viene pronto por su iglesia que le espera, gloria al Señor. Muchas dominaciones están esperando, pero a su manera, gloria al Señor. La Biblia dice que el que persevere hasta el fin, ese será salvo. Pero ¿cómo está perseverando usted? Gloria a Dios. La Biblia dice que sin paz y sin santidad nadie verá al Señor, alabado Dios. Mucha gente no se hablan entre hermanos, a los vecinos no les hablan, peleando hasta por el gato, gloria al Señor. No, basta el tiempo perdido, dijo el apóstol Pedro, para haber hecho todo lo que a nosotros nos agradaba. Ahora es el tiempo de buscar de Dios, alabado sea el nombre del Señor, y vivir una vida en santidad, gloria al Señor. Hay hogares que ni con su esposa le habla el esposo, ambos no se hablan, gloria al Señor. Esto no es estar esperando, gloria al Señor. Así que iglesia, mejorando el vivir en Cristo. La Biblia dice que de modo que si estamos en Cristo, nueva criatura somos, aleluya. Y esto no lo dice el pastor, esto no lo dice ningún maestro, esto no lo enseñan. Gloria al Señor, esto lo enseña la palabra del Señor. Gloria al Señor, esto lo enseña la palabra del Señor. Así que, lista iglesia,
Cristo viene pronto. Vamos a continuar glorificando al Señor.

Alabado sea Dios. Damos gracias a Dios por este tiempo hermoso de alabanzas. Esperamos que haberles complacido. Gloria al Señor. Vamos a hacer una corta oración y luego también estaremos presentando la palabra de Dios, el consejo de Dios en esta tarde. Alabado Dios, Padre nuestro, que estás en los cielos, santificado sea tu nombre. Vénganos en tu reino y hágase tu voluntad, así en el cielo como en la tierra. Amado Dios, que estás en gloria, en esta tarde, Dios, te presento las peticiones de mis hermanos que han marcado, Dios mío, han mandado sus peticiones creyendo en ti, Dios eterno, que tú eres el poderoso, gloria a Dios, aleluya, el poderoso para poder sanar, oh Dios, ese hígado, esos riñones, en el nombre poderoso de Jesús. Pon tu mano poderosa, Dios eterno. Te lo suplico, Dios, por tu misericordia, por tu amor. Padre amado, en esta tarde, si hay algún caído, dale fuerzas para que se levante. Dale tu mano, por favor, oh Dios, que se levante. Alabado Dios, ese enfermo, pon tu mano poderosa. Llega ahí a ese hogar, oh Dios eterno. Llega a ese hospital donde están clamando, Dios del cielo, donde están llorando por el dolor. Papito lindo, pon tu mano poderosa, mi Dios eterno. En esta hora, Padre, te ruego, Dios, porque guardes con bien a mi hermano Fidel, oh Dios, a su familia. Allí donde está, Padre celestial, es posible que tal vez nos esté escuchando. Y si no, tú lo sabes, Padre eterno, bendícelo grandemente. Bendice a cada hermano de allí de la iglesia, servidores de Cristo. Bendice a la iglesia que está sobre la faz de la tierra. Te necesitamos, mi Señor eterno, te necesitamos. Muchos vienen quedando en el camino, Dios mío, sin fuerza, desganados. Alabado tu nombre, en esta hora te ruego que fortalezcas a la iglesia, que avive tu obra, dijo el profeta, en medio de estos tiempos tan difíciles que estamos viviendo, mi Dios eterno. Danos fuerza, Dios mío, danos salud, papito lindo, salud espiritual, que podamos orar en todo tiempo, Dios, levantando manos limpias, sin iras ni contiendas. Alabado sea tu nombre. En esta tarde te clamo por cada familia que se han reportado en esta tarde, te clamo por cada familia de los que no se han reportado en esta tarde, Dios del cielo, en el nombre poderoso de tu Hijo amado, en esta tarde, toma el control de estas familias, Dios mío, toma el control de estas familias que sufren, Padre de la gloria, alabanzas a tu nombre en esta tarde, Dios mío. Te clamo, Dios mío, por cada uno de nuestros hermanos, compañeros, programadores, Dios del cielo. Ayúdanos, Padre, a seguir hacia adelante. Que tu presencia sea real, oh Dios mío. Gloria a tu nombre. Que el poder de tu Espíritu Santo lleve, transmita tu palabra, Dios del cielo, a los oyentes. Te clamamos, Padre de la gloria, en el nombre poderoso de tu Hijo amado. Aleluya, sana cada dolencia, Padre. Sana cada dolencia, Padre celestial. Te clamamos por nuestros hermanos, nuestras hermanas que siempre se reportan, pero hoy no se reportaron. Bendícelas de igual manera, Padre. Gracias te damos en esta hora, Señor. Gracias, muchas gracias. Vamos a presentar tu palabra de esta tarde, Dios amado, en el nombre poderoso de Jesús. Gloria al Señor. Dios bendiga a la iglesia. Dios bendiga a la iglesia que nos está escuchando. Dios bendiga a la iglesia que no nos está escuchando. Es posible que estén en sus cultos. Gloria al Señor. Bendiciones, amada iglesia. Gloria al Señor. Vamos a la Biblia en esta tarde. Gloria al Señor. Vamos a presentar el consejo de la palabra. Gloria a Dios. Decía el día de ayer, gloria a Dios. Alabado Dios, decía el día de ayer en el mensaje en la iglesia
Que no nos acostumbremos solamente a decirle amén a cualquier cosa porque el predicador les está diciendo digan amén, alabado Dios. Si usted no entiende ni sabe, no diga amén. Tampoco no esté aplaudiendo, gloria al Señor. Si no sabe, gloria al Señor. Mejor ponga atención al mensaje de la palabra de Dios porque este es lo que la va a llevar al cielo, alabado Dios. Vamos al libro de los Romanos. Capítulo 6 y su verso 22 para la honra y la gloria de nuestro Dios. Gloria al Señor. Vamos a leer el 21. Lo leemos honrando al Padre, al Hijo y a su Santo Espíritu. Gloria a Dios. Pero qué frutos tenéis. Aleluya. Pero qué frutos tenéis de aquellas cosas de las cuales ahora os avergonzáis. Porque el fin de ellas es muerte. Mas ahora que habéis sido libertados del pecado y hechos siervos de Dios, qué privilegio, tenéis por vuestro fruto la santificación y como fin la vida eterna. Qué glorioso. El 23, oiga, iglesia. Porque la paga del pecado es muerte, mas la dádiva de Dios es vida eterna en Cristo Jesús, Señor nuestro. Gloria al Señor. ¿Oyó bien? Que la paga del pecado es muerte. Usted ya sabe qué es pecado, gloria al Señor. Tenemos tiempo de estar enseñando la Biblia, predicando su palabra. Y por lo tanto, creo que ninguno de los que estamos en algún templo ignoramos qué es el pecado, qué es lo que es pecado y qué no es, qué es bueno y qué es lo malo. Gloria al Señor. Alabado sea el nombre del Señor. Pero ¿qué fruto tenéis de aquellas cosas de las cuales ahora os avergonzáis? Porque el fin de ellas es muerte. Aleluya, oyente de esta tarde, hermano de esta tarde, hermana que está en sintonía de esta tarde. Esta palabra está bien clarita para usted y para mí. Gloria al Señor. Dice, pero ¿qué frutos tenéis de aquellas cosas de las cuales ahora vos avergonzáis? Porque el fin de ellas es muerte. Gloria a Dios. Vivíamos en un tiempo en pecado. Aleluya. Vivíamos haciendo lo que nosotros queríamos. Según nosotros nos mirábamos bonitos, estábamos haciendo algo bien. Nos alegrábamos, nos gozábamos. Gloria al Señor. Quizás sin conocimiento de lo que es la vida eterna. Quizás sin conocimiento, aleluya, que todo esto nos iba a llevar al final, nos iba a llevar a la muerte eterna o al infierno. Alabado sea el nombre del Señor. Pero damos gracias a Dios que la Biblia dice que Dios, en su gran misericordia, en su gran amor, alabado sea Dios, nos dio vida. Aleluya. Nos dio vida cuando nosotros estábamos muertos en delitos y pecados. Está oyendo, iglesia, está oyendo, gloria al Señor, que estábamos muertos en delitos y pecados, aleluya, con un espíritu de error, espíritu, aleluya, que tienen los hijos de desobediencia, aleluya, gloria al Señor, sometidos, haciendo lo que ese mal espíritu quiere, alabado Dios, y alejados del poder de Dios, alabado sea Dios, aleluya, alabado sea el nombre del Señor en esta bella tarde, gloria a Dios. Y el apóstol pregunta, gloria al Señor, pero ¿qué frutos tenéis de aquellas cosas de las cuales os avergonzáis? Porque el fin de ellas es muerte.
¿Qué fruto tiene? Muchos hogares se deshicieron. Muchas familias se rompieron en ese tiempo cuando tú vivías, gloria a Dios, agradando tu carne, agradando, aleluya, al mundo, alabando sea Dios. Cuando eras esclavo del mundo, alabanzas a nuestro Dios. Y ahora, gloria al Señor. Pero dice la Biblia, aleluya, el 22, más ahora que habéis sido libertados del pecado y hechos siervos de Dios, oiga, tenéis por vuestro fruto la santificación y como fin la vida eterna. Está dándose cuenta qué cambio más hermoso que tiene este hermoso versículo 22. Qué hermoso cambio tiene que con el 22, con el 21. Aleluya. Alabado Dios. Más ahora que habéis sido libertados del pecado y hechos siervos de Dios, tenéis por vuestro fruto la santificación y como fin la vida eterna. Gloria a Dios. Gloria a Dios. Mantengámonos en vida eterna, iglesia. Alabado sea Dios. Y olvidémonos de todo lo que hacíamos antes, de lo que ahora a usted tiene que darle vergüenza. A mí me tiene que dar vergüenza, gloria a Dios, cuando me quedaba tirado en las calles, aleluya, cuando, aleluya, la sombra de un árbol era mi casa, gloria al Señor. Y ahora, y iba por mal camino, alabado Dios, porque el fin de todas estas cosas era muerte eterna, gloria al Señor. Pero gracias sean dados a Dios, más ahora que habéis sido libertados, dice la Biblia, del pecado y hechos, oiga, siervos de Dios, tenéis por vuestro fruto la santificación y como fin la vida eterna. Gloria a Dios. La Biblia dice, de manera que si alguno está en Cristo, nueva criatura es. Aleluya. No podemos seguir practicando aquellas cosas. No podemos seguir practicando el pecado. Gloria al Señor. Porque entonces estamos igual. Estamos en peor estado. Gloria a Dios. Gloria al Señor. Alabado Dios. Más ahora que habéis sido libertados del pecado y hechos siervos de Dios, tenéis por vuestro fruto la santificación y como fin la vida eterna. Iglesia querida, gloria al Señor. Grábese esta palabra, gloria al Señor, y vivamos esta palabra, gloria a Dios. Dice el 23, aleluya, alabado Dios. Aleluya, porque la paga del pecado es muerte, aleluya. Mas la dádiva de Dios es vida eterna en Cristo Jesús, Señor nuestro. Alabanzas a nuestro Dios. Recuerda, ¿sabe usted que nosotros separados de Dios teníamos, aleluya, segura una condenación? Aleluya. No había quien pagara el rescate por nosotros. No había, alabado sea Dios, manera de salir de allí. Gloria al Señor. Gloria a Dios. Pero Dios, mostrando su amor, gloria al Señor, por nosotros. Dios, mostrando su amor con nosotros, alabado Dios, dio a su Hijo unigénito. Aleluya. Para que todo aquel que en Él crea no se pierda, mas tenga la vida eterna. Gloria al Señor. Amigo oyente, oyente de este programa Tiempos Finales, la religión no salva. Aleluya. La religión no salva. Gloria al Señor. Solo Cristo.
solo Cristo, alabanzas a Él, gloria al Señor. Dice, mas ahora que habéis sido libertados del pecado y hechos siervos de Dios, óigame, siervos de Dios, tenéis por vuestro fruto, aleluya, la santificación y como fin la vida eterna. No podemos seguir siendo los mismos mentirosos, aleluya, aborrecedores, maldicientes, gloria a Dios. La Biblia dice que el que practica el pecado no es de Dios. ¿Estoy oyendo? Gloria al Señor. La Biblia dice que el que practica el pecado no es hijo de Dios, sino del otro. Que el Señor lo reprenda en esta tarde. Gloria al Señor. Estamos anunciando el Evangelio. Quisiéramos inyectártelo con una aguja, como una inyección, alabado Dios. Porque el tiempo se ha terminado, amado oyente. El tiempo se está terminando, amado oyente. Gloria a Dios. Alabado Dios. Gloria al Señor. Estamos viviendo un tiempo, tiempos peligrosos, tiempos malos, tiempo de la apostasía. Está dentro de la iglesia. Aleluya. Alabado sea el nombre del Señor. No pierdas la dirección, amado hermano. No pierdas la fe, amada hermana. Gloria a Dios. Aleluya. Tened paciencia hasta la venida, dijo el apóstol. Aleluya. Y afirmad vuestros corazones, porque aquel día se acerca. Alabado sea Dios. Ese día se acerca. Alabanzas a nuestro Dios en esta tarde. Gloria al Señor. Es un privilegio el poderte informar. Alabado sea Dios. De que estemos alerta, que estemos esperando, gloria al Señor, tratando de llevar frutos, aleluya, frutos dignos de arrepentimiento. La Biblia dice que por su fruto los conoceréis, aleluya. La Biblia dice que todo árbol que no da buen fruto es cortado y echado al fuego. Alabanzas a nuestro Dios. Alabado Dios. La Biblia dice que, aleluya, porque la paga del pecado es muerte, mas la dádiva de Dios es vida eterna en Cristo Jesús, Señor nuestro. Y es por el único medio que puedes llegar a tener vida eterna. Gloria al Señor, por Jesucristo, nuestro amado Salvador. Aleluya. El apóstol le preguntaba a los romanos, gloria al Señor. Los romanos habían creído en el Señor, pero estaban viviendo la vida lo mismo que como antes. Gloria a Dios. Alabado Dios. Y el apóstol le dice, pero ¿qué frutos tenéis de aquellas cosas de las cuales ahora os avergonzáis? Aleluya, porque el fin de ellas es muerte. Íbamos por mal camino, gloria al Señor. Íbamos por un camino de muerte, alabado Dios, donde solamente la mano poderosa de Dios pudo sacarnos de allí donde habíamos caído, donde habíamos entrado, amado oyente, gloria a Dios. Toma esta palabra, toma esta palabra, gloria a Dios. Quizás pudiera ser la última vez que oyes el mensaje, aleluya, de libertad, de ser liberado del pecado, gloria a Dios, y hecho siervo de Dios, gloria al Señor, alabado sea Dios. Recuérdate que la muerte no avisa, alabado sea Dios. Si el rico hubiera sabido que él se iba a morir, y que a dónde iba a ir a parar, tal vez hubiera cambiado su manera de vivir, pero no se dio cuenta, gloria al Señor. Y acuérdate que Cristo viene pronto,
Dice la Biblia que como un relámpago, aleluya, que como un relámpago que sale del oriente y se muestra hacia el occidente, así será la venida de nuestro Señor Jesucristo. Alabanzas a su nombre en esta tarde. Gloria al Señor. Amado oyente que estás en los cielos, que estás escuchando este programa, gloria al Señor. No pierdas la oportunidad de salvación. No pierdas la oportunidad de salvación. Gloria a Dios, porque la paga del pecado es muerte, mas la dádiva de Dios es vida eterna en Cristo Jesús, Señor nuestro. Gloria a Dios. Gloria a Dios. Alabado sea Dios. La Biblia dice, mas Dios muestra su amor. Aleluya. Mas Dios muestra su amor. Aleluya. Para con nosotros, en que siendo aún pecadores, Cristo murió por nosotros. ¿Estás oyendo? Gloria al Señor, que no fue nadie más, alabado Dios. Más Dios muestra su amor para con nosotros, en que siendo aún pecadores, Cristo murió por nosotros. Aleluya. Tratemos de vivir en santidad los días que nos quedan. Gloria al Señor. También volvió a hacer una pregunta el apóstol y dijo, ¿qué pues diremos? ¿Perseveraremos en el pecado para que la gracia abunde? En ninguna manera, porque los que hemos muerto al pecado, ¿cómo

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3: No temas, porque yo estoy contigo. No tengas miedo, porque yo soy tu Dios. Te fortaleceré y también te ayudaré. Te sustentaré con la diestra de mi justicia. Con la diestra de mi justicia. Isaías 41:10. Pueblo de Dios, sigamos adelante. El poderoso está con nosotros.
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4: Mi Dios es omnipotente, tiene el poder sin límites e inagotable. 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Significa que Dios está siempre presente en todas partes. 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
7: Son las 5 en punto.
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Gloria al Señor. Dios les bendiga, estimados hermanos y amigos, en esta tarde. Le damos gracias al Señor por otra oportunidad que Dios nos concede estar en cabina de radio. Para así, hermanos, por estos medios, unirnos con cada uno de ustedes, hermanos, esperando recibir la bendición de parte del Señor. Así es que el Señor les bendiga, hermanos, y adelante en el nombre poderoso del Señor, ya que sabemos que la misericordia de Dios ha sido grande, que nos tomó en cuenta en su reino glorioso. Ahora seamos agradecidos y de esa manera podamos seguir sirviendo al Señor, no quejándonos, sino agradecidos por lo que Él ha hecho con nosotros y en nosotros, porque debemos de recordar de dónde Dios nos sacó para que hoy nosotros pudiéramos alabarle y glorificar su nombre. Hermanos, así es que vale la pena seguir hacia adelante. Esto es algo grande, hermanos, de parte del Señor, porque su misericordia de Dios ha sido grande para con nosotros. Valoricemos cada día más, hermanos, para que seamos más agradecidos con el Señor. Así es que, hermanos, adelante en el nombre poderoso del Señor. Dios les bendiga a cada uno de mis hermanos, amigos que están siempre en sintonía de esta radio como de este programa, hermanos, dentro y fuera de nuestra nación. Gracias le damos al Señor por estos medios que Dios ha provisto para que a través de ellos su palabra se siga predicando y esté llegando a los rincones de esta tierra, para que en aquel día nadie tenga excusa que no escuchó la palabra bendita del Señor. Así es que es así, hermanos, también como esa palabra llegó a nosotros.

nosotros y gracias al Señor que aprovechamos esa buena oportunidad que Dios nos dio de escuchar esa palabra. Así es que vale la pena seguir hacia adelante. Por eso Él dice en su palabra, si hoy oyeres mi voz, no endurezcáis vuestros corazones. Así es que siempre que el Evangelio, el mensaje es predicado, es Dios hablándonos, es oyendo su voz para que el hombre pueda tomar esa decisión y tenga la oportunidad el hombre de escapar de los juicios que vienen sobre esta tierra. Así es que adelante en el nombre poderoso del Señor. Dios bendiga a mi hermano Wilson Martínez, que nos está patrocinando esta semana. Hoy es su último día de esta semana de patrocinio, mi hermano. Luego continúa hermano Sergio, luego hermana Omitila y luego continuamos siempre con mi hermano Wilson. Así es que gracias le damos al Señor por este gran privilegio, hermanos, que Dios nos ha dado. Así es que Dios bendiga grandemente a mi hermano Wilson y su familia, hermano Sergio, su familia, como también mi hermana Omitila y su esposo también, la familia, que Dios le bendiga grande y poderosamente y adelante en el nombre poderoso del Señor. Amantísimo Padre que estás en los cielos, vengo delante de tu presencia en esta hora, Señor, dándote gracias por otra nueva oportunidad que tú me concedes, Señor, estar en cabina de radio. Dios mío querido, gracias por este gran privilegio, Señor, que tú me has regalado sobre esta tierra, Señor, poder honrarte y poder glorificar tu nombre y poder llevar tu palabra a través de estos medios, Señor. En mí hay agradecimiento, hay gratitud por todo, Señor, lo que tú has hecho y lo que tú seguirás haciendo conmigo sobre esta tierra. Gracias por este gran privilegio. Dios mío querido, fortalécenos para seguir hacia adelante, porque sabemos que sin ti nada podemos hacer. Gracias porque tú has peleado mis batallas, mis guerras, mis luchas. Gracias, Señor, porque tú nos has traído hasta aquí y aquí vamos, Dios mío, dispuestos a seguir hacia adelante, a hacer aquello, Señor, para lo cual tú nos has llamado. Gracias, Señor, pido por toda la audiencia de esta radio como de este programa, Señor, pido por cada uno de ellos, Dios mío querido, que podamos aprovechar esta buena oportunidad que tenemos siempre de escuchar tu palabra. Y el propósito, Señor, es para mejorar nuestras vidas. Ayúdanos a seguir hacia adelante, Señor. Pido por mi hermano Wilson, que nos ha patrocinado esta semana, Señor, gracias por su vida. Pido por él y su familia. Pido también por mi hermano Sergio, Señor mío, y su familia, hermano Mitila también y su familia. En tus manos los encomiendo, Señor. Síguelos cuidando, guardando y protegiendo, Señor, que ellos puedan seguir adelante, Dios mío querido, perseverando en este camino que tú nos has trazado. Gracias, Señor mío querido, porque todo esto es muestra de tu amor y de tu misericordia. Gracias, Dios mío querido, porque eres tú, Señor, quien nos has preservado la vida, a pesar que tu palabra dice que la vida del hombre en esta tierra es como neblina, es como una sombra que pasa, Señor, pero gracias, que todavía estamos sobre esta tierra, Señor, pero que el propósito sea hacer tu voluntad, servirte con todo el corazón. Gracias, Señor, por este gran privilegio. Todo lo pido, Señor, y doy gracias en el nombre de Jesús. Amén y amén. Bien, estimados hermanos y amigos, ya oramos. Ahora vamos a escuchar una preciosa alabanza para la gloria del Señor y para edificación de nuestras

gloria al Señor. Bien, hemos escuchado esa preciosa alabanza que dice que Él no se ha olvidado de nosotros. Nosotros somos los que a veces nos olvidamos del Señor, pero Él no nos olvida, hermanos. Así es que sigamos adelante en este camino. Y tú que te has apartado, hermano, regresa. Esa es una invitación a regresar a Cristo, que Él te está esperando con los brazos abiertos. Bien, ahora vamos a complacer a mi hermana Esmeralda Ruiz. También ella nos ha solicitado una alabanza. Así es que Dios bendiga a mi hermana Esmeralda, que siempre está en sintonía de esta radio como de esta programación, y animándole a que sigamos hacia adelante. La complacemos para la gloria del Señor.

esta alabanza estamos complaciendo a mi hermana Esmeralda Ruiz en esta hora. Así es que gracias le damos al Señor por ello y adelante, hermana, en el nombre poderoso del Señor. Ahora también vamos a complacer a mi hermano Isaías Ruiz. También él nos ha solicitado una alabanza. Dios bendiga, hermano Isaías. Y adelante en el nombre poderoso del Señor, sin desmayar, sin claudicar, sino seguir hacia adelante en este camino glorioso. Lo complacemos para la gloria del Señor.

gloria, Señor. Bien, con esa alabanza estamos complaciendo a mi hermano Isaías Ruiz en esta tarde. Así es que le decimos a mi hermano Isaías, adelante en el nombre poderoso del Señor. Ahora también vamos a complacer a la hermana Antonia Maravilla. También ella nos ha llamado que solicitándonos una alabanza. Dios le bendiga también a mi hermana Antonia en esta preciosa tarde. Y adelante en el nombre poderoso del Señor. La complacemos para la gloria del Señor.

Gloria al Señor. Bien, con esa alabanza estamos complaciendo a mi hermana Gloria Cáliz y también a mi hermana Antonia Maravilla. Así es que Dios les bendiga grandemente con esa alabanza. Le estábamos complaciendo a mis dos hermanas, hermana Antonia, como hermana Gloria también. Así es que Dios les bendiga grandemente, hermanas, y adelante en el nombre poderoso del Señor. Bien, ahora también vamos a complacer a mi hermano Freddy Cáliz, quien también nos ha solicitado una alabanza. Dios bendiga también mi hermano Freddy Cáliz. Y adelante en el nombre del Señor y lo complacemos para la gloria del Señor.

0: al Señor. Bien, con esa alabanza estamos complaciendo a mi hermano Freddy Scalis. Que Dios le bendiga, hermano Freddy, y adelante en el nombre poderoso del Señor. Así es que gracias le damos al Señor por este privilegio que tenemos, hermanos, de estar sirviendo al Señor. Ahora vamos a la palabra bendita del Señor. Quiero leer en Génesis capítulo 3, versículo 1 y el 13. Génesis capítulo 3, versículo 1 y 13. Vamos a leer en esta tarde como base del mensaje de la palabra del Señor. Leemos, lo leo en el nombre del Padre, del Hijo y de su Santo Espíritu. Y a la letra dice: pero la serpiente era astuta más que todos los animales del campo que Jehová Dios había hecho, la cual dijo a la mujer: con que Dios os ha dicho, no comáis de todo árbol del huerto. El 13 dice: entonces Jehová Dios dijo a la mujer: ¿qué es lo que has hecho? Y dijo la mujer: la serpiente me engañó y comí. Amantísimo Padre que estás en los cielos, vengo delante de tu presencia, Señor, una vez más, dándote gracias, Padre querido, por este privilegio, Señor, que tú me concedes, poder predicar tu palabra, Señor, una vez más a través de estos medios. Gracias, Dios mío querido, porque para mí es un privilegio grande, porque tú lo has dicho en tu palabra, cuán hermosos son los pies de los que anuncian este evangelio. Quiere decir, Señor, que este es un privilegio grande, Dios mío, delante de tu presencia, aunque quizás delante de los hombres no haya mucha importancia, pero lo bueno es que tú, Señor, a través de tu palabra, nos anima, Señor, a través de ella, Dios mío, calificando nuestros pies como algo grande, Señor. Por lo tanto, Señor, ayúdanos para seguir hacia adelante, predicando esta palabra, Dios mío querido, porque esta palabra, Señor, es la que designora al hombre, Dios mío querido, y que cuando esta palabra es predicada y es escuchada, es allí donde el hombre, Dios mío, puede tomar la decisión, Señor mío querido, de servirte a ti, Dios eterno, para estar contigo en gloria, o desechar tu palabra, Dios mío, y perderse para siempre. Dios mío, ayúdanos. Yo pido por todos, Señor, los que escuchan tu palabra, Señor, que ellos puedan tomar la mejor decisión, Dios mío querido, de recibirte a ti, y los que estamos perseverando, seguir hacia adelante, a sabiendas, Señor, que es el único camino que nos lleva hacia la vida eterna. Por lo tanto, Señor, gracias, Dios mío querido, porque tenemos todavía la buena oportunidad de seguir predicando tu palabra. Utilízame, Señor, en esta tarde, de acuerdo a tu voluntad y a la necesidad que haya en cada radio oyente. Todo lo pido, Señor, y doy gracia en el nombre de Jesús. Amén y amén. Bien, estimados hermanos y amigos, hemos leído la palabra bendita del Señor. Encontramos que a través de la palabra a Satanás, aquí la palabra lo está calificando como una serpiente. Y la palabra dice que era más astuta más que todos los animales del campo. Y cuando la palabra lo llama astuta, es porque tiene habilidades como engañar al hombre, y es allí de esa manera como engañó a Eva, según la palabra bendita del Señor. Por eso dice la palabra: pero la serpiente era astuta más que todos los animales del campo que Jehová Dios había hecho. A la luz de la palabra dice que Dios la había hecho, la cual dijo a la mujer: con que Dios os ha dicho, no comáis de todo árbol del huerto.
1: O sea que Satanás había escuchado a Dios cuando había dado el mandato a la mujer de que no tenía que comer ese árbol. Satanás sabía que ese era el árbol que ella no debía de comer. Entonces, a la luz de la palabra de Dios, Satanás sabe también todo lo que Dios nos ha dicho a nosotros que no debemos hacer y qué es lo que debemos hacer. Y es por eso que Satanás está engañando aún a mucho cristiano, y los que tampoco no son cristianos los tiene engañados. Entonces, a la luz de la palabra del Señor, cuando la palabra lo llama astucia, digo, está hablando de que él tiene la astucia para hacernos creer que lo que estamos haciendo que no agrada a Dios, que esto no es así, que no va a haber ninguna recompensa, que no va a haber nada que pueda hacernos daño después, pero debemos de saber y conocer, y es por eso que necesitamos nosotros conocer la palabra de Dios, para que no nos dejemos engañar por esta serpiente que la Biblia dice que es el mismo Satanás. Es él el que se ha venido encargando, que desde el momento que engañó a Eva, él sigue engañando en esta tierra, según la palabra bendita del Señor. Y oiga, lo tremendo es que el hombre no se da cuenta cuando el diablo lo está engañando. Porque veamos lo que dice el versículo 13 que leímos. Entonces Jehová Dios dijo a la mujer: ¿qué es lo que has hecho? Y dijo la mujer: la serpiente me engañó y comí. ¿Hasta cuándo la mujer se dio cuenta que había sido engañada? Hasta que había comido el fruto prohibido, hasta que vino el Señor y le hizo la pregunta: ¿qué es lo que has hecho? Y esto mismo sucederá con todos aquellos que han desobedecido a la voz de Dios, y al final se darán cuenta que Satanás los engañó. Porque hoy hay mucho engaño, porque en estos días que estamos viviendo vemos cuánta mundanalidad dentro de la iglesia. Pero ellos no se dan cuenta que Satanás es el que los ha engañado, diciendo que pueden andar como quieren, pero que no es malo. Entonces lo terrible será en aquel día, que el hombre se dará cuenta que la vida que vivió en esta tierra no era la vida que Dios quería que viviéramos sobre esta tierra. Y ese es el problema, que muchos están confiados, que creen que cómo andan, cómo actúan, no están deshonrando a Dios. El problema va a ser al final, porque Eva, ella no creía que cuando comió el fruto prohibido, ella había fallado, había pecado. Ella se dio cuenta hasta que Dios le dijo, ¿qué has hecho? Es allí donde ella dijo, la serpiente me engañó y comí. Entonces vemos a la luz de la palabra de Dios, y es allí donde vino la sentencia, hermanos, para esta pareja. Entonces, a la luz de la palabra de Dios, esto se sigue repitiendo, este engaño. Según la palabra bendita del Señor, lo que dice 2 Corintios 11:3, yo creo que todos conocemos esto. Y es allí donde el apóstol le dice a los corintios, oiga lo que le dice, pero temo que como la serpiente con su astucia engañó a Eva, oiga, qué importante esto, vuestros sentidos sean de alguna manera extraviados de la sincera fidelidad a Cristo. Aquí está claro lo que el apóstol está diciendo a los corintios. Ustedes necesitan ser fieles a Dios, pero temo que como la serpiente con su astucia engañó a Eva, vuestros sentidos sean de alguna manera extraviados de la sincera fidelidad a Cristo. Y eso es lo que está aconteciendo hoy. Muchos ya no son fieles a Dios porque han sido engañados por Satanás. Aquí la palabra de Dios lo está diciendo claramente, que así como Satanás engañó a Eva, dice así, vuestros sentidos sean de alguna manera extraviados. ¿Cuántos extraviados hay entonces que no son fieles a Dios? ¿Cómo la palabra lo llama eso? Extravío. Por eso dice claramente extraviados de la sincera fidelidad a Cristo. Quiere decir que Dios lo que espera es fidelidad de cada uno de nosotros. Pero como que Satanás los ha engañado diciendo, no, eso no es malo, eso no es pecado. Y es por eso que vemos hoy mucho cristiano parecido más al mundo que a la iglesia. Más parecido al mundo que a un hijo de Dios. ¿Cuál fue la causa? Como dice la palabra, el apóstol dijo, temo. O sea, él estaba diciendo, temo que ustedes también van a ser engañados. Porque el diablo los ve engañar para que no le sean fieles al Señor. Y eso es lo que está pasando, como digo, hoy en día. ¿Cuánta infidelidad hay? ¿Cuál es la causa? El Satanás es el que los ha engañado, que dicen ellos, no, si lo que Dios mira es el corazón. ¡Qué tremendo! Entonces, si la palabra ellos creen que Dios dice que, ellos dicen que Dios mira el corazón, pero es porque allí, de allí es donde mana todo, dice la palabra bendita del Señor. Así es que, hermano, no nos dejemos engañar por Satanás. ¿Y sabe dónde está el engaño? Cuando nosotros violamos lo que Dios nos dice en su palabra, teniendo la palabra de Dios, y Satanás nos está engañando, aún conociendo la palabra, grandes hombres muy preparados teológicamente, pero Satanás también los ha engañado, que conocen mucho la palabra, y el engaño consiste en no obedecer a la palabra de Dios y obedecer a aquello que está ofendiendo al Señor. Esa es la infidelidad que existe hoy, y de eso necesitamos nosotros guardarnos, porque el Satanás, dice la palabra, que es el que ha engañado y sigue engañando. Versículo 14, siempre del 2 Corintios 11, dice el 14, oiga lo que dice. Y no os maravilléis, porque el mismo Satanás se disfraza como ángel de luz. Dice, ¿para qué dice se disfraza como ángel de luz? Para poder engañar. O sea, él se disfraza, Satanás, como un ministro de Dios, en otras palabras. Según la Biblia dice, se disfraza como un ángel de luz, como un ministro de Dios, como un predicador, hijo de Dios. Así se disfraza. Entonces, por eso es que la palabra dice que probemos los espíritus, porque no todos son de Dios. Entonces, hermanos, vemos como dice claramente, y esto es que tenemos que tener mucho cuidado, porque oiga, y no os maravilláis, dice, y no os maravilláis, porque el mismo Satanás se disfraza como ángel de luz. Es que es perverso. Dice que los mismos, dice, se disfrazan como ángel de luz. Así que no os extraño si también sus ministros, oiga, se disfrazan como ministro de justicia, cuyo fin será conforme a que dice, a sus obras, a su comportamiento, a su actitud. Aquí está hablando de las obras, de las malas obras, dice claramente la palabra. Así que no os, dice, extrañe si también sus ministros se disfrazan como ministros de justicia. Así es que hay que discernir cuáles son los ministros de Cristo y los ministros de Satanás, porque aquí claramente está hablando la palabra que hay ministro de Satanás. No lo digo yo, claramente está aquí. Dice, así que no os extrañe si también sus ministros, oiga, sus ministros de Satanás, se disfrazan como ministros de justicia, cuyo fin será conforme a sus obras. Así es que está clara aquí la palabra de Dios, que así como Cristo tiene sus ministros, Satanás también tiene sus ministros para engañar al pueblo de Dios. Pero ¿cómo lo vamos a identificar? La Biblia dice, por sus frutos los conoceréis. Así es que, hermano, tengamos cuidado, porque como digo, así como hay ministros de Cristo, hay ministros de Satanás. Y eso claramente lo dice la palabra de Dios. Porque desde el 14 que leímos dice, y no es maravilla, porque el mismo Satanás se disfraza como ángel de luz. Ahí, cuando está diciendo como un ángel de luz, está diciendo como un hijo de Dios, como un ministro de Dios. Y es allí donde ha habido tanto engaño que nosotros creemos que son ministros de Dios, pero según la Biblia dice lo contrario. Así que no os extrañe si también sus ministros se disfrazan como ministro de justicia. Así es que, hermano, aquí está clara la palabra bendita del Señor. Hay muchos ministros, dice la palabra, disfrazados. Amén. Oiga, hay un disfraz que dice aquí la palabra, se disfrazan como ministro de justicia, como ministros de luz. Pero dice cuyo fin será conforme a sus obras. Entonces, a la luz de la palabra de Dios, Dios nos está alertando siempre por la palabra. No creamos entonces a todo ministro, porque no todo ministro son ministro del Señor. Y esto es grave, hermano. Y no es fácil a veces de identificar, pero según la palabra, sí, por sus obras, por sus hechos. Así es que, hermano, necesitamos nosotros discernir y guardarnos, porque el apóstol dijo, temo que así como esta serpiente, este Satanás, engañó a Eva, ustedes también se han engañado de la sincera fidelidad a Cristo. Y lamentablemente, hermano, podemos ver cuánta infidelidad, pero todo eso ha sido el trabajo del enemigo, y lamentablemente el hombre se va a dar cuenta hasta en aquel día, hasta que Dios lo confronte, así como confrontó a Eva en este momento, como vimos la palabra del Señor. Bien, ahora voy a dejar a mi hermana, que el tiempo se nos fue.
2: Muy bien, queremos saludar a nuestros oyentes que se han comunicado con nosotros. Saludos a mi hermano Wilton Díaz, dice bendiciones, hermano Freddy Herrera, desde Colombia, Villavicencio. Muy buenas noches, Dios los bendiga a todos los hermanos. También saludamos a mi hermana Tila Dimas, que nos dice Dios le bendiga, hermano Freddy. También queremos saludar a todos nuestros oyentes que se han comunicado. Nos han pedido oración por el niño Mateo Yared Carballo. Nos comunica que tiene un soplo en el corazón y sus familiares piden por sanidad divina. Y también nos han pedido oración por la hermana Cristabel Torres, por sanidad en dolor en una rodilla, que sea Dios desapareciendo todo quiste en uno de sus pechos. También queremos saludar a nuestra hermana Araceli, que se comunica con nosotros, a nuestro hermano Carlos Castañeda, que reporta la sintonía. Adelante.
0: Señor, pasaron entonces por la palabra y por las peticiones que han llegado a cabina de radio. Amantísimo Padre que estás en los cielos, vengo delante de tu presencia, Señor, dándote gracias, Padre querido, porque tú siempre nos designoras a través de tu palabra. Gracias, Señor, porque tú nos has dejado tu palabra, Señor mío querido, para no ser engañados. Ayúdanos para seguir hacia adelante, Señor. Dios mío, prepáranos cada día más, Señor, para que tu palabra siga siendo predicada, Señor, tal como está escrita, Señor, y no evadir nada, Dios mío querido, porque somos responsables, tanto los que predicamos como también toda la audiencia. Gracias por este gran privilegio, Señor, que tú me concedes. Concédenos seguir hacia adelante en este camino glorioso, y así podamos continuar, Señor, perseverando, Señor, en obediencia a tu palabra, Dios mío querido, porque hay mucha infidelidad, porque se está violando mucho tu palabra, no se está poniendo en práctica, y es allí donde viene, Señor, lo que tu palabra nos enseña, que es por eso que muchos serán engañados. Ayúdanos a entender para no ser engañados, Señor, y poder hacer tu voluntad. Pido también por las peticiones de sanidad, Señor, que han llegado a cabina de radio. Tú conoces, Señor mío querido, cada uno de mis hermanos que se han reportado con esa necesidad y con esa petición, Señor, confiando en que eres tú el que puede
1: obrar en cada uno de ellos. Por lo tanto, Señor, yo en tus manos los encomiendo, esperando, Señor, que seas tú quien obre y todo sea para la honra y la gloria de tu nombre. Gracias, Señor, pido por mi hermano Wilson, que nos ha patrocinado esta semana. Síguelo cuidando, él y su familia. También, Señor, a mi hermano Sergio, mi hermano Mitila, que ellos continuarán también después. Gracias por todo, Señor. Todo lo pido, doy gracias en el nombre de Jesús. Amén y amén. Bien, estimados hermanos y amigos, será hasta la próxima semana, si todavía el Señor no ha venido y nos tiene con vida sobre esta tierra. Que Dios les bendiga a todos.
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Eso es necesario. Las pruebas son importantes de alguna manera. Pero recuerda esto. Si tu fe está en Jesús, entonces eso quiere decir que para esa fuerza que te acompaña, no existen barreras, no hay límites, tampoco obstáculos para enfrentar el proceso o el dolor. No te conviertas en víctima ante un proceso. Conviértete en un vencedor.

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0: 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De cierto os digo, el que oye mi palabra y cree al que me envió, tiene vida eterna y no vendrá a condenación, mas ha pasado de muerte a vida. Evangelio de Juan, capítulo 5, versículo 24. 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

Así de pie, yo quiero que leamos una porción de las Escrituras. En el libro de Mateo, capítulo 14, verso 22. Vamos a leer del verso 24 en adelante. La Escritura dice: y ya la barca estaba en medio del mar, azotada por las olas, porque el viento era contrario. Mas a la cuarta vigilia de la noche, Jesús vino a ellos entre las 3 y las 6 de la mañana. Jesús vino a ellos andando sobre el mar. Y los discípulos, viéndolo andar sobre el mar, se turbaron diciendo: un fantasma. Y dieron voces de miedo. Pero enseguida Jesús les habló diciendo: tened ánimo, yo soy. Entonces le respondió Pedro y dijo: Señor, si eres tú, manda que yo vaya a ti sobre las aguas. Y él dijo: ven. Y descendiendo Pedro de la barca, andaba sobre las aguas para ir a Jesús. Pero viendo el fuerte viento, tuvo miedo y comenzó a hundirse, diciendo: Señor, sálvame. Y al momento el Señor le extendió la mano y lo ayudó. Dile a alguien: ¿tú te atreves a salir de la barca? Siéntate y dar un aplauso al Señor. Creo que es una historia muy conocida por las personas que en algún momento han leído las Escrituras. Entre tantas señales impactantes y maravillosas, esta es una de las más sobresalientes. Los apóstoles o los discípulos fueron dirigidos por el Señor para cruzar hacia el otro lago, hacia el otro lado del lago. Entre tanto que él despedía a la multitud a la que le había multiplicado los panes y los peces. Pero en lo que ellos van cruzando hacia el otro lado, enviado por el Señor, se encuentran con una gran tempestad que lo devolvía hacia atrás. Y por más que remaban y se esforzaban, se quedaron casi a la mitad del lago, porque el viento era muy fuerte, la tormenta era tremendo y no podían avanzar. Y dice que él lo vio remando con dificultad. Y en medio de esa tormenta, ese golpe de tormenta, el lago que se levanta, las olas, la barca que casi se hunde, el miedo, la oscuridad, la incertidumbre, ellos ven una figura que viene caminando. Ellos entienden que es un fantasma. Pero entonces Jesús le dice: no, yo soy, no tengan miedo. Ahí la cosa se pone más sorprendente, porque ahora no ven un Jesús multiplicando los panes, ven a un Jesús caminando sobre el agua. Y eso le da a ellos una connotación de quién es Jesús. Ya no es solo el que hace milagro, sino el que puede dominar.